el nombre del Señor, dice el salmista en uno de los salmos, aleluya, en uno de los últimos salmos, aleluya, que todo lo que respire alabe a Jehová, aleluya, bendito sea el nombre del Señor. Hermano, si usted en este momento está pasando una situación difícil, una angustia terrible, aleluya, y quizá pueda decir que no hay motivos para alabarle al Señor, aleluya, pero si está usted respirando, aleluya, bendito sea el nombre de Dios, es motivo más que suficiente para darle toda la gloria al Señor, aleluya, bendito sea el nombre de Dios. Sabemos, mi hermano, que todos tenemos situaciones difíciles, todos pasamos angustias, pero en el Señor, aleluya, somos más que victoriosos, somos bienaventurados, aleluya, bendito sea el nombre del Señor. Así que, mis hermanos, es un privilegio poder saludarlos. Dios bendiga a quien se encuentra en cabina de la Radio Elohim. Dios bendiga a la Radio Elohim, un medio de transmisión de bendición para muchas vidas, aleluya, ya que a través de ella nosotros podemos llegar hasta ahí donde usted se encuentra, mi hermano, mi amigo, y hablarles y predicarles de la palabra de Dios, anunciarles el Evangelio, la buena nueva de salvación, aleluya, que hay un Cristo que da vida, hay un Cristo que transforma, hay un Cristo, aleluya, que salva, que sana, y un Cristo que pronto viene. Y ese es el motivo, esa es la razón de que predicamos el Evangelio, presentarte a Jesucristo, al caballero de la cruz, aquel, aleluya, que dice la Biblia que él toca y si alguno le abre la puerta, él entra. Bendito sea el nombre del Señor, aleluya, gloria a Dios, gloria a Dios. Él conoce tu situación, pero él va a llegar hasta que tú lo invites. Él va a llegar hasta que tú lo aceptes como tu Señor y Salvador, aleluya, bendito Dios. Hermanos, el mundo y sus deleites pasan. El mundo y sus deleites son pasajeros, pero la paz que Cristo da es inigualable. Es algo, mi hermano, que no podemos encontrar en ningún otro lugar más que rindiéndonos a Él, más que entregándonos a Él y reconociéndolo en nuestra vida como nuestro Señor y Salvador. Aleluya, bendito sea el nombre de Dios. Y ese es el mensaje central, ese es el mensaje, aleluya, que siempre te presento. Te presento a Jesucristo, aleluya, que ha cambiado mi vida, que me ha transformado, que me ha sacado, aleluya, de donde un día por mis decisiones llegué a caer, bendito Dios. Desconozco la situación que tú estés viviendo. Desconozco la situación que ahora mismo está pasando en tu vida, aleluya, bendito Dios. Pero sí conozco a alguien, aleluya, que te puede ayudar a salir de esa situación. Pero si tú, aleluya, lo invitas a tu vida, si tú ahora mismo, aleluya, bendito Dios, estás clamando por ayuda, déjame presentarte a la única solución, aleluya, a Jesucristo, el Salvador del mundo, a Jesucristo, aquel que un día vino a este mundo, dejó su trono, aleluya, dejó, aleluya, bendito Dios, aquel lugar celestial, bendito Padre, aleluya, y dijo, aleluya, yo voy a morir por la humanidad, bendito Dios, y es así como, aleluya, Jesucristo viene, aleluya, nace de una mujer, bendito Dios, crece entre los hombres, aleluya, dice que no se halló lugar digno, aleluya, bendito Dios, mi hermano, dice que no se halló un lugar digno, aleluya, y él nació en un pesebre, aleluya, bendito Dios, creció entre los hombres, bendito sea el nombre del Señor, vivió entre los hombres. ¿Por qué, mi hermano? Porque nos enseñó el camino, aleluya, nos enseñó, mi hermano, que nosotros podemos vivir una vida que a Dios le agrada, aleluya, bendito sea el nombre del Señor. Podemos, mi hermano, esforzarnos cada día, bendito sea el nombre del Señor, para poder, mi hermano, agradar a Dios, poder vivir una vida que a Dios le agrada, poder vivir una vida, aleluya. ¿Cómo podemos decir que sí podemos, mi hermano? Porque Jesucristo mismo nos enseñó,
Aleluya. Y nos ha dejado las escrituras para que a través de ella, mi hermano, nosotros podemos tener el, aleluya, el acercamiento hacia él, bendito Dios. Así que es ese Jesucristo del cual yo te predico. Como te decía, un día dejó su trono, vivió entre los hombres. Aleluya. Hicieron todos lo que los que no creyeron en él, aleluya, en aquel tiempo cuando él estuvo en esta tierra, hicieron todo, mi hermano, por llevarlo hasta la cruz. Pero él no, a él no lo mataron, él entregó su vida por la humanidad. Él venía, aleluya, con esa misión de salvar al mundo. Bendito sea el nombre de Dios, aleluya. Santo es el Señor. Ese es el Jesucristo que yo te predico. Ese es el Jesucristo del cual yo te hablo, aleluya, que tiene el poder para cambiarte. Tiene el poder para sanarte, tiene el poder, aleluya, para darte vida nueva, tiene el poder para librarte de la situación en la que tú te encuentres, bendito sea el nombre del Señor, pero es necesario reconocerlo en nuestra vida. Muchos hoy se preguntan, ¿dónde está Dios? ¿Por qué Dios permite esto? ¿Por qué Dios permite aquello? ¿Por qué Dios permite las guerras? ¿Por qué Dios permite que tantos niños mueran? Aleluya, bendito Dios. Todo es consecuencia de una acción del ser humano. Bendito sea el nombre del Señor. Dios todo lo hizo bien, pero dice mi hermano la Biblia que el corazón del hombre, aleluya, estaba de continuo hacia el mal, y hoy no es la excepción. Hoy el corazón de la humanidad, de los hombres, está de continuo al mal, aleluya, bendito Dios. Y se han olvidado, aleluya, de que hay un Creador. Se han olvidado, aleluya. ¿Por qué? Porque se han dejado distorsionar la mente, aleluya, por todo lo que los rodea, aleluya, bendito Dios. Satanás, mi hermano, se ha metido sutilmente en las vidas, se ha metido, aleluya, sutilmente, aleluya, en los hogares para distorsionarlos, para dividirlos, para meterlos en problemas, y de ahí surgen tantas situaciones, mi hermano, que terminan muchas veces en asesinatos, terminan muchas veces en violencia familiar, aleluya, y es ahí entonces donde la humanidad, la gente se pregunta, ¿dónde está Dios? ¿Por qué Dios permite tantas cosas, mi hermano? Todo eso es consecuencia, aleluya, de vivir esclavizados del pecado, vivir en esclavitud del pecado. Es lo que Satanás quiere, aleluya, la destrucción, porque dice la Biblia, mi hermano, y el mismo Jesús dijo que él vino para matar, hurtar y destruir. ¿Qué es lo que vino a destruir? La paz que Dios había, mi hermano, puesto en tu corazón. ¿Qué es lo que vino a matar? Vino a matar todo lo que el amor que Dios ha puesto en tu corazón, aleluya. ¿Qué te vino a robar? Te vino a robar que todo lo que has construido, aleluya, bajo la dirección de Dios, aleluya, bendito sea el nombre del Señor. Pero hoy es día de que te levantes, hoy es día de que tú reconozcas, aleluya. Dice la Biblia en una de las cartas a las iglesias, a las siete iglesias, aleluya, recuerda por lo tanto de dónde has caído y empieza a hacer las buenas obras, bendito Dios, aleluya. Santo es el Señor. Como les decía, mis hermanos, desconozco la situación que esté viviendo, desconozco el momento que está pasando en su vida, en su matrimonio, en su hogar, aleluya, pero mi hermano, no hay otra solución que venir y rendirnos a los pies de Cristo, no hay otra solución, no hay otra salida que venir, aleluya, y aleluya, bendito Dios, obtener el perdón de Dios, aleluya, y así poder obtener la paz en nuestras vidas. Bendito sea el nombre del Señor, santo es el Señor, aleluya, a Dios sea toda la gloria. Mis hermanos, y usted tiene la oportunidad de ahora mismo orar juntamente conmigo, los invito a que oremos, y luego estaremos leyendo unos versículos de la palabra del Señor, aleluya. Aleluya, gloria a Dios. Dios bendiga a todos los que están en sintonía, aleluya, de la radio Elohim. Dios bendiga a todos los que están a través de Facebook, los que aquí no me aparecen, pero se encuentran en sintonía. Dios les bendiga, gracias por estar ahí, esperando que sea de bendición y de edificación para su vida, aleluya, gloria a Dios.
Amado Dios y Padre, gracias, Señor, por este privilegio que me concedes, Padre bendito, de poder estar una vez más, Señor, a través de este medio, mi Señor. Gracias, Padre, por la vida. Gracias, Señor, por la salud. Gracias, Padre bendito, por todo lo que me concedes, mi Dios. Gracias, Señor, porque hasta aquí tú me has ayudado, Padre bendito, hasta aquí tú me has fortalecido, hasta aquí, Señor bendito Dios, tú me has guardado. Señor, eres bueno, Padre, eres maravilloso, eres poderoso, eres mi Dios digno de toda gloria, de toda adoración. Gracias, Señor, por este privilegio. En el nombre de Jesús, Padre, me presento ante ti, oh Dios, necesitado de ti, Padre. Me presento ante ti, Señor, como un simple instrumento suyo, Padre. Me pongo a la disposición suya, Padre bendito, en el nombre de Jesús. Que todo lo que pueda, Señor, hablar, todo lo que pueda Dios decir, que sea, Padre, dirigido por tu Espíritu Santo, mi Dios, porque sin ti, Padre, sería Dios como un metal que simplemente retiña, Padre, que suena. Pero, Señor, dirigido por tu Espíritu Santo, puedo decirle, Señor, lo que tú quieres que el pueblo escuche, Padre bendito, en el nombre de Jesús, mi Dios. En el nombre de Jesús te ruego, Padre, que uses mi vida, Señor, como tú quieres, Padre bendito, usarla, Padre, en el nombre de Jesús, mi Dios. Mira a cada uno, Señor, de los que están en sintonía, Padre, a través de la radio Elohim, Padre bendito. Desconozco, Señor, su situación, desconozco, Padre, el momento que esté viviendo, pero tú, mi Dios, yo sé que lo sabes. Tú, mi Dios, yo sé que sabes dónde está la necesidad, Padre, donde ha llegado aquella enfermedad, Señor, donde el médico, Señor, ha dicho que no hay solución, Padre bendito, pero yo creo en ti, mi Dios. Tu palabra me dice, Padre, que tú, Jesús, eres un aleluya sanador. Tú sanaste, Padre, a los enfermos, resucitaste, Dios, a los muertos, Padre, libertaste al cautivo, Señor. Oh, Padre bendito, en el nombre de Jesús, en el nombre de Jesús, Padre, declaro sanidad en las vidas, Padre bendito, en el nombre de Jesús, Padre, en el nombre de Jesús, restaura, Padre, los hogares, restaura, Padre, las vidas, en el nombre de Jesús, oh Dios. Padre bendito, en los hogares, Padre, donde, Padre Dios, sutilmente el enemigo se ha metido, Padre, ha distorsionado la paz, oh Dios, en el nombre de Jesús, Padre, en el nombre de Jesús, en el nombre de Jesús, oh mi Dios, restaura los hogares, Padre, en el nombre de Jesús, Padre, despierta, Dios, despierta, Padre, el avivamiento en tu iglesia, Padre. Mira, Dios, donde ha llegado la frialdad, Padre bendito, por el afán de este mundo, en el nombre de Jesús, Padre, en el nombre de Jesús, oh mi Dios, Padre, llega aquella mente, aquel corazón, Padre, recuérdale, mi Señor, ten misericordia, Padre, que es necesario, Dios, es necesario, Padre, volver a los caminos, Dios, volver a las sendas antiguas, Padre, es necesario detenernos, Dios, y meditar en dónde estamos parados, qué estamos haciendo, Padre. Tu bendición está muy pronto, Jesús, aleluya. Ten misericordia, Señor, ten misericordia, Padre, Señor, de aquellas vidas, Padre, que se han alejado de tu casa, Dios, que se han ido de tu casa, Padre eterno. En el nombre de Jesús, mi Dios, en el nombre de Jesús, ten misericordia, Padre, ten misericordia, mi Dios, así como un día yo te clamé, Padre, así como un día, Señor, tú me escuchaste, así como un día, Padre bendito, tú me respondiste, me ayudaste, Dios, a salir de donde había caído. En esta hora, Padre bendito, yo te ruego que tengas misericordia, Padre, por aquel que ahora mismo te está clamando, Padre, por aquel que ahora mismo, Dios, te está pidiendo ayuda, Padre bendito, para salir de donde ha caído, para salir, Señor, de la esclavitud del pecado, para salir, Padre, de la esclavitud, Padre, del alcoholismo, Padre, de la drogadicción, salir, Padre, de Padre Dios, de la esclavitud de muchas cosas, Padre, en el nombre de Jesús, Padre bendito, en el nombre de Jesús, mi Dios, restaura las vidas, Padre. Mira, Dios, la juventud, Padre bendito, mira, Señor, a la juventud, Padre, oh mi Dios,
que Satanás ha distorsionado su mente, Padre. Satanás ha distorsionado, Padre bendito, lo que son en verdad, Padre Dios. Quizá, Padre bendito, ahora mismo estén, Padre, escuchando, Dios, dardos del enemigo, Dios, que le llegan a su mente y que puedan decir que no hay razón para seguir viviendo. Todos los que ahora mismo, Padre, están al borde del suicidio, en el nombre de Jesús, Padre bendito, en el nombre de Jesús, ten misericordia, Padre. Oh, mi Dios, en el nombre de Jesús, en el nombre de Jesús, Padre. Tu palabra dice, Señor, que tú metiste tu mano, Señor, allá, Padre bendito, donde estábamos, Padre, hundidos. Oh, mi Dios, en el nombre de Jesús, ahora mismo yo te clamo, Señor. Yo te ruego, Padre, por esas vidas, Padre, que están, oh Dios, perdidas. Que, Señor bendito, aunque quizá ya no le hayan sentido a la vida, Señor, en el nombre de Jesús, Padre, ten misericordia, Padre bendito, en el nombre de Jesús. Oh, mi Dios, en esta hora, Padre, oh, mi Dios, en esta hora, Señor, mira aquellos, Padre, que se han alejado de tu casa, Dios, se han alejado de tus caminos, Padre, o que, Señor, les ha llegado una circunstancia, una situación difícil, Padre, que Satanás ha metido dudas, Señor, que Satanás, Padre, ha distorsionado, Señor, sus mentes, en el nombre de Jesús, Padre bendito, en el nombre de Jesús, ten misericordia, Padre, ten misericordia, Señor, ayúdanos, Padre bendito, a estar fundamentados en tu verdad, a estar fundamentados, Padre, en tu palabra. Oh, mi Dios, en el nombre de Jesús, Padre, en el nombre de Jesús, guarda, Señor, a cada uno de los que predican tu palabra, Señor, a través de diferentes medios, Padre, los que predican, Dios, a través de la radio Elohim, Padre bendito, en el nombre de Jesús, en el nombre de Jesús, usa sus vidas, Padre, usa tus siervos, Señor, usa tus siervas, Padre, con poder. Oh, Padre bendito, que podamos predicar tu palabra, Señor, como tú mandas que sea predicada, Señor, en el nombre de Jesús, Padre, en el nombre de Jesús. Ayúdanos, Padre bendito, ayúdanos, Dios, a hacer tu voluntad, oh Dios. Ayúdanos, Padre, a predicar, ayúdanos, Señor, a dar a conocer las buenas nuevas de salvación, Padre. Ayúdanos, Padre bendito, en el nombre de Jesús, mi Dios. Usa cada uno, Padre. Mira, Dios, este medio de bendición, Padre. Mira la radio Elohim, Padre, sustenta, Señor, este medio, en el nombre de Jesús, Padre. Bendice a cada uno de los que hacen posible las transmisiones, Señor, en el nombre de Jesús, todos los que ahí laboran, Padre bendito, en el nombre de Jesús. Bendice y guarda a cada uno, Señor. Gracias, Padre bendito, por este privilegio. Gracias, mi Dios, por permitirme estar aquí, Padre. A ti, oh Dios, sea toda la gloria. Sea tu nombre bendito, mi Dios. Muchas gracias, Padre. Gracias, Hijo. Gracias, Espíritu Santo. A tu nombre toda la gloria, mi Dios. En el nombre de Jesús. Amén. Aleluya. Bendito sea el nombre de Dios. Aleluya. Santo es el Señor. Poderoso Dios, aleluya. Bendito sea el nombre de Dios. Hermanos, amigos, una vez más recordarles que si usted tiene alguna petición en especial, puede hacérnoslos llegar a través de un comentario, a través de un mensaje. Aleluya, bendito Dios. Y minutos antes de finalizar esta transmisión, estaré uniéndome en oración juntamente con usted, aleluya, y poder llegar a la presencia del Señor y rogarle por misericordia, por ayuda, que Él, aleluya, responda a nuestras peticiones. Siempre, mi hermano, recordarles y animarles a seguir en oración, a seguir, aleluya, peleando por la bendición, aleluya, bendito sea el nombre del Señor. Bendito Dios, debe haber, mi hermano, una petición, pero debe haber acción en nosotros. Bendito sea el nombre de Dios. Dios ya sabe nuestra situación. Dios ya conoce nuestra situación. Pero ¿qué estamos haciendo nosotros? Aleluya, bendito Dios. Debemos, mi hermano, ser constantes. Debemos, mi hermano,
pelear por esa bendición. Debemos, mi hermano, luchar, bendito Dios, hasta el final, bendito sea el nombre del Señor. Decirles, mis hermanos, que Dios no llega tarde. Dios llega en el momento perfecto, aleluya. Dios llega justo a tiempo, bendito Dios, aleluya. Dice la Biblia, mi hermano, en uno de los capítulos, aleluya, dice que en aquel entonces, dice que Lázaro enfermó, aleluya. Y le enviaron a Jesús la noticia, aleluya, diciéndole que Lázaro estaba enfermo, bendito Dios. Y pareciera, mi hermano, que Jesús lo tomó a la ligera y dijo, pues decidió quedarse unos días más en donde estaba, bendito Dios. Y dice la Biblia que Jesús amaba a Lázaro, amaba a esa familia. Pero él decide quedarse unos días más. En donde estaba predicando. Mi hermano, muchas veces Jesús o la respuesta no va a llegar cuando nosotros deseamos que llegue, cuando nosotros en verdad queremos que llegue. Pero Jesús llega, aleluya, bendito Dios. Y dice mi hermano que cuando Jesús llega, Lázaro ya había muerto, aleluya. Y cuando sale su hermana y le dice, Señor, si hubieras estado aquí, él no hubiese muerto. Perdón, aleluya. Hoy Jesús no está en persona. Jesús a través de su Espíritu Santo, a través del Espíritu Santo, aleluya, hoy está aquí donde bendito sea el nombre de Dios. En aquel entonces, aleluya, Jesús estaba en persona. Hoy está a través del Espíritu Santo, aleluya, bendito Dios, porque Él dice, voy al Padre, pero no los dejaré solos. Rogaré para que Él envíe al Consolador, que es el Espíritu Santo. Hoy está aquí donde yo estoy. Hoy está donde tú estás, aleluya. Tenemos ese privilegio y esa bendición de tener un Dios poderoso, aleluya. Un Dios omnipotente, un Dios omnipresente, aleluya. Bendito sea el nombre del Señor. Hoy la situación que tú estés viviendo, aleluya. Déjame decirte que Jesús no tarda. Jesús está allí, pero debes creerle, aleluya. Debes pedirle con fe, bendito Dios, aleluya. Santo es el Señor, en el nombre de Dios. Dice que Jesús llega y le dicen, si hubieses estado aquí, Lázaro no hubiera muerto. Pero Él les dijo, Él no está muerto. Bendito sea el nombre de Dios. El Señor, aleluya, tiene el poder para cambiar cualquier situación. Ese es el Cristo que te predico. Ese es el Cristo del cual te hablo, aleluya. Del cual, aleluya, podemos testificar que cambia, que transforma, que da paz, una paz inigualable. Bendito sea el nombre de Dios. Amén, hermano Dani. Igualmente, Dios le bendiga a mi hermano, Dios bendiga a su familia, Dios bendiga a su hogar. Sigamos adelante, aleluya. La venida de nuestro Señor Jesucristo cada vez está más pronto, aleluya. Bendito Dios. Les hablaba, mis hermanos, de aquel Cristo que vino, que vivió en este mundo y que un día se fue de regreso a su trono de gloria, a la diestra del Padre, pero nos dejó esta promesa, que volvería por nosotros. Y estamos, aleluya, esperando ese regreso, aleluya, bendito Dios. Y mientras ese día llegue, nos es, mi hermano, una responsabilidad de los que hemos reconocido, de los que lo tenemos en el corazón, predicarles el Evangelio. Decirles que Él no quiere que nadie se pierda, sino que todos, aleluya, lleguemos al arrepentimiento. Hoy te invito a que aceptes a Cristo, aleluya, bendito Dios. Busques una congregación que te quede cerca y únete a los hermanos. Busca un lugar donde se habla la palabra de Dios, porque debemos tener cuidado que hoy en día hay muchos, aleluya, del cual habla la Biblia. Bendito sea el nombre del Señor, dice amadores de sí mismos. Pero mi hermano,
mente, debemos aceptar a Cristo y Él a través del Espíritu Santo, mi hermano, nos guía a buscarle. Bendito Dios, los invito en esta hora a que leamos unos versículos de la palabra del Señor. Dice uno de los versículos de la Biblia: que bienaventurados los que leen y hacen lo que está escrito en este libro. Mi hermano, nosotros somos bienaventurados. Debemos, mi hermano, aprovechar, debemos de, mi hermano, valorar el privilegio que tenemos de tener una Biblia a nuestro alcance. Muchas veces no solo una, varias Biblias, mi hermano. Valoremos eso. Leamos la palabra del Señor. Es, mi hermano, nuestra guía al cielo. Es lo que nos acerca al Señor, lo que nos mantiene firmes. Aleluya, bendito Dios. Quizá hoy usted pueda decir, los días son malos, pero vendrán días malos en verdad. Y debemos estar preparados, debemos estar fundamentados en la verdad. Aleluya, ¿y cómo podemos hacerlo? A través de la palabra del Señor. Bendito Dios. Como el mismo Dios le recomienda a Josué. Le dice, esfuérzate y sé valiente. Bendito Dios. Y que meditar, aleluya, en el libro de la ley, la palabra del Señor, de día y de noche, para que todo, mi hermano, lo que hiciese le fuera bien. Hoy nosotros también tenemos esa promesa. Bendito sea el nombre del Señor. Vamos a entrar a unos versículos de la palabra de Dios, mis hermanos. Lo invito a que leamos en la segunda carta de Pablo a Timoteo. Bendito Dios. Segunda de Timoteo, capítulo 2, versículo 3. Bendito sea el nombre del Señor. Es una palabra para nosotros, mis hermanos, los que hemos creído en Jesús. Los que, mi hermano, somos cristianos. Bendito sea el nombre del Señor. Que, mi hermano, las situaciones de la vida, las situaciones que pasan día con día, no nos sorprendan. Bendito sea el nombre de Dios. En la palabra de Dios, mi hermano, encontramos todo. Bendito Dios, aleluya. Segunda carta de Pablo a Timoteo en el capítulo 2, versículo 3. Perdón, hermanos. La palabra de Dios la leemos honrando al Padre, al Hijo y al Espíritu Santo. Y dice, tú, pues, sufre penalidades como buen soldado de Jesucristo. Ninguno que milita se entrega en los negocios de la vida a fin de agradar a aquel que lo tomó por soldado. Y también el que lucha como atleta no es coronado, sino lucha legítimamente. El labrador, para participar de los frutos, debe trabajar primero. Considera lo que digo, y el Señor te dé entendimiento en todo. Acuérdate de Jesucristo, del linaje de David, resucitado de los muertos conforme a mi evangelio, en el cual sufro penalidades hasta prisiones a modo de malhechor, mas la palabra de Dios no está presa. Por tanto, todo lo soporto por amor a los de los escogidos, para que ellos también obtengan la salvación que es en Cristo Jesús con gloria eterna. Aleluya, gloria a Dios. A Dios sea toda la gloria. Glendy Chávez, mi hermana, Dios te bendiga, aleluya. Gloria a Dios, Dios bendiga tu hogar, tu familia. Bendito sea el nombre del Señor. Hermanos, Pablo, mi hermano, se encuentra en situación de cárcel, se encuentra preso, aleluya, por predicar el evangelio, como él mismo aquí escribe, bendito Dios. Pero mi hermano, es de admirarse, bendito Dios, este personaje, mi hermano, pasando situaciones tan difíciles, pasando, mi hermano, situaciones tan adversas, bendito sea el nombre del Señor, y aún tener la capacidad, mi hermano, de alentar a otro, bendito Dios, que en teoría, mi hermano, él debería ser el que lo estuviera alentando, porque él estaba libre, bendito sea el nombre del Señor. Él estaba fuera de prisión. Pero mi hermano,
Pablo en esta situación entiende, mi hermano, que la situación de Timoteo, bendito Dios, está en riesgo, está, mi hermano, en peligro, bendito sea el nombre de Dios, y le advierte, mi hermano, a través de estas palabras, a través de esta carta. Si usted lee, mi hermano, las cartas de Pablo a Timoteo, se las recomiendo, bendito Dios, se va, mi hermano, a nutrir de fortaleza, bendito Dios, porque mi hermano es algo, bendito Dios, que todo cristiano debemos, mi hermano, tener el conocimiento, aleluya. ¿Por qué? Para que las cosas, para que las situaciones de la vida, para lo que pasa a nuestro alrededor, mi hermano, no nos sorprenda, bendito sea el nombre del Señor. Esto es parte de la Biblia, y si usted lee mucho, todo mucho que mejora, aleluya, bendito Dios, santo es el Señor. Hermana Rosy Hernández, Dios le bendiga, mi hermana, Dios bendiga a su familia, aleluya, Dios los guarde y los bendiga, gloria a Dios, aleluya. El título de estos versículos, mi hermano, que he leído, dice el siervo fiel. Mi hermano, Pablo se ve en la necesidad, aleluya, de escribirle a Timoteo y recordarle, mi hermano, la situación que está viviendo. Hacerle ver, mi hermano, que no se sorprendiera, que no se sintiera abatido, que no se sintiera, aleluya, en una situación donde pudiera decir, ya no puedo más, ya no quiero seguir, ya esto no tiene sentido, bendito Dios. Mi hermano, por ello le decía, usted se imagina, mi hermano, el carácter de este personaje, el carácter de Pablo, la vida, mi hermano, de cómo él, mi hermano, se había fortalecido en Dios. Bendito sea el nombre del Señor. Para tener, mi hermano, la capacidad, mi hermano, de aún estando en la situación que estaba, porque Pablo aquí estaba en prisión, mi hermano. Y ya en los últimos días de su... Ya porque, hermano, si nosotros leemos esta carta de Pablo a Timoteo, al final le está diciendo, mi hermano, corrido la carrera, he peleado la fe, y por lo cual estoy listo. Si usted lee las cartas, aleluya. Entonces, mi hermano, aquí se ve la necesidad de recordarle a Timoteo, un joven, aleluya, que él le había predicado y se había convertido al evangelio, y que ahora era un ministro del Señor en una de las iglesias que Pablo había abierto en algún lugar, bendito Dios, de las muchas que Pablo aleluya, levantó en aquel tiempo, bendito sea el nombre de Dios. Le dice, tú pues sufre penalidades como buen soldado de Jesucristo. Bendito sea el nombre del Señor. Mi hermano, muchas veces nosotros tendemos a victimizarnos, tendemos a sentirnos víctimas de algunas situaciones. Mi hermano, y nosotros como servidores de Jesucristo, nosotros como hijos de Dios, mi hermano, no estamos llamados a ser víctima de nada, bendito Dios, no estamos llamados a ser, mi hermano, bendito Dios, a dar pena ajena, como dice mi hermano. No, nosotros, mi hermano, debemos siempre estar fortalecidos en Dios. Nosotros debemos siempre, mi hermano, estar, aleluya, fortaleciéndonos en el Señor, que Él es nuestra fortaleza, a través de su palabra, como le decía, estar nutriéndonos, mi hermano, para que cuando lleguen situaciones difíciles a nuestra vida, no nos sorprendan y no terminemos, mi hermano, quejándonos. No terminemos, mi hermano, sorprendiéndonos de las cosas que pueden pasar en nuestra vida. ¿Por qué? Porque la palabra de Dios nos advierte, bendito Dios, todo lo que pasa a nuestro alrededor, aleluya, todo lo que puede llegar a nuestra vida, todas las situaciones adversas, todas las situaciones complicadas que pueden llegar
pueden llegar a nuestra vida. Sí, mi hermano, van a hacer algún eco, van a hacer algún efecto, pero por ello Pablo, mi hermano, le escribe a Timoteo, porque él, consciente de que está pasando una situación difícil, le recuerda, aleluya, y le dice: tú pues sufre penalidades. O sea, tú pues está consciente de que te van a llegar situaciones difíciles, te van a llegar momentos donde no vas a saber ni a dónde ir, no vas a saber ni qué. Gloria a Dios. Como buen, sufre penalidades como buen soldado de Jesucristo. Mi hermano, no le dice: oye, si estás pasando una pena, no, tranquilo. Mira, yo también, mira, yo aquí estoy mal, estoy en esta prisión, hermano. Imagínese usted aconsejando a alguien y con una actitud, mi hermano, tan negativa. No, mi hermano, Pablo en situación de cárcel le dice a Timoteo: tú pues sufre penalidades como buen soldado de Jesucristo. Mi hermano, según la historia, muchas veces Pablo

que estaban en aquel entonces en la cárcel. Mi hermano, usted sabe que hay guardias y todo eso, y pues si usted va en uno de los versículos de la palabra del Señor, donde habla de la armadura de Dios, dice mi hermano que él, observando todo de cómo esa armadura protegía a aquel soldado, él ahí se basa, mi hermano, y le dice: ármate de esto, ponte, mi hermano, el escudo y todo eso. Usted lo ha leído, ¿verdad? Gloria, aleluya. Una disculpa, mis hermanos, he estado teniendo interferencias, bendito sea el nombre de Dios. Pero mi hermano, Pablo le recomienda a Timoteo que sufriera las penalidades como buen soldado de Jesucristo, y no como alguien, mi hermano, que se está quejando, no como alguien: oh sí, yo te entiendo que estás pasando cosas difíciles, pero echémosle ganas, no te preocupes, sino que le recuerda lo que es. Mi hermano, nosotros, como le decía, no estamos llamados a ser víctimas, a estar victimizándonos de situaciones, sino, mi hermano, somos, mis hermanos, llamados en toda la gloria. Entonces, mi hermano, él le recuerda quién es Timoteo. Y hoy la palabra de Dios viene a nuestra vida a recordarnos quiénes somos nosotros. Mi hermano, nosotros somos unos guerreros, aleluya. Nosotros, mi hermano, en Jesucristo, con el poder del Espíritu Santo en nuestra vida, mi hermano, nosotros, aleluya, no somos cualquier cosa. Así que, mi hermano, si tú estás cayendo en una situación de debilidad, déjame decirte que tú eres un soldado de Jesucristo, pero para pelear la buena batalla, bendito sea el nombre del Señor, para pelear, aleluya, bendito Dios, la buena batalla, bendito sea el nombre del Señor. Y Pablo le recuerda a Timoteo, aleluya, le dice: ninguno que milita se enreda en los negocios de la vida. Quizá Pablo, mi hermano, observando a aquel soldado, a aquel guardia, mi hermano, que lo custodiaba, bendito Dios, le dice: ninguno que milita se enreda en los negocios de la vida. ¿Te imaginas, mi hermano, si ponían a aquel guardia o aquel soldado: ok, tú cuidas esta puerta y te quiero ahí? Una orden directa para él. Entonces el guardia iba y cuidaba ese lugar. Y no es que, oh, voy a hacer un mandado, ok, voy aquí y luego regreso. O sea, mi hermano, se desconectaba o descuidaba lo que tenía. No, mi hermano, por eso él le recuerda y le dice: ninguno que milita se enreda en los negocios de la vida. Mi hermano, si nosotros ya decidimos servirle a Cristo, si nosotros ya decidimos, mi hermano, entregarnos a Cristo, mi hermano, en nosotros ya no debe haber cabida, aleluya, de lo que antes hacíamos, de lo que antes éramos. Bendito sea el nombre del Señor. Hoy nosotros, mi hermano, tenemos que estar enfocados en lo que Dios manda que hagamos, bendito sea el nombre de Dios. Ninguno que milita se enreda en los negocios de la vida. Esto no quiere decir, mi hermano, que usted ya no va a hacer nada, no, sino que, mi hermano, a través del Espíritu Santo nos da el conocimiento, mi hermano, de qué ya no debemos hacer, de en qué, mi hermano, nosotros ya no debemos estar involucrados, bendito sea el nombre del Señor. Hay cosas, mi hermano, que parecieran buenas, aleluya, el mismo Pablo dice, bendito Dios, todo me es lícito, mas no todo me conviene. Puedo hacer de todo, pero no debo hacer de todo. Bendito sea el nombre del Señor, poderoso Dios. Y el que ha aceptado a Cristo, mi hermano, y el que se dice ser cristiano, debe estar conscientes de que hay cosas, mi hermano, que no se deben hacer. Hay lugares, mi hermano, en los que no debemos estar. Bendito sea el nombre del Señor, poderoso Dios, aleluya. Santo es el Señor. A Dios sea toda la gloria. Amén, papá. Igualmente, Dios le bendiga. Aleluya. Gloria a Dios. Dios bendiga su vida. Dios lo siga fortaleciendo. Declaramos sanidad para su vida. Aleluya. Gloria a Dios. Bendito sea el nombre del Señor. Ninguno que milita se enreda en los negocios de la vida. Hermano, si tú eres cristiano, si tú te consideras un hijo de Dios, no debes enredarte en los negocios del mundo, aleluya. No debes estar enredados en pecado.

no debes estar metido en donde no te conviene. Bendito sea el nombre del Señor. Busca al Señor, humíllate ante el Señor, aleluya. Fortalécete en la palabra de Dios. Bendito sea el nombre del Señor. No permitas que el diablo te tenga como un títere, aleluya. No permitas que el diablo te tenga como algo que pueda manejar a su antojo. Tú eres un soldado de Jesucristo. Si militas en el Señor, aleluya, no debes enredarte en las cosas que no te convienen. Bendito sea el nombre del Señor, aleluya. Poderoso es Dios. Santo es el Señor, aleluya. Dice, a fin de agradar a aquel que lo tomó por soldado. Si hemos decidido servir a Cristo, debemos agradarlo, aleluya. Debemos, a mi hermano, santificarnos para Él. Debemos, mi hermano, apartarnos de lo que a Dios no le agrada. Bendito sea el nombre del Señor. Todos tenemos errores, sí, mi hermano. Pero hay cosas, mi hermano, que son tan obvias que debes evitar. Hay cosas que son tan obvias que debes de dejar, aleluya. Bendito sea el nombre del Señor. Y todo, mi hermano, si nos ponemos a disposición de Dios, nos humillamos a la presencia del Señor, Él a través de su Espíritu Santo nos va purificando, nos va limpiando. Bendito sea el nombre del Señor, nos va mostrando el camino a seguir, y no, mi hermano, seguir esclavizados en el pecado, no seguir esclavizados en las cosas que a Dios no le agrada. Bendito sea el nombre del Señor. Nosotros, mi hermano, estamos llamados a predicar el Evangelio de con, mi hermano, con palabras, pero también con nuestro testimonio. Bendito Dios, dice aquí, ninguno que milita se enreda en los negocios de la vida a fin de agradar al que lo llamó. ¿Quién te ha llamado a ti, aleluya? ¿En quién has creído? ¿Quién es el Dios de tu vida? Aleluya, bendito Dios. Así que si consideras a Jesucristo como tu Señor, debes dar testimonio de Él, aleluya. Debes predicar de Él, aleluya. Bendito sea el nombre del Señor, y así agradarlo, bendito Dios, aleluya. Santo es el Señor. Y también dice, el que lucha como atleta no es coronado, sino lucha legítimamente. Nosotros, mi hermano, tenemos, aleluya, una esperanza, y la esperanza mía, y creo que la tuya también debe ser, mi hermano, es que un día veremos a Jesucristo. Bendito sea el nombre del Señor. Un día estaremos en las nubes con Él. Un día, mi hermano, volaremos a las nubes cuando Él vuelva por su iglesia. Bendito Dios. Entonces, mi hermano, para ello debemos, mi hermano, correr esta carrera legítimamente. Pablo, mi hermano, veía, aleluya, observaba, y aquí mi hermano toma como ejemplo un atleta, bendito Dios, y él veía, mi hermano, cómo corría, dice, pero si hacía trampas, pero si se involucraba en otras cosas, no era coronado. Mi hermano, nosotros queremos obtener la vida eterna, nosotros queremos vivir un día con Jesucristo, bendito Dios. Vivamos, aleluya, en santidad. Vivamos, aleluya, como Jesús manda que vivamos, aleluya. Bendito sea el nombre de Dios. Dice, y también el que lucha como atleta no es coronado, sino lucha legítimamente. Dejemos, mi hermano, todo lo que a Dios no le agrada, porque triste será en aquel día, aleluya, cuando Él diga, no te conozco. Es el tiempo, mi hermano, de arrepentirnos. Es el tiempo, mi hermano, de asegurarnos, bendito Dios, de que nuestro nombre esté escrito en el libro de la vida. Bendito sea el nombre del Señor. Santo es el Señor. Poderoso Dios, el labrador, para participar de sus frutos, debe trabajar primero. Para obtener la vida eterna, nosotros, mi hermano, tenemos que trabajar. Tenemos que, mi hermano, consagrarnos para Dios. Pero tú puedes decir, no, pues la salvación no son por obras, la salvación es por fe. Pero a través de la fe, a través, mi hermano, de nosotros creer en Jesucristo, nos ponemos a disposición para hacer buenas obras. Bendito sea el nombre del Señor, aleluya, a Dios sea toda la gloria. Considera lo que digo, le dice Pablo a Timoteo, y el Señor te dé entendimiento en todo. Consideremos la palabra de Dios que ha venido hoy a nuestra vida, y que el Señor nos dé entendimiento, aleluya, para salir de la situación en la que nos encontremos. Como le dije al principio, hermano, desconozco la situación que tú estés viviendo, pero Dios es fiel en ayudarnos, Dios es fiel en fortalecernos,
Dios es fiel, mi hermano, en sacarnos de donde, mi hermano, nosotros podamos estar. Pero es necesario, mi hermano, estar conscientes de quiénes somos, aleluya, tener nuestra identidad siempre, aleluya, mantenernos firmes. Bendito sea el nombre del Señor. Considera lo que digo y el Señor te dé entendimiento en todo. Mi hermano, si nosotros somos considerados hijos de Dios, debemos demostrar que somos hijos de Dios. Hoy el mundo, mi hermano, te va a ofrecer tantas cosas. Hoy el mundo, mi hermano, te va a ofrecer tanto, aleluya, deleites, pero nada vale la pena, aleluya, bendito sea el nombre del Señor. Me gusta, mi hermano, lo que hicieron los tres hebreos, un gran mensaje para nosotros, aleluya. En el libro de Daniel, capítulo 3, versículo 18, mi hermano, cuando el rey levanta una estatua, aleluya, y pide que todo el pueblo lo adore, bendito Dios, pero estos tres hebreos, aleluya, hicieron la diferencia, y pues adoraremos a la estatua que has levantado. Mi hermano, esa es tener actitud, esa es tener definición, eso es tener una identidad de cristiano, aleluya, bendito sea el nombre del Señor. Y no, mi hermano, a las primeras de cambio vamos allá tras el mundo, no, debemos estar definidos de, mi hermano, en quién hemos creído, bendito Dios, y a quién le servimos, bendito sea el nombre del Señor. La situación en la que nos encontremos, mi hermano, puede ser adversa, aleluya, bendito Dios. Pablo, mi hermano, tiene grandes ejemplos para nosotros. Puede llegar escasez, puede llegar un montón de cosas. Filipenses 4:12 dice: sé vivir humildemente y sé tener abundancia. En todo y por todo estoy enseñado, así para estar saciado como para tener hambre, así para tener en abundancia como para padecer necesidad. Mi hermano, si nosotros hemos creído en Jesucristo, que nada, mi hermano, que ninguna situación de este mundo, de la vida, nos, mi hermano, desvíe de lo que hemos creído. Bendito Dios, Romanos 8:35 dice: ¿quién nos podrá separar del amor de Cristo? ¿Tribulación o angustia, o persecución, o hambre, o desnudez, peligro o espada? Mi hermano, la Biblia tiene grandes consejos para nosotros. Bendito Dios. La situación en la que usted se encuentra puede ser adversa, aleluya. Puede ser complicada, pero vale la pena mantenernos firmes. Segunda de Corintios, capítulo 4, versículo 8 dice: que estamos atribulados en todo, mas no angustiados; en apuros, mas no desesperados; perseguidos, mas no desamparados; derribados, pero no destruidos. Aleluya, gloria a Dios. A Dios sea toda la gloria. Así que, mi hermano, cualquiera que sea la situación, vale la pena, mi hermano, agradar a Dios. Vale la pena, mi hermano, mantenernos firmes. Bendito sea el nombre del Señor. Y no a las primeras de cambio, mi hermano, negar a Jesucristo. No, hermanos, fortalezcámonos en Dios. Tú pues sufre penalidades como buen soldado de Jesucristo. Bendito sea el nombre del Señor. Fortalezcámonos en Dios. El Señor es fiel en ayudarnos. Aleluya. El mensaje, mi hermano, es que mantengamos, mi hermano, nuestra fe intacta. Mantengamos nuestra identidad, no importando cuál sea la situación que vivamos. Dios les bendiga, hermanos, amigos, esperando que esto, mi hermano, despierte en usted, aleluya, el deseo de conocer más. No se quede con esto. Que despierte, aleluya, el deseo de conocer más y acercarnos más a Dios. Dios les bendiga, aleluya. Bendito sea el nombre del Señor. Para los que llegaron después o van a ver esto después, aleluya, leímos 2 de Timoteo, capítulo 2, versículo 3. Tenemos peticiones, hermanos, los invito a que nos unamos en oración en estos minutos finales, aleluya. Oración por mi hermano, por liberación de cárcel.

0: Dice William Castillo, oración por hermana Carmen Medina, sanidad en los riñones y fortaleza espiritual. Oración por hermana Lucía Bonilla, por sanidad, aleluya, completa. Oración por mi mamá, dice Gloria del Carmen, por sanidad y por respuesta de exámenes. Aleluya, bendito Dios. A Dios sea toda la gloria. Amado Dios y Padre, gracias Señor por este privilegio que me has concedido, Padre, de poder leer tu palabra, poder hablar de tu palabra, Señor. En el nombre de Jesús, Espíritu Santo, tú eres quien convence, Padre. Tú eres, Señor, quien habla los corazones, quien habla las vidas, Padre, y tú conoces la necesidad de cada uno. En el nombre de Jesús, mi Dios, ahora me presento ante ti, Señor, uniéndome, Dios, con nuestros hermanos, Padre, en oración. Oh Dios, en esta hora, Padre, por la vida, Señor, de William Castillo, Padre, tú conoces la situación, mi Dios, tú conoces las razones por cual él se encuentra en esta situación. En el nombre de Jesús, Padre, ten misericordia, mi Dios, glorifícate con poder, Padre bendito, a tu nombre sea toda la gloria, Padre Dios, en el nombre de Jesús. Por Carmen Medina, Señor, en el nombre de Jesús, Padre, mira esos riñones, Padre bendito. Tú tienes el poder para crear riñones nuevos, Padre, para restaurar, Padre bendito. En el nombre de Jesús, fortalece, Padre, esa vida, Padre Dios, en el nombre de Jesús. Por mi hermana, Padre, Lucía Bonilla, Padre, ella, Señor, pide sanidad, Padre, para su cuerpo, Dios, una sanidad completa, Dios, una sanidad que solo tú puedes dar, Padre. Quizá la medicina, Dios, ha llegado a su fin, pero Señor, tú tienes el poder, Padre, de sanar, tú tienes el poder de restaurar, Padre bendito, en el nombre de Jesús. Declaro sanidad para estas vidas, Padre, en el nombre de Jesús, Padre Dios. La vida de Gloria del Carmen, Padre bendito, en el nombre de Jesús, Padre, sana esa vida, Dios. Que los exámenes, Padre, puedan ser, Dios, de, oh Dios bendito, algo, Señor bendito, Dios bueno, Padre, para ella, Señor, para su salud, en el nombre de Jesús, Padre bendito, glorifícate con poder, Padre. Oh, mi Dios, gracias, Padre bendito, por este privilegio. Gracias, Señor, por permitirme, Padre Dios, estar a través, Señor, de este medio, poder, Señor, hablar de tu palabra, poder decir, Padre bendito, que tú vives por siempre y que tú pronto vienes por tu iglesia, Padre, en el nombre de Jesús, mi Dios, toca los corazones, Padre bendito, en el nombre de Jesús, Padre, alcanza la vida, Dios, te ruego, Padre bendito, que tengas misericordia, Padre Dios, de cada uno, Padre bendito, gracias, mi Dios, gracias, Padre bendito, a tu nombre sea toda la gloria, Cristo, a tu nombre sea toda la gloria, mi Dios. Gracias, Señor, por este privilegio. Gracias, Padre, por cada uno de mis hermanos, Señor, que estuvieron en sintonía, Padre bendito. En el nombre de Jesús, muchas gracias, mi Dios. Amén. Aleluya. Gloria a Dios. Así, hermanos, Dios les bendiga. Gracias por estar ahí. Hermano Dani, Dios le bendiga. Lendy Chávez, Dios te bendiga. Hermana Rosy Hernández, Dios le bendiga. Dios les guarde. Aleluya. Bendito sea el nombre del Señor, a mi papá Mario Chávez, Dios le bendiga. Gracias, hermanos, por su sintonía, bendito Dios. Sigamos adelante, sigamos buscando la presencia del Señor. Sigamos, mis hermanos, en comunión con Dios. Cristo pronto.
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tus mandamientos, vivifícame conforme a tu misericordia. Salmos 119, 159. 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

0: a este tiempo, bienvenidos a este espacio unidos a la voz de Dios. Un tiempo devocional para acercarnos a Dios, porque Él es el tiempo que tú y yo como hijos de Dios utilizamos para acercarnos a Él, para conocerle. No solamente que nosotros podamos escudriñarla. Todo estudio de la palabra debe ser desde un contexto devocional. ¿Qué quiere decir eso? Buscando conocer al Dios vivo, conocer al autor, no desde un punto de vista meramente intelectual. Quiero saber, quiero llenarme de conocimiento. Por eso dice Pablo que la letra mata, pero que el espíritu vivifica. Necesitamos nosotros acercarnos a Dios en espíritu y en verdad, dice Juan, que tales adoradores busca a Dios, y no desde una perspectiva meramente intelectual, humana, académica, sino para conocerle a Él. Entonces, en esta mañana, para iniciar este tiempo, como siempre hacemos, vamos a buscar a Dios. El otro día me decían, ¿por qué primero oras? Y yo aprendí desde muy joven en el Evangelio. Este año ya completo 28 años en Cristo. 28 años que Dios me permitió conocerle. Y aprendí que siempre debía primeramente orar, buscar su rostro, buscar la dirección de Dios, su gracia, y después estudiar la palabra, para no tener un estudio, como lo acabo de decir, meramente intelectual, sí que canse, sino buscar a Dios, su espíritu, su manifestación, para que nosotros podamos recibir la revelación de la persona de Cristo. Y la oración nos acerca a Dios, prepara nuestro corazón, nos arrepentimos, descarga toda aversión a Dios, toda sensación negativa, rompe todo áspid sordo, me lleva a tener presentarme a Dios sinceramente en mi corazón. Por eso siempre tú vas a ver que empezamos orando en este tiempo, porque es necesario. No puedo tener un tiempo devocional si no oro a Dios. Vamos a ir al Salmo 113. Vamos a orar en esta mañana y vamos a tener como texto guía de nuestra oración el Salmo 113. Padre, gracias te damos, Señor. Gracias por tu amor, gracias por tu verdad. Gracias porque, papito lindo, podemos presentarnos delante de ti en esta mañana. Gracias porque somos hijos. Gracias porque podemos aprovechar tu misericordia nueva en esta mañana para acercarnos a ti, para conocerte, para volvernos a ti, Señor, para venir a ti, nuestro alto refugio, nuestro escudo, nuestro consolador, Padre, para presentarnos delante de ti, porque necesitamos caminar contigo, amado Dios del cielo y de la tierra. Padre, gracias te damos por tu amor. Dile gracias, Padre, por salvarme. Gracias por enviar a Jesús a la cruz del Calvario y a morir por mí. Gracias, porque mi destino era un destino de perdición, de condenación, pero Cristo fue a la cruz del Calvario para salvarme, para redimirme, para escogerme. Y ahora Él es mi Señor y mi Salvador. Mi Señor porque es quien gobierna mi vida, y mi Salvador porque fue el que me rescató del lodo cenagoso, el que pagó el precio suficiente por la condena por mis pecados, Señor. Gracias, Padre, gracias. Gracias por rescatarme. Gracias por rescatar mi familia. Gracias por rescatar la iglesia de Jesucristo, los ordenados para salvación. Gracias, Señor. Oramos en este tiempo, que así como tú te apareciste en nuestro camino y nos trajiste a salvación, que así también le aparezcas en el camino a todos los ordenados para salvación, que los traigas al reino de los cielos, que los traigas a la redención, que los traigas a la iglesia de Jesucristo. Los llamamos, Padre Santo, precioso Dios, del norte, del sur, del oriente, del occidente, que vengan a la iglesia de Jesucristo, que vengan a la salvación, que vengan a la reconciliación con Cristo, que vengan a la restauración y regeneración de todas las cosas, que vengan a caminar y a servirle a Cristo, el Dios vivo y eterno. Padre, que vengan a ser santificados, transformados, como tú lo estás haciendo con nosotros. Gracias, papito lindo. Gracias, amado Dios, porque dice la palabra que nos exhortas a que hagamos rogativas, oraciones, clamor por todos los hombres, Padre precioso. ¿Para qué? Para que vengan al conocimiento del Dios vivo, para que vengan al conocimiento del Dios eterno que nos ha llamado a su salvación, dice Juan 3:16, porque de tal manera amó Dios al mundo que ha dado a su Hijo unigénito, para que todo aquel que en él crea no se pierda, sino que tenga vida eterna. Padre precioso, y llamamos para que vengan al conocimiento de Dios. Enseñamos, predicamos, proclamamos, levantamos tu nombre, Señor. Hacemos la obra de la gran comisión para que puedan venir al conocimiento del Dios vivo, Padre. Y dice la Escritura: alabad siervos de Jehová, alabad el nombre de Dios, y lo hacemos en esta mañana. Alabanza es gratitud. Alabanza es exaltación. Alabanza es entendimiento que dependemos de Él. Alabanza es reconocer que todo lo bueno proviene de Dios. Alabanza es reconocer que le necesitamos. Alabanza es declarar su grandeza, su poder. Es testificar, es anunciar su nombre. Y lo hacemos en esta mañana, Padre, porque tú nos permites hacerlo. Porque tú nos das la fuerza para hacerlo. Porque tú nos das la guía, la dirección, Padre, para poder hacerlo, bendito Dios del cielo y de la tierra. Padre, sea tu nombre, sea tu nombre, el nombre de Jehová, el Dios que hizo los cielos y la tierra, sea bendito, bendecido, Padre precioso, desde ahora y para siempre, desde ahora y para siempre, porque tú eres un Dios sempiterno, tú eres, Padre, el increado, el autoexistente. Padre precioso, el imperio está sobre ti, sobre tu honra. O sea que siempre es eterno, sin principio, sin fin. Gracias, amado Señor Jesucristo. Bendecimos tu nombre, alabamos tu nombre, declaramos tu grandeza. Desde el nacimiento del sol, o sea, desde la mañana hasta donde se pone en la noche. Pero el nacimiento del sol también es el oriente, Padre precioso, y se esconde en occidente, Señor. O sea, de oriente a occidente, Padre precioso. Y bendito Dios, desde temprano en la mañana hasta tarde en la noche, tu nombre sea alabado y exaltado, Padre precioso. Padre, y no solamente por los humanos, sino por tu creación, Padre precioso. Por tu creación. Porque bueno es alabarte, oh Jehová, y cantar salmos a tu nombre. Exaltarte, anunciar por la mañana tu misericordia y tu fidelidad cada noche, Padre precioso. O sea que toda la creación, como dice la Escritura, alabe el nombre de Dios. Y nosotros lo hacemos en esta mañana porque tú eres santo, porque tú eres eterno, porque tú eres glorioso, porque eres precioso, eres fiel y verdadero, eres eterno, eres precioso y hermoso, Señor. Y lo hacemos de esa manera, Padre, porque excelso eres tú sobre todas las naciones, oh Jehová. Excelso, sea lo mejor, lo precioso, Padre, eres tú, amado Señor, sobre todas las naciones, porque sobre los cielos, Padre precioso, está tu gloria, tu verdad. Dice la palabra que el firmamento, tú habitas en la eternidad, en el firmamento, y la tierra es estrado de tus pies, Padre precioso. Pero nos cobijas, nos arropas con tu gloria, con tu amor, con tu misericordia, con tu verdad, con tu señorío, y nosotros agradecemos, Padre precioso, y bendecimos el nombre de Jehová, Señor. Bendecimos y agradecemos esa cobertura, porque ¿quién como tú, Jehová, que eres nuestro Dios? ¿Quién como tú, Señor? No hay otro, dice la palabra, ni en el cielo, ni en la tierra, ni aún debajo de la tierra hay otro, Padre precioso. Por eso glorificamos tu nombre y exaltamos tu nombre, tu grandeza, tu poder, tu gloria, tu verdad, amado Señor. ¿Quién como Jehová que se sienta en las alturas, que se humilla a mirar en el cielo y en la tierra? O sea, un Dios poderoso, omnipotente, todopoderoso, para el cual no hay nada imposible, pero que
1: viene y nos visita, nos mira, está atento a nuestra oración, a nuestro clamor, a nuestra necesidad, amado Dios. Gracias, papito lindo y soberano Dios, porque eres un Dios de amor, de verdad. Eres un Dios misericordioso, eres un Dios generoso, Padre precioso, un Dios de gracia, Padre, y esa gracia, por esa gracia estamos aquí, por la gracia tuya, por tu gracia salvífica, por su gracia general, amado Dios, porque eres tú el que lo hace, Señor Jesucristo de Nazaret. Gracias, porque tienes atento cuidado de cada uno de nosotros, dice la palabra, estamos esculpidos en el hueco de su mano. Como la niña de sus ojos, Padre, somos especial tesoro para ti. Y tú a nuestra vista, dice, y para vosotros, Él es precioso. No importa para el mundo lo que diga el insensato, el que no te conoce, Padre precioso, el enemigo de Dios. Pero tú eres precioso, hermoso, excelso, poderoso, soberano, majestuoso, soberano Rey del cielo, fuerte en la batalla, Jehová Sabaoth, el guerrero, el varón de guerra, Padre precioso, en quien no hay iniquidad, el eterno, el increado, Padre precioso y soberano Dios, el que habló y fue hecho, y el que habla y es sustentado, Padre precioso, gracias. Toda la gloria, toda la honra, todo el honor, todo el poder, el creador, el hacedor, el formador, Padre precioso, eres tú el que lo sustenta todo por tu gracia, por tu poder, por tu gloria, por tu verdad. Por eso nos gozamos en ti, por eso nos gozamos en Jehová de los ejércitos, porque el gozo de Jehová es mi fortaleza. Y dice la palabra que en Sofonías, Padre, que Dios se goza con nosotros, Padre precioso. Padre, gracias, soberano Rey del cielo y de la tierra. Por eso aprovechamos este tiempo para adorarte, para exaltarte, para engrandecerte, para presentarnos a ti, Padre precioso, como tus hijos, como tu pueblo, como un pueblo, una iglesia que te busca, una iglesia, Padre, que necesita la dirección de Dios, el amor de Dios, Padre precioso, cada día, la porción diaria, dice el pan nuestro de cada día, dánoslo hoy, Padre, y no solamente oro por mí, sino por todos los que están viendo, los que están oyendo, pero también por la iglesia de Jesucristo, por tus hijos, pero también pido por aquel que no te conoce, Padre, para que venga el testimonio de lo sobrenatural sobre cada vida, Padre, para que reciban el testimonio del Dios vivo, Padre precioso, en sus vidas y puedan conocerte y puedan, Padre precioso y soberano Dios, tener una experiencia de salvación contigo. Una experiencia, Padre, de conocerte, donde tú te reveles a ellos en el poderoso nombre de Jesús de Nazaret, porque dice la palabra en el verso 7, Él, quien Dios, Jehová, el Cristo vivo, levanta del polvo al pobre, levanta del polvo al pobre y al menesteroso, alza del muladar. Padre, por eso sabemos que tú respondes a toda necesidad, que tú traes respuesta. Oramos en esta hora por la necesidad, Padre, de nosotros, tus hijos, de tu pueblo. Padre, como dice el Salmo 145, que tú abres tu mano y envías bendición, bendición, bendición, dice a todo ser viviente. Así te pedimos, Padre precioso, que levantes del polvo al pobre y al menesteroso, alza del muladar, o sea que venga una intervención del cielo, una manifestación tuya, de tu carácter santo, Padre precioso, rompiendo toda escasez, rompiendo, Padre precioso, todo lo que el enemigo quiera utilizar para, Padre precioso, esclavizar a la gente, traer opresión, traer ansiedad, traer afán, traer distorsión a los pensamientos, Señor, a través de la parte económica, Señor Jesucristo. Sino que oramos que el Dios vivo se manifieste con poder y autoridad en nuestra vida, en el poderoso nombre de Jesús de Nazaret. ¿Y para qué intervienes en la vida del pobre y del menesteroso? Dice el verso 8, para hacerlo sentar con los príncipes de su pueblo. Gracias, Padre. Gracias, amado Señor. Gracias, soberano Rey del cielo y de la tierra. Gracias porque traes respuesta Padre bendito y soberano Dios, dice, Él hace habitar en familia la estéril, que se goza en ser madre de hijos, aleluya. O sea, que Dios cambia las circunstancias. Y estamos orando en esta hora por una intervención tuya, Padre precioso. Por una intervención tuya, Padre precioso, en la necesidad de cada uno, Padre precioso, de sus hijos, de los que nos está viendo, sea económica, sea sanidad, sea familiar, sea emocional, sea en los negocios, sea, Padre precioso, en los ministerios, Señor Jesucristo de Nazaret, su vida espiritual, una intervención del Dios vivo, en el poderoso nombre de Jesucristo de Nazaret. Gracias, Padre bendito y soberano Dios. Gracias, amado Rey del cielo y de la tierra, por tu soberanía. Dice la palabra, porque Jehová dijo y fue hecho. Y estamos orando la palabra que tú has dicho, Padre precioso. Y dice que tú levantas del polvo al pobre y al menesteroso alza del muladar para hacerlo sentar con los príncipes de su pueblo. Porque tú haces habitar en familia la estéril que se goza en ser madre de hijos. Aleluya. O sea, Dios sea alabado, exaltado y engrandecido cuando acontece eso, que tú intervienes en las diferentes circunstancias para transformarlas, cambiarlas, Padre, hacerlas nuevas. En el nombre poderoso de Jesús de Nazaret se manifiesta la intervención de Dios en la vida de cada uno de tus hijos. Dile, Padre, interviene. Tu intervención sobrenatural en mi vida, Padre precioso, transformando mi circunstancia para gloria tuya, para alabanza tuya, para dar gloria al Dios vivo y eterno en el nombre poderoso de Jesús de Nazaret. Y dice la palabra, no morirá, sino que vivirá para anunciar la gloria de Jehová. O sea que le hablamos a todo enfermo en el nombre de Jesús de Nazaret y declaramos la sanidad del cielo, la sanidad que Cristo conquistó en la cruz del Calvario, la que está establecida ahí en Isaías 53, que dice que por su llaga somos nosotros curados. Toda enfermedad, enfermedad metabólica, enfermedad de la sangre, enfermedad, Padre precioso, que tiene orígenes en la emoción, en el alma cautiva, en el alma dolida, Padre, ahora mismo se rompe todo grillete, Padre, de cautividad que tiene enferma a las personas en el nombre poderoso de Jesús de Nazaret. Hay sanidad en el nombre de Jesús. Hay sanidad en su nombre y nosotros oramos esa sanidad sobre el pueblo. Sanidad, sanidad, sanidad, sanidad, liberación, restauración. Se rompen las cadenas y los grilletes de la deuda. Porque hay gente que está pobre porque la deuda la tiene pobre. Porque gasta más de lo que tiene porque la deuda le acosa, le asola. Están en los brazos de Mamón, que es el Dios del dinero, Padre precioso. Pero ahora viene el Dios libertador, porque dice la palabra, Jehová rompe el yugo. Jehová es un Dios libertador. Y todo yugo de deuda se quiebra, se rompe, se quebranta y se cancela. Y Jehová trae respuesta. Jehová trae solución. Jehová trae libertad en el poderoso nombre de Jesús de Nazaret. Pero trae libertad para que nosotros podamos vivir sabiamente con lo que Dios nos da, con lo que Dios trae. Dice la palabra, no me des mucho que me pierda, ni me des poco que reniegue. O sea, hazme administrador de lo que tú me das para vivir en agradecimiento a través de la administración sabia, santa, de los recursos. A veces la gente dice, Señor, págame las deudas. No, dile, Señor, enséñame la mayordomía, la administración, Padre, el manejo santo, bíblico del carácter de Dios acerca del dinero. Para yo poder, Padre Santo, administrar de manera correcta. Padre, gracias. Gracias porque eres un Dios que sana, que liberta, que restaura las familias. Señor, dice, Él hace habitar en familia a la estéril. O sea, para Dios es importante la familia y oramos sanidad de Dios, restauración de Dios, intervención de Dios en la familia. Dios cambia carácter, Dios transforma carácter, Dios sana las heridas del alma, Dios transforma de adentro hacia afuera. Oramos que las familias sean sanadas, cada miembro de la familia, el padre, la madre, los hijos, Padre precioso, la familia extendida sea recibiendo la intervención de Dios, el toque regenerador y sanador de Dios para sanar todo aquello que en cada uno de nosotros hay que produce conflicto en la familia, en el poderoso nombre de Jesucristo de Nazaret. Gracias, papito lindo. Gracias, precioso Dios del cielo y de la tierra, porque eres un Dios que interviene, que sana, que liberta, que restaura, que hace nueva todas las cosas, Señor, por el puro afecto de tu voluntad, por tu amor hacia nosotros, por tu verdad. Dile gracias, Señor, porque puedo recibir tu amor, tu verdad, tu testimonio, un encuentro contigo, con tu carácter, Padre precioso, que sana, que liberta, que restaura, que podemos caminar y avanzar en la verdad de Jesucristo. Dile gracias, amado Señor, porque me permites conocerte. Dile gracias, Padre precioso, porque me permites caminar y avanzar, Padre precioso y soberano Dios, en ti, en la libertad gloriosa en Jesucristo. Gracias, Padre bendito y soberano Señor. Te alabamos y te bendecimos y declaramos tu grandeza, declaramos tu poder y tu gloria, tu verdad y tu señorío, Padre. Gracias. Toda la gloria, toda la honra son para ti, son tuyas. Tú eres el que sana, tú eres el que liberta, tú eres el que restaura, tú eres el que hace nueva todas las cosas. Por eso te buscamos a ti, Padre, y no nos cansamos de orar. Torre fuerte es el nombre del Señor. A Él corre el justo y es levantado. Por eso corremos a ti cada día, Padre, porque necesitamos ser levantados a tu propósito, a tu verdad, a tu señorío, en el poderoso nombre de Jesucristo de Nazaret. Gracias, Padre bueno. Gracias, Padre fiel. Gracias, Padre eterno. Gracias, Padre precioso, glorioso y poderoso. Te alabamos y te bendecimos en el poderoso nombre de Jesucristo de Nazaret. Amén y amén. Gracias damos a Dios que podemos orar y clamar y presentarnos delante de Él. Dice la palabra, sean conocidas vuestras peticiones delante de Dios. Gracias porque Dios nos permitiste presentarlas en esta mañana. Cada necesidad, Padre, y tenemos la confianza, la certeza, la convicción, la seguridad, que tú intervienes en tu voluntad, en tu dirección, en cada necesidad de tu pueblo, de tus hijos, de tu iglesia. Padre precioso, gracias. Amoroso Padre celestial y eterno Rey, te alabamos y te bendecimos y declaramos tu grandeza. Padre, gracias te damos en esta hora y en este tiempo. Bendecimos los oyentes, bendecimos los que se unen a nosotros a través de los medios de comunicación, Padre precioso, en el poderoso nombre de Jesús de Nazaret. Lo bendecimos. Declaramos la bendición de Jehová de los ejércitos. Declaramos la bendición del Cristo vivo y eterno que nos llamó de las tinieblas a su luz admirable. Nos trasladó de

Entonces, vamos a empezar nuestras dudas, porque yo no puedo entender la política si no puedo discernir lo que hay detrás de ella. ¿Me está entendiendo? ¿Me hago entender? Yo no puedo entender qué pasa en esa área de la vida si yo no tengo la conciencia y el entendimiento de que no son los hombres, sino lo que hay detrás de los hombres, lo que los gobierna, lo que los guía. Entonces, ¿puede un político participar en política? Sí, siempre y cuando se deje gobernar por el Dios vivo. Siempre y cuando su motivación sea obedecer a Dios, porque así como Dios llama a unos y nos da una profesión, llama a unos al ministerio, llama a unos al servicio, llama a unos a diferentes cosas, Dios también llama a hijos de Dios, también llama a su pueblo para que entren en esta dimensión del gobierno. Lo vemos en la palabra que Dios estableció que jefes de 50, de decenas, de 100, o sea, gobierno, estructura de gobierno. Pero un cristiano debe guiarse por los principios, por los valores y por las leyes que establece la palabra de Dios. Si un cristiano va allí a hacer algo diferente de lo que dice la palabra, va a hacer algo diferente de lo que dice la escritura, entonces ya no está con Dios, ya no está obedeciendo a Dios. Pero la epístola de Judas es una epístola que no pierde vigencia, porque es una epístola que nos habla de lo que hay detrás de las relaciones humanas. ¿Se acuerda que estuvimos hablando 2 semanas o 3 semanas tal vez, o no sé, más tiempo? Que para eso es un devocional, para coger un tema en la escritura y estudiarlo y tener una mayor amplitud de ello. Empezamos hablando del matrimonio, de los hijos, ¿verdad?, las relaciones con otros, y terminamos hablando con las relaciones con los empleados, con el jefe, la relación laboral. La epístola de Judas es lo mismo, nos hace entender el momento actual que estamos viviendo, lo que hay detrás de lo que estamos viviendo y qué motiva y qué inspira eso. Por eso es necesario que nosotros entendamos y recibamos revelación en la escritura de lo que está aconteciendo. Entonces dice Judas, es un solo capítulo, dice Judas 1, dice: Judas, siervo de Jesucristo y hermano de Jacobo, a los llamados santificados en Dios Padre y guardados en Jesucristo, misericordia y paz y amor os sean multiplicados. Se está presentando. ¿Quién es? Yo quiero que vayas conmigo a Mateo 13. No pierdas Judas, pero ve conmigo a Mateo 13. 54 al 58. Mateo 13, 54 al 58. Dice la palabra del Señor. Bueno, leamos el 53. Dice: aconteció que cuando terminó Jesús estas parábolas, se fue de allí. Y venido a su tierra, o sea, al lugar donde él se había criado, les enseñaba en la sinagoga de ellos de tal manera que se maravillaban. Y decían: ¿de dónde tiene este esta sabiduría y estos milagros? ¿Por qué? Porque no hacía parte de ninguna escuela rabínica, no hacía parte de ninguna escuela teológica, no hacía parte de ninguna secta, ni de los fariseos, ni los saduceos, ni los herodianos, no hacía parte de ellos. Decían: ¿de dónde tiene este conocimiento? Porque no le conocemos que sea un erudito estudioso de la palabra. ¿De dónde? Era Dios y de la revelación de Dios. Amén por los títulos, amén por ir a estudiar, por adquirir herramientas teológicas, pero amén por la comunión que tú y yo podamos tener del Espíritu, que Él es el que nos da la revelación. Él es el que nos suministra la revelación. Entonces, y dice: ¿de dónde tiene esta sabiduría y estos milagros? O sea, que no era solamente que supiese la palabra, sino que a través de la administración de la palabra traía lo sobrenatural de Dios. Una fuerte convicción en la palabra y
una dependencia de lo sobrenatural de Dios. Es lo que necesita la iglesia de Jesucristo hoy en día. Pero el diablo se ha encargado, y en humano de hacerle caso, de dividir la iglesia. Que no, que solo palabra, que no, que solo espíritu, pero no llama a ser integrales. Firmes en la palabra, pero también atentos al espíritu, entendidos en los tiempos. Y eso se logra con una vida de testimonio, con una vida de obediencia y de dependencia a Dios. ¿Quién tiene la razón? La tiene Cristo. La tiene Dios. Y aunque estudiamos las diferentes corrientes teológicas, pero siempre buscamos la revelación, el rema de Dios para nuestra vida. Amén. Entonces, esto es lo que estaba diciendo aquí. ¿De dónde tiene esta sabiduría? No le conocemos de ninguna escuela teológica. ¿Quién es este? 55 dice, ¿no es este el hijo del carpintero? O sea, le conocían por su oficio terrenal. Le conocían por el origen de su familia. ¿No es este el hijo del carpintero? Dice, ¿no se llama su madre María y sus hermanos Jacobo, José, Simón y Judas? Judas, el que escribió la epístola que estamos estudiando. Igual que Jesús, sin ninguna base de escuela teológica, sino de la revelación de Dios. Recuerde usted que Jacobo, el hermano de Jesús, no por ser el hermano de Jesús, sino por llamamiento de Dios, terminó siendo el líder de la iglesia cristiana en Jerusalén. Entonces él se presenta, Judas se presenta y dice, Judas, siervo de Jesucristo, ya no le dice hermano, dice siervo, hablando de una revelación completa y total que había recibido, del carácter santo de Dios y de su propósito en Cristo, de la divinidad de Cristo, su hermano con la que él creció. Era, tal parece, era el último de los varones, porque los está mencionando en orden. El orden de los hermanos era Jesús, Jacobo, José, Simón y Judas. Ese era el orden. Entonces, Judas es el menor de los varones. 56 dice, ¿no están todas sus hermanas con nosotros? O sea, habían hermanas. O sea, este pasaje rompe ese mito y esa mentira de que Jesús fue único, de que Jesús, de que la madre de Jesús ya no tuvo más hijos. No, porque ella fue un instrumento de Dios que Dios escogió, pero ella se casó para tener una vida normal de casada. Una vida normal de casada. Normal. Como tú y yo. No importa la posición, el ministerio. No importa, tenemos que tener una vida normal en nuestra casa. Cotidiana, diaria. Se le pasó a María. Ella se casó pues para tener vida con su esposo y tuvo más hijos. Dice 56, ¿no están todas sus hermanas con nosotros? ¿De dónde pues tiene este todas estas cosas? Porque Dios se las dio, no el hombre. 57, y se escandalizaban de él, pero Jesús le dijo, no hay profeta sin honra, sino en su propia tierra y en su casa. Y no hizo allí muchos milagros a causa de la incredulidad de ellos. Hasta el 58, tremendo, ¿no? Eso pasa cuando Dios levanta a alguien y lo empieza a levantar, y la gente dice, no, pero este, si le conocen, como decía la cantante mexicana, su pasado, su presente y algo más. Entonces comienzan, pero este era, le pasó a Pablo, pero este era el que perseguía a los cristianos, le pasa a los cristianos, pero ese, y no entendemos que Dios interviene, que Dios sana, que Dios liberta, que Dios transforma, que Dios cambia, que Dios hace nuevo todo, que Dios toma lo vil y lo menospreciado para avergonzar a lo sabio. Y cuando los cristianos no hacen lo que Dios dice que deben de hacer, Dios levanta piedras, dice la palabra, y hace hablar burros para que se hable lo que se tiene que hablar de parte de Dios, para que se haga lo que se tiene que hacer de parte de Dios. Y eso es algo que tú tienes que tener claro, porque todo el mundo dice, sí, Señor, tráenos un presidente cristiano. Pero si el cristiano que Dios escogió para ser presidente no camina en el propósito de Dios, pues Dios tiene que levantar, dice, aún de estas piedras. ¿Usted me está entendiendo? O sea, yo no le estoy haciendo política en este momento. Lo que pasa es que el cristiano dice, ay, pero es que ese es impío, ay, pero es que
debemos de entender que Dios tiene siervos cristianos y no cristianos. Hay siervos de Dios en la iglesia y siervos de Dios fuera de la iglesia. Lo vemos cuando el pueblo de Israel fue llevado a cautividad porque sus gobernantes, porque sus sacerdotes, sus profetas, el pueblo no obedeció a Dios, fue llevado a cautividad a Babilonia. Pero allá en Babilonia Dios usó los reyes a beneficio del pueblo para hacer el cuidado de Dios al pueblo de Israel, donde se rebeló, donde una intervención de Dios en los diferentes reyes, no solamente Ciro. Ciro fue el que cumplió el decreto de Jehová que había dicho a los 70 años serán liberados. Y Dios escogió a un rey que ejecutara esa palabra, que Nehemías le habló y le dijo: rey, es esto, esto, esto. Dice que Nehemías, leyendo la palabra, entendió los tiempos, que ya era hora, y le habló al rey, y el rey dio autorización de que el pueblo fuera. Entonces, no clamemos por un presidente cristiano, clamemos por un presidente que haga la voluntad de Dios, sea cristiano o no sea cristiano, sino por alguien que se levante y haga la voluntad de Dios. Ellos estaban acostumbrados a rabí, a maestros de muchos años de estudio, y hoy en día sigue siendo así. Una persona que tiene que estudiar entre 30 y 40 años para poder ser rabí, maestro de la ley, ¿sí? Pero Dios dice, llamó a la iglesia. Hay que tener preparación, sí, hermano. Hay que tener testimonio también. Hay que tener sujeción también, porque ahorita alguno te dice, no, Dios me llamó y entonces salgo a hacer locura. No, no, no, no, no. Dice la palabra que un ministro debe ser ordenado, confirmado, empoderado, enviado. Por eso cuando usted diga, ¿quién es su cobertura? ¿Quién lo ordenó? ¿Quién lo envió? ¿Quién le...? ¿Sí? Para que usted no se deje llevar. Entonces, está hablando de Judas. ¿Por qué? Porque está escribiendo una epístola, la única epístola que escribió, bueno, que está en la palabra, y él se presenta, ese siervo de Jesucristo. Su primer credencial es que es un ministro de Dios, y que entendió y reconoció en Cristo su santidad, que era Dios, y que vino a morir por él mismo, por Judas mismo. Que no por ser hermano en la carne ya estaba salvo, sino que tenía que tener un encuentro con Cristo. Entonces, él habla, esas son sus credenciales, le dice, hermano de Jacobo. O sea, hermano, ¿de quién? Del que era líder de la iglesia, pero él no está utilizando eso para decir que yo soy, sino para dar a entender quién es él, porque de pronto no tiene una vida muy pública, no tenía una, pero Dios le llamó a escribir la epístola, y dice, a los llamados, santificados de Dios, Padre, y guardados en Jesucristo, o sea, la iglesia de Cristo, a los llamados, santificados en Dios Padre, y guardados en Jesucristo, misericordia, paz y amor, o sean multiplicados. Entonces, dice que estaba pasando una situación en la iglesia de Jesucristo, donde él se vio en la imperiosa necesidad. Judas llegó a ser un maestro de la palabra, pero un maestro no de acuerdo a las estructuras humanas, sino un maestro de revelación divina, de lo alto, de lo profundo, de lo que viene de Dios. Vuelvo y digo, no estoy menospreciando los estudios académicos, yo mismo tengo varios, pero es necesario lo que dice Pablo, la letra mata, pero el espíritu vivifica. Y un estudio teológico nos da herramientas que nos permiten estructurar la palabra, pero nos deben llevar a una dependencia de Dios. A mí me pasó eso, el primer instituto que yo hice, me dijeron, es así y es así. Y era la revelación que Dios le dio a esa persona que escribió ese libro, pero era la revelación para él, y venía la revelación de Dios a complementar, a aumentar. Entonces tuvimos que romper ese límite. ¿Por qué te estoy hablando? Porque no es la revelación del hombre. Y en esto se nos ha enseñado durante mucho tiempo para tener la iglesia callada, apaciguada, muda, esclava. Pero Dios vino a traer libertad.
a ser sus embajadores. Y un embajador de una nación en otra tiene que ver con todos los asuntos de esa nación. Es un puente de contacto, de unión, de representando el reino que lo envía y trayendo lo que su reino que lo envía a la nación donde está. Entonces nosotros como embajadores del reino de los cielos somos llamados a traer de Dios a la tierra. Y entonces dice que el verso 3 dice: amados, por la gran solicitud, o sea, él tenía una demanda, tenía una necesidad, dice que tenía de escribiros acerca de nuestra común salvación. El propósito de todo es la salvación. Y nosotros no podemos permitir que los asuntos de la vida nos aparten y nos desenfoquen de la salvación. El propósito es la salvación. El propósito es la salvación. Dice: me ha sido necesario escribiros exhortándoos que contendáis ardientemente por la fe que ha sido una vez dada a los santos. O sea, si tú y yo hemos sido llamados por Cristo, escogidos por Cristo, somos salvos, estamos santificados en Dios Padre, llamados y guardados en Jesucristo, necesitamos contender ardientemente por la fe. Pero eso no es físicamente, es en la radicalidad que tú y yo tenemos de permanecer en la palabra, en la decisión de buscar la verdad de Dios y de establecerla en nuestra vida y de vivirla, y de que las decisiones de vida que nosotros tomemos estén basadas en la fe. Dice: por la gran solicitud que tenía de escribiros acerca de nuestra común salvación, me ha sido necesario escribiros exhortándoos que contendáis ardientemente por la fe que ha sido una vez dada a los santos. O sea que cada cosa, cada aspecto de nuestra vida debe estar guiado y dirigido por la palabra. Yo lo vengo diciendo hace un tiempo y no me canso de decirlo. O sea que las preferencias políticas de un hijo de Dios deben estar lineadas por la palabra, alineadas por la escritura. Encuentra unos cristianos apoyando a políticos pro aborto, pro eutanasia, con unos principios contra Dios, y no les da ni vergüenza. Entonces, nosotros estamos llamados. Dice: tengo una gran solicitud, una carga que tenía Judas como maestro en la iglesia. ¿De qué? De que como pueblo de Dios contendiésemos ardientemente por la fe que nos ha sido dada a nosotros, a los santos, a los hijos. Pero ese contender no es pelear, no es alegar, no es discutir. Es vivir la palabra. Es que nuestra vida sea formada por la escritura. Dice: la palabra es útil para instruir, para corregir, para exhortar. Dice: en justicia. Que nuestra vida sea transformada por la escritura. Que nuestra vida sea guiada por la escritura.

se acuerde con Cristo. Tiene que ponerse de acuerdo con Cristo. No con los hombres, no lo que a usted le gusta, le parece o lo que usted cree, sino lo que Dios dice. ¿Y qué dice Dios? Lo estamos estudiando. ¿Qué dice Dios acerca de la política? Lo estamos estudiando. Y lo primero es que nos llama a contender ardientemente por la fe, o sea, a tomar decisiones y acciones por la fe y a favor de la fe. Muchos cristianos apoyan a políticos que van en contra de la iglesia. Y antes nos aplauden, dice, ¿dónde está la gran comisión? Pero ya más adelante vamos a hablar de eso. Ya vamos a hablar de eso. No me adelanto. Entonces, lo primero que un cristiano, que un hijo de Dios debe hacer en todas las áreas de su vida es contender ardientemente por la fe. ¿Por qué? Porque eso nos va a permitir estar firmes por todo lo que el mundo quiere traer. Yo les hablaba hace unos meses y les decía, el mayor ataque que está viviendo la iglesia hoy en día es en este tiempo. O sea, que ha vivido la iglesia en los tiempos, es en este tiempo. Es en este tiempo. Y nosotros necesitamos permanecer firmes en el fundamento bíblico. Permanecer firme en el sustento de la escritura, firmes en la fe. Por eso dice que cuando venga la tribulación, aquellos que quieran ser salvos tienen que ser degollados. O sea, tienen tal firmeza en la fe que los tienen que matar. O no quiere aceptar ni caminar en lo que el mundo dice. Y hoy en día la iglesia está viviendo ese ataque, se quiere desfigurar, ataque espiritual, ataque político, ataque en los medios de comunicación, ataque sociológico en la sociedad, un continuo ataque en la educación masivo, un ataque masivo. Y necesitamos como siervos de Dios, como sacerdotes, pararnos firmes en el fundamento de Jesucristo, no negociar nuestros principios. Si eso está pasando hoy en día en todo el mundo, en las naciones de la tierra, es porque a la iglesia le ha faltado firmeza. Y estoy hablando desde mí mismo. Le ha faltado firmeza para contender por la fe, para pararse firme, porque las leyes pueden decir una cosa, los legisladores, los jueces, los gobernantes pueden decir una cosa, pero mi fe está en Cristo Jesús. Mi conducta, mi línea está en Jesús. Recuerde, dice Oseas, que cual Adán traspasaron el lindero, o sea, no vivieron la palabra. Fueron en contra de los límites de la palabra. Por filosofía, por pensamiento, por recibir favor, por, no sé, engaño de Satanás. Pero así nos dejemos engañar de Satanás. Pues tenemos que vivir las consecuencias. Eva se dejó de engañar de Satanás. Y Adán también. Y tuvieron que vivir la consecuencia. Dios les perdonó, claro, si no los hubiera desaparecido. Pero tuvieron que vivir las consecuencias. Dios perdona. Y si Dios quiere, libra de las consecuencias. Pero como Dios es un Dios de justicia y responsabilidad, nos hace responsables de las consecuencias de nuestras acciones. Que eso es lo que pasa, que la mayoría de la gente clama a Dios para que le libre de las consecuencias, en vez de decirle: Señor, ayúdame a caminar, a enfrentar esto, esta circunstancia. Y mire lo que dice el verso 4, dice: porque algunos hombres, mire, no dice cristianos, no dice creyente, no dice discípulo, dice algunos hombres han entrado encubiertamente, los que desde antes habían sido destinados para esta condenación, como Judas, hombres impíos que convierten en libertinaje la gracia de nuestro Dios y niegan a Dios el único soberano y niegan a Dios, el único soberano, y a nuestro Señor Jesucristo. Convierten en libertinaje la gracia. No, como todo me es lícito, entonces yo puedo hacer todo. Convierten en libertinaje.

dice que son hombres condenados, ya han sido condenados, ya han sido escogidos para condenación. Y hoy en día hay ataque fuera de la iglesia, pero también ataque dentro de la iglesia, los que atacan las mismas doctrinas bíblicas. A mí me parece tremendo, en las redes sociales aparece cualquier persona y dice: es que yo estudié hebreo y entonces la palabra no dice eso, la palabra dice esto, entonces ta, ta, ta, ta, y cambia la doctrina y la gente: ay, sí, eso me parece más bueno, eso me parece más chévere. Entonces, como él estudió hebreo, pero a ver, ¿dónde está su hebreo? ¿Dónde están sus estudios? ¿Qué lo califica? Una cosa es estudiar hebreo y otra cosa entender la teología de Dios. No estoy siendo atacando eso. Yo mismo he estudiado los idiomas antiguos de la palabra. El griego antiguo y el hebreo antiguo. Y sí, yo entiendo que hay diferencias en las traducciones. Por eso encontramos diferentes traducciones. No vuelva a decir versiones de la Biblia, porque una versión es un punto de vista diferente a otro. Yo cuento mi versión, ¿cierto? Cuando usted entra en discusión con alguien, dice: yo cuento mi versión. Es como usted vio las cosas. Hay diferentes traducciones de la palabra. La traducción Reina Valera del 60. La traducción Reina Valera del 95. La traducción Nueva Versión Internacional. La traducción el Rey James. King Jesus. King James. O King James, como lo quiera pronunciar. La versión de la Biblia del Oso. La versión de la Vulgata. La traducción. Lo mismo, la Biblia no tiene religión, que la Biblia católica, que la Biblia cristiana, que la Biblia... No. La Biblia es una sola y es la palabra. Es un texto sagrado de inspiración divina. No tiene religión. Que las religiones se matriculan y la distorsionan a su gusto, sí. Pero la Escritura es una sola. No hay Biblia católica, no hay Biblia cristiana, no hay Biblia copta, no hay Biblia... La Biblia, la palabra de Dios, la Escritura es una sola y ha sido compilada por la coherencia del mensaje. Hay unos puntos que, bueno, usted no es el ese. Entonces, ¿qué pasa? Que vienen estos hombres que han entrado encubiertamente. ¿Por qué? Porque se asemejan, están encubierto, se hacen pasar. Por eso hay que, dice, el discernimiento de espíritu. Y que llegan a la iglesia y trastornan la fe. ¿Para qué? Para mantener la iglesia dormida, anestesiada, para mantener la iglesia en un adormecimiento y que la iglesia no pueda entrar a una dimensión de conocer la palabra, de vivir la palabra y de obedecer la palabra de Dios. Porque una iglesia que vive la palabra es una iglesia peligrosa para el reino de las tinieblas. Una iglesia que obedece es peligrosa para los propósitos de Satanás. Por eso la quiere adormecer. Mire, en Colombia hasta el año 1994 ser cristiano era ilegal y se perseguía, se maltrataban, le negaban servicios, pero era una iglesia fiel, era una iglesia que permanecía, era una iglesia que estaba firme en la brecha. Y en 1994 hicieron una nueva constitución y dijeron: ya, Colombia no es católica, Colombia es laica y hay libertad de religión y de culto. Pero yo a veces pienso que eso fue lo peor que pudo haber. Porque esa fidelidad, esa rigurosidad de la iglesia se fue dejando permear por el libertinaje. Entonces encontramos hoy en día iglesias que no predican al Cristo vivo. Iglesias que no están establecidas por voluntad de Dios. Y eso pasa en todas las naciones de la tierra, no solo en Colombia. Yo hablo de Colombia porque es mi nación, la he estudiado, le he orado y he entendido la historia. Yo les hablaba cuando hablábamos de naciones. Orar por nación, hay que conocer la historia. Entonces encontramos hoy cristianos que apoyan el aborto, cristianos que dicen: no, es que tatuarse no hay nada malo, es que no, eso no, bailar, tomar, fumar, fornicar, no, eso no es nada malo, porque creemos en Cristo y creemos en Dios. Mentira, si tú crees, obedece. Dice: el que tiene oído para oír, oiga. O sea, el que está escuchando, obedezca. No estoy bravo, no estoy molesto, simplemente le estoy explicando la palabra, trayéndole la palabra a algo que usted está viviendo hoy en día, que usted se ve exento, expuesto.
Entonces, yo le quiero, para que usted entienda esta parte, nosotros no podemos hablar de política desde una posición corrupta en Cristo. No podemos hablar de política desde una posición anestesiada de la verdad de Jesucristo, como lo vamos a ver más adelante. Y yo estoy tocando este tema porque mucha gente que me lo ha preguntado, ha mandado mensajes, lo estoy hablando así, porque después de estudiarlo, pedirle dirección a Dios, Dios me lo presentó de esta manera y me autorizó a enseñar. Entonces, dos cosas que nos quedamos hoy, o tres cosas. Necesitamos la revelación de Dios. Cada creyente necesita tener comunión con Dios y revelación con Dios. Cada creyente debe permanecer firme en esa revelación de Dios, en esa escritura, en esa fe, en esos principios y postulados de la fe. Y cada creyente debe de cuidar que su vida no se extravíe, convirtiendo en libertinaje la gracia de nuestro Dios. Dios nos ha hecho libres de las tinieblas, pero nos ha traído el reino de luz para que le obedezcamos. La gracia de Cristo no es libertad ni es autorización para pecar. Por eso esa doctrina de salvo siempre salvo, que la salvación no se pierde, lo que busca es eso. Esa doctrina la escribió un abogado que tenía una formación jurídica, y entonces desde la formación de la cosa juzgada, él dijo, el que es salvo, ya es salvo. Y mire qué daño ha hecho a la iglesia, porque la gente se para en la cabeza y dice, no, pues salvo siempre es salvo, porque la salvación no se pierde. Pero resulta que está lejos. Por eso dice la palabra, tú que tienes nombre de que vives, pero estás muerto. Pero necesitamos la revelación. Por eso necesitamos no convertir en libertinaje, pero necesitamos unos fundamentos firmes. Nos va a decir por qué votar. No, usted es libre, pero sea responsable. Y usted como cristiano está llamado a vivir su vida desde el aspecto de la palabra. Vamos a cerrar por hoy aquí. Padre, gracias te damos, Señor. Gracias por tu palabra, gracias por tu verdad. Declaramos tu grandeza y tu poder, Señor. Quebrantamos todo ataque de retaliación, toda ley de venganza, y declaramos victoria y bendición en la vida de cada hijo de Dios. En el poderoso nombre de Jesús de Nazaret. Nos vemos mañana y continuamos con este tema bien importante e interesante.

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son verdad. Tus palabras son eternas y te adoramos, Señor. Levanta tus brazos, abre tu corazón.

no es la bendecimos el nombre del Señor Salvador Cristo. Damos toda honra, toda gloria a Él. Alabanza en esta mañana, declarando la grandeza de su amor, la grandeza de su misericordia y de su fidelidad, porque sabemos que Él es bueno como nadie y nunca habrá otro como Él. Su amor, su gracia, su misericordia, su fidelidad. Y si Él permite ciertas cosas, Él sabrá por qué lo hará, pero su poder son inigualables, su gracia, su amor, nunca va a haber otro. Así que manténgase ahí confiando en ese gran Señor soberano. Le invito en esta mañana a que se una junto conmigo en este momento de oración. Vamos a darle a Él esta honra, esta gloria, esta alabanza, y también vamos a poner nuestra petición delante de Él, creyendo que Él tiene el poder para obrar, para responder, creyendo que Él es el único que tiene el poder para darnos la victoria ante todo aquello que pueda estar pasando en nuestra vida, ante toda situación difícil, ante todo mal que pueda llegar. Sabemos de que Él tiene el poder para poder darnos la victoria. Así que le invito a que pueda enviar su petición en esta mañana. Envíe su petición, comuníquese a cabina 26 65 37 36. Ahí usted puede comunicarse para que mi hermana pueda tomar allí esa petición. Así que comuníquese allí a cabina de radio, comuníquese allí a control. Gloria sea al Señor, bendito sea el nombre de Cristo Jesús, nuestro Señor. Así que vamos a estar orando ahí por su petición. Dios bendiga la vida de José Patricio también. Gloria sea al Señor. Dios bendiga la vida de mi hermano. Gloria sea al Señor. Todos los que están ahí reportándose. Gloria sea al Señor. También le invito a que pueda por allí, si el Señor ha hecho algún milagro en su vida, que usted pueda también compartirnos ese testimonio. Compártanos ese testimonio para darle la gloria al Señor. Todos los que ya se reportaron allí a cabina, Dios me los bendiga. Por allí, si encuentra el video audio en vivo, compártalo. Vamos a estarlo compartiendo, así que usted compártalo también. Y también comparta las maravillas que el Señor ha hecho en su vida. No solamente cosas pequeñas hace el Señor. El Señor hace cosas grandes. Dios bendiga a mi hermana Marta, que está por ahí en sintonía también. Bendiciones a su vida. Y así, donde quiera que usted esté, donde quiera que usted se encuentre, que sea el Señor fortaleciendo su vida de una manera grande, de una manera gloriosa. Salmo 30 es el salmo que vamos a leer en esta mañana, salmo número 30. Así es que le invito para que pueda por allí acompañarme. Acompáñame en esta mañana a la lectura de la palabra del Señor, para que juntos unánimes podamos leerla, y así también juntos unánimes podamos darle gloria a ese gran Rey de Reyes y Señor de Señores. Gloria al Señor en esta hermosa mañana. Así es que siéntase libre de poder contactarnos a cabina. Por ahí se encuentra mi hermana Mari, así que
Ella estará a cargo de recibir esa llamadita de texto, ese mensajito, ese whatsappito. Gloria al Señor. Así que comuníquese por ahí a cabina, que con gusto van a estar por ahí respondiéndole ese mensajito, esa llamadita. Bueno, por ahí me dice que es mi hermana Eunice, así que bueno, mi hermana Eunice estará ahí a cargo de responderle. Así es que puede comunicarse a cabina de radio en esta mañana. Así que, amigo, vamos a leer la palabra del Señor en esta hora de la mañana. Acompáñeme, Salmos número 30, Salmos número 30. Es el salmo que vamos a leer. Así, delante de la presencia de Dios Padre, Hijo y Espíritu Santo, me reconcilio con mi gran Señor, Dios Todopoderoso, también con cada uno de los oyentes, con quien sea menester hacerlo, y así dando honra, glorias y alabanzas a ese soberano nombre que es sublime. Leemos la palabra y nos dice el Salmo 30 de la siguiente manera: Te glorificaré, oh Jehová, porque me has exaltado, y no permitiste que mis enemigos se alegraran de mí. Jehová Dios mío, a ti clamé y me sanaste. Oh Jehová, hiciste subir mi alma del Seol, me diste vida para que no descendiese a la sepultura. Cantad a Jehová vosotros sus santos, y celebrad la memoria de su santidad, porque un momento será su ira, pero su favor dura toda la vida. Por la noche durará el lloro, y a la mañana vendrá la alegría. En mi prosperidad dije yo, no seré jamás conmovido, porque tú, Jehová, con tu furor me afirmaste como monte fuerte. Escondiste tu rostro, fui turbado. A ti, oh Jehová, clamaré, y al Señor suplicaré. ¿Qué provecho hay en mi muerte cuando descienda a la sepultura? ¿Te alabará el polvo? ¿Anunciará tu verdad? Oye, oh Jehová, y ten misericordia de mí. Jehová, sé tú mi ayudador. Has cambiado mi lamento en baile. Desataste mi cilicio y me ceñiste de alegría. Por tanto, a ti cantaré gloria mía y no estaré callado. Jehová Dios mío, te alabaré para siempre. Gloria al Señor. Ahí tenemos esa porción de las Sagradas Escrituras en el Salmo número 30. Salmo número 30, así que le invito por ahí para que pueda compartir, comparta página de radio, comparta allí el video audio en vivo. Dele la gloria al Señor, adore su nombre, exalte su nombre. Declare la grandeza del poder de Dios. Así que si usted tiene algún testimonio, también puede hacérnoslo saber para que le demos la gloria a Él. Y así para que su nombre sea exaltado, para que los demás puedan darse cuenta de la obra que Dios está haciendo. Porque yo sé que Él está haciendo milagros, Él está haciendo cosas grandes. No más de que a veces nos quedamos por ahí callados, pero hay que darle la gloria a Él y bendecir ese nombre sublime. Así que vamos a orar al Señor, a clamar al Señor. Usted hágalo allí, donde quiera que se encuentre, de la manera como usted esté. Si no puede estar de rodillas, si no puede estar paradito, quietecito, así como usted se encuentre, ahí caminando para allá, para acá. Las hermanas a veces están en el oficio, en el trabajo. No importa, de la manera como usted pueda encontrarse, solo clame al Señor. El apóstol Pablo pudo decir, orad al Señor sin cesar, orad al Señor en todo tiempo. Eso significa que de la manera como nos encontremos, oremos y clamemos al Señor. Así que adore al Señor junto conmigo en esta mañana. Padre que estás en los cielos, adoro, bendigo y exalto tu nombre, que es sobre todo nombre. Te doy las gracias en esta mañana, Rey mío y Dios mío, Salvador mío. Te doy las gracias por tu inmenso amor y tu misericordia, por tu gran fidelidad y ternura, Dios mío. Incomparable eres, Dios amado.
incomparable eres. Gracias te doy por tu misericordia, por tu gracia, mi Cristo amado. En esta mañana reciba usted la honra y la gloria, la adoración, la alabanza. Reciba todo el poder, oh Padre amado, por medio de Jesucristo. Reciba la honra, la gloria, la alabanza, porque suya es la misericordia, porque suyo es el poder, porque suya es, Dios mío, la alabanza. Y a ti, Señor, a ti te clamamos en esta mañana. Invoco tu presencia, dándote honra, dándote gloria y declarando que solo tú eres bueno, que solo tú, Señor, eres maravilloso y eres digno, digno de alabanza y de adoración, digno, Dios mío, que nos postremos delante de ti, digno, Señor, que te exaltemos, que nos tiremos, Dios mío, a esperar confiadamente en esa roca viva y salvadora que eres tú. Tú eres digno, Señor amado. Porque solo tú eres digno, Señor. Así en esta mañana, mi Dios, invoco tu presencia, tu nombre. Invoco tu Espíritu Divino y Santo, Señor, delante de tu pueblo, a cada uno de tus hijos, para que seas tú, Señor, fortaleciendo en el poder de tu Espíritu Santo, fortaleciendo, Señor, en el poder de tu gloria y de tu gracia, fortaleciendo, papá, las vidas, las mentes, los corazones. Fortalece en esta mañana, mi Señor, invoco tu nombre, invoco tu gloria, tu gracia, tu presencia, Dios mío, sobre tus hijos que están ahí en la sintonía en esta mañana, los que van a sintonizar más tarde. Invoco tu nombre, tu presencia, papá. Cubre con tu sangre la vida de tus hijos en esta mañana, la vida de aquella persona que en esta mañana, Dios mío, se pone delante de tu presencia, se pone delante de ti y te clama, Dios mío, y te adora y te dice, Señor, aquí estoy, que se pone delante, Dios mío, de ti, para poner esa petición, Dios mío, para creerte a ti. Allí, Dios mío, donde se encuentre una persona con un corazón constrito y humillado, extienda usted su mano, mi Señor, extienda usted su mano, esa mano de poder, esa mano de gloria, esa mano santa, esa mano sublime, mi Cristo amado, esa mano, Dios mío, que es su santa mano. Crea usted, Dios mío, en esta mañana una atmósfera de bendición, una atmósfera de gloria, una atmósfera de gracia, Señor. Oh, sé tú, Dios mío, alimentando a tus hijos con lo más lindo de los cielos, con ese bálsamo de los cielos, Dios mío. Ponlo sobre la cabeza de cada uno, Dios mío, de tus hijos. Ponlo sobre nuestra vida, Señor, y que podamos sentir el rocío, Dios mío, de tu gracia, como dice tu escritura, Dios mío, como el rocío de Hermón que desciende sobre los montes de Sion, porque ahí envía Jehová salvación y vida eterna. Tú envías salvación y vida eterna, Dios mío, cuando hay unidad, cuando hay, Dios mío, amor, cuando hay, Dios mío, Espíritu Santo moviéndose, cuando hay, Dios mío, tu presencia ahí en medio nuestro, ahí, papá, se mueve tu gloria, se muestra tu misericordia, oh Dios mío, aleluya, y podemos declarar tu fidelidad y tu grandeza. Por lo tanto, en esta mañana invoco tu nombre, Señor, pidiéndote que seas tú el que te deje sentir. Llévate la tristeza, el dolor, la soledad, el cansancio. Llévate, Dios mío, todo aquello que pueda estar dañando las vidas. Llévate, Dios mío, todo aquello que pueda estar ahí lastimando. Todo desasosiego, Señor, todo ahogo, toda pesadez. Allí, Dios mío, donde hay una persona con una migraña, pon tu mano sobre ella. Allí, Señor, donde hay una persona con un cáncer, pon tu mano sobre ella. Señor, que en este día, que en esta mañana, papá, personas puedan adorar tu nombre, puedan levantar sus manos, dándote honras y gloria, dándote alabanza, dándote la adoración de vida a tu nombre, por cuanto tú eres bueno, por cuanto tú eres santo, por cuanto tú eres lindo. Así declaro, Dios mío, tu grandeza, y te doy la invitación,
como el invitado de honor. Tú eres el invitado de honor. Tú eres el invitado de honor. Tú eres el que se mueve en nuestras vidas. Tú eres el que se mueve en nuestros corazones. Tú eres esa roca inconmovible. Tú eres ese Dios de los dioses. Tú eres el Señor de los señores. Tú eres, aleluya, el único que tiene poder y autoridad sobre todo. El Rey de los reyes y el Señor de los señores. Eres tú, aleluya, por lo tanto, en esta mañana invoco tu presencia y te pido, sé tú mi Cristo amado obrando, sé tú mi Señor bendito manifestando tu presencia, manifestando tu poder, tu gloria, tu gracia, manifiesta Dios mío la gloria de tu espíritu sobre las vidas de aquellos, Dios mío, que están esperando un milagro, una sanidad, de aquellos que están esperando, mi Señor, aleluya, ver tu mano divina moviéndose en sus vidas. Cada persona, mi Señor, tiene una diferente necesidad. Y yo sé que tú la conoces, mi Dios. Yo sé que tú la conoces. Porque tú lo sabes todo. Porque nada se aparta de tu poder, de tus ojos, de tu mirada, de tu corazón, Señor. No hay nada que se aparte, no hay nada que se vaya lejos. Solamente, Dios mío, tú eres bueno. Así en esta mañana invoco tu presencia, cubriendo con tu sangre cabina de radio. Cubro cabina de radio con tu sangre, la vida de mi hermana que está ahí, Dios mío, en control, mi hermana Eunice, la vida de mi hermana María García, la vida de Josías, Señor, la vida de mi hermana Ruth, mi hermana, Dios mío, mi hermana Carolina, la vida, Señor, de mi hermana Daniela, Padre. Pongo en tus manos sus vidas, todo el staff de radio te lo pongo en tus manos, declarando tu poder, tu gloria, tu grandeza, declarando, Señor, que tú eres ese gran Señor de los señores, declarando que podemos esperar en ti tranquilamente, porque tú darás victoria. Así en esta mañana en su nombre declaro atado, reprendido, sujetado y cancelado toda obra del infierno que se levante, toda obra de las tinieblas que se levante, lo declaro completamente atado, reprendido, sujetado, cancelado, declaro reprendido todo aquello que venga para hacer daño, sea tu Espíritu Santo, Señor, quebrantando, quebrante las cadenas, rompa los yugos, deshaga las ataduras y que sea la gloria de tu santidad moviéndose, Señor. Reprendo en esta mañana todo aquello que se mueve en los cielos, en los aires, en los caminos, toda pestilencia, toda obra del mismo infierno, en su nombre lo declaro reprendido, atado, sujetado, cancelado, sin importar la índole de poder, sean principados o potestades, sean gobernadores o legiones, sean mano de brujo, hechicero, santero, satanista. En su nombre lo declaro reprendido ahora y declaro que hay poder en su nombre, declaro que hay poder en su sangre, declaro que la sangre de Cristo tiene poder, la sangre de Cristo tiene poder, aleluya, tiene poder para romper las cadenas, tiene poder para romper las ataduras, tiene romper para deshacer toda obra del diablo, tiene poder, aleluya, para arrancar todo luto, tiene poder para llevarse la enfermedad, tiene poder, aleluya, para libertar a un cautivo, tiene poder y autoridad sobre todo, aleluya, porque Cristo es poder, porque su nombre es poder, porque tu sangre es poder, aleluya, porque todo lo creado fue creado por ti, y si no es así, dice tu palabra, nada de lo que fue creado fue hecho. Oh altísimo y santísimo Señor, mi alma te adora, derrama de tu espíritu, de tu gloria y de tu gracia. Comience a llegar ahí, Señor, a los lugares. Comience, Dios mío, a tocar esas vidas. Toque ahí, Dios mío, aleluya, los corazones. Toque las almas en esta mañana. Invoco tu presencia sobre la vida, Dios mío, de David Martínez. Él pide oración por fortaleza espiritual. Pon tu mano en su vida, Dios mío, desde su coronilla, la planta de sus pies. Pon tu mano sobre él en esta mañana. Pon tu mano ahí, Dios mío, ora por tu vista. Ora por tu vista, por tus ojos, mira pues. Oh, gloria al nombre de Jesús. Pon tu mano ahí, Señor. Con tu mano bendita, mira dónde se encuentra, Dios mío, Alberto Hernández, por su trabajo, Dios mío, por sanidad. Sea usted dando sanidad, sea usted fortaleciendo. Ahí donde se encuentra la vida de mi hermana Ana Gladys Sánchez, Señor. Ella le pide, mi Dios eterno, por una respuesta.
Dele esa respuesta que esta sierva le está pidiendo. Dele esa respuesta, Señor, que esta varona le pide. Dele esa respuesta que solamente usted puede dar, Señor. Y es lindo poder ver tu mano de poder obrando cuando tú das la respuesta, cuando tú te mueves, cuando tú eres, Señor, aleluya, el que está ahí, Señor, obrando. Oh, bendito sea su santo nombre. Bendito sea su santo nombre, papá. Exaltado sea su nombre para siempre. Invoco, Dios mío, tu gloria, tu gracia. Llegue a los cantones, llegue a los caserillos, llegue a las colonias, llegue a cada país, a cada continente. Llegue a las cárceles y hospitales. Llegue ahí, Señor, donde está una persona esperando en su poder, esperando en su grandeza. Llegue ahí, Señor, donde hay una persona con fe que está esperando una respuesta, que le está diciendo: Señor, yo sé que usted va a obrar en mi vida. Ahí donde hay una persona, mi Señor, que está esperando de tu ministración, que está esperando de tu gracia, de tu gloria. Invoco su nombre sobre la vida de Marta Hernández, Señor, ahí donde se encuentra mi hermana Marta. Pon tu mano, te pido, Dios mío, esa sanidad total y completa sobre su cuerpo. Dale esa sanidad completa, Dios mío. Dale esa sanidad y esa fortaleza. Vas a orar por unas confusiones que a veces llegan. Vas a orar, mira, pues, si vas a reprender todo lo que llegue a tu mente contrario a la voluntad del Señor. Medita en la palabra, medita, mira, pues, en tu vida espiritual. Medita, mira, pues, en lo que Dios tiene para ti y no en lo que el mundo tiene, mira, pues, sino en lo que Dios tiene para ti. Medita, dice, pues, santo le veis ama. Oh, bendito sea su nombre, papá. Bendito sea su nombre, mi Señor. Te pido, mi Cristo, que seas tú el que obres. Obre, Dios mío, con poder. Obre, Dios mío, con poder. Aleluya. Su mano de poder se manifieste. Su mano gloriosa se manifieste, papá. Su mano poderosa, su mano bendita. Sea usted, Dios mío, manifestándose. Llegue allí, Dios mío, a la vida de los que te están clamando, que te están pidiendo que seas tú el que obre, Señor. Obre con poder y potencia, Señor amado. Obre con poder y potencia, aleluya. Mira dónde está mi hermana Maura Vigil, Dios mío. Ella pide sanidad, Dios mío, ahí en su colon. Por protección espiritual, Dios mío. También por la vida, Dios mío, de la hermana Candelaria Vigil, Señor Benavides. Y por la niña, Dios mío, aleluya. Que seas tú obrando, mi Dios amado. Que seas tú obrando. Pon tu mano de protección. Pon tu mano de gloria, Padre amado. Pon tu mano santísima y preciosa sobre ellos. Ahí donde está, Dios mío, la vida de mi hermana Maura, Padre. Ahí donde se encuentra, Dios mío, la vida de Candelaria Vigil también, Señor. Pon tu mano sobre ellos, pon tu mano sobre la niña. Todo lo que pueda estar pasando en esas vidas, en esos cuerpos, te lo pongo en tus manos en esta mañana, mi Señor. Reprendiendo todo mal, reprendiendo todo lo que se levante de parte del enemigo para hacerle daño. Lo declaro completamente atado, reprendido, sujetado, cancelado. Mira dónde está la vida, Dios mío, de Jorge Arévalo, papá. Pide por respuesta, pide por bendición. Sé tú dando esa respuesta, sé tú dando esa bendición a su vida, Dios mío. Sea tu Espíritu Divino y Santo sobre su vida. Sé tú poniendo tu mano de poder. Sé tú poniendo tu mano divina, Dios mío. Sé tú poniendo tu mano poderosa. Oh, aleluya, en el nombre de Jesús. En el nombre de Jesús, aleluya. Declaro tu mano bendita moviéndose, Señor amado, en la vida de mi hermano Jorge Arévalo. Ahí donde él se encuentra, su necesidad, papá. Su necesidad te la pongo en tus manos en esta mañana, pidiéndole que sea usted el que se glorifique, Señor, en su vida. Mira dónde está, Dios mío, la vida de Néstor, Señor. Pide por liberación de cárcel. Llegue a esa cárcel. Llegue a esa cárcel donde se encuentra Néstor. Ahí donde está William, Padre. Ahí donde están todos aquellos en una cárcel pidiéndole por liberación, porque ya no quieren estar ahí, Dios mío, porque quieren salir. Le pido, papá, que sea usted el que obre en sus vidas. Sea usted proveyéndole, Dios mío, ese alimento. Sea usted proveyéndoles esa
fuerza, fortalece ese ánimo. Todo cansancio sobre sus vidas lo reprendo, Señor. En aquellos que están esperando respuesta, sé tú cambiando, Dios mío, ese argumento. Sé tú cambiando ese argumento, Dios mío. Y que sea tu Espíritu Santo moviéndose, Señor, con poder. Muévase con poder, Dios mío, en las vidas. Muévase con poder en los corazones, Señor. Oh, en el nombre de Jesús, aleluya. En el nombre de Jesús. Mire, ahí donde se encuentra, Dios mío, Doris Franco, papá. Ahí donde está Doris Franco, Señor. Ella pide oración, Dios mío, aleluya, por la vida, Dios mío, de su bebé. Que todo salga bien, Señor. Si está en embarazo, te la pongo en tus manos, Señor. Ahí donde está Dori Franco, Padre, pon tu mano sobre ella. Pon tu mano, Dios mío, en su cuerpo. Pon tu mano, Dios mío, sobre su bebé. Pon tu mano en esta mañana, mi Señor, y todo aquello que pueda querer llegar a su vida, lo declaro reprendido en esta mañana. Oh, en su nombre de poder, mi Cristo, en su nombre de gloria.

sea usted obrando en su vida, mi Señor, en esta mañana. Obra en su vida, Dios mío, mire la vida de su bebé, mire la vida, Dios mío, de ella misma. Pon tu mano, Dios mío, sobre su cuerpo. Allí, Dios mío, donde ella se encuentra, Padre, te pido por su cabeza. Te pido, Dios mío, por su cuerpo, por su ser. Oh, sé tú obrando. Mira, pues hay que meditar en el Señor, hay que meditar en Él. Siempre hay que meditar en Él, mira, en su grandeza, en su misericordia, en su fidelidad. Mira, pues, medita lo que Dios ha hecho en tu vida y las cosas que faltan por hacer, pues. Pide, Dios mío, la vida, Padre amado, del hermano Mario Chávez, Señor. Pide por solución de problemas, por sanidad divina. Todo problema de este varón te lo pongo en tus manos, mi Cristo. Todo problema que esté llegando a su vida o que haya llegado a su vida en esta mañana, te lo pongo en tus manos. Si él cree, Dios mío, que tú puedes obrar, si él está esperando en ti, Señor, le pido, Padre, que sea usted el que obre. Obre de una manera gloriosa, de una manera poderosa, Señor. Ponga usted su mano ahí, papá. Ponga su mano ahí, Señor. Ponga su mano bendita, su mano divina. Ponga su mano preciosa, Señor amado. Ponga su mano poderosa. Sea usted extendiendo su mano de poder. Sea usted extendiendo su mano de gloria. Quiebre, Dios mío, las cadenas en esta mañana. Rompa los yugos, las ataduras, Señor, que se levanten. Y sea usted obrando de una manera gloriosa. Mire, ahí donde le piden por sanidad, mire la vida de Mario Chávez, Señor. Dele esa solución que le está pidiendo. Dele esa fuerza, Dios mío. Ora por los desánimos que llegan. Salmo 21, Salmo 12, mira, Salmo 14. Orando, mira, pues, cada momento, cada día. Mira dónde está la vida de mi hermana Lorena, Dios mío. Ella pide oración por fortaleza espiritual. Pide por protección divina, Dios mío. Bendiga su vida, dale esa protección, dale esa fortaleza. Dale esa fuerza, papá. Dale ese ánimo, mi Dios amado. Sea usted, Dios mío, sanando. Sea usted fortaleciéndole, Señor, en el poder de su Santo Espíritu. En el poder de su presencia, en el poder de su gloria, en el poder de su Santo Espíritu, papá, manifieste su poder, manifieste su presencia, manifieste la gloria de su Espíritu Santo en ella. Que sea usted obrando, Dios mío. Ahí donde está mi hermana Lorena, pon tu mano sobre ella, pon tu mano sobre sus hijos, pon tu mano sobre su esposo, aleluya. Mira, pues, hay que caminar por el camino angosto cada día, por la senda angosta. Mira, pues, porque el camino ancho, dice, pues, es fácil de andar, es fácil de recorrer, pero mira, el camino angosto, ¿verdad? A veces tiene abrojos, a veces tiene espinas. Son muchas las dificultades que a veces sientes que llegan a tu vida, pero mira, pues, hay que fortalecernos en el poder de su Espíritu Santo, en el poder de su gloria, en el poder de su grandeza. Piensa, mira, pues, en la mente de Cristo. En Doma, Celebe y Sama. Y confía en el Señor, mira, pues. Confía, mira, pues, confía. Porque Él es el que obra, la va y se le me quiamaya. La última palabra siempre la tiene Él, mira, pues. Porque te atribulas con pensamientos, dice, pues. Confía en el Señor, mira, pues, y Él hará. Gloria a su nombre, Padre amado. Mira dónde está la vida, Dios mío, de Jenny Vigil. Pide sanidad por un dolor, Dios mío, en su pierna derecha. Pon tu mano ahí en ese muslo, pon tu mano, Dios mío, en ese cuerpo. Ahí donde esté ese dolor, Dios mío, en esa pierna, papá. Sea reprendido, sea atado en esta mañana. En su nombre lo reprendo, Señor. Pon bálsamo sobre esa pierna, pon bálsamo sobre su cuerpo. Fortalécele en esta hora, Padre mío, y sé tú sanando su vida. Sé tú

esta mañana, te la pongo en tus manos. Fortalécele, Dios mío, sáquele en victoria. Sea usted, Dios mío, fortaleciéndole en gran manera. Ponga su mano sobre ella desde su coronilla hasta la planta de sus pies, Señor. Sáquele a victoria, Dios mío, toda congoja te la pongo en tus manos. Todo cansancio, todo aquello que haya llegado para ponerla, Dios mío, mal. Sea usted, Dios mío, obrando. Ato y reprendo todo espíritu, Dios mío, que quiera llegar a su vida. Todo espíritu de tristeza, todo espíritu de desánimo. Todo espíritu, Dios mío, maligno, en su nombre lo declaro reprendido, declarando que hay poder en su nombre y en su sangre, declarando, mi Cristo, que usted es el que le da victoria y que la saca en victoria. Mira ahí donde se encuentra, Dios mío, cada uno de sus hijos también te los pongo en tus manos. Pongo en tus manos la vida, Dios mío, aleluya, de mi hermana Reina. Ahí donde se encuentra mi hermana Reina, Dios mío. Sea usted poniendo su mano de poder, sea usted fortaleciéndole de una manera gloriosa también. La vida de mi hermana Benavides, Dios mío, mi hermana Josefa, la vida de mi hermana Tránsito también, Señor, te los pongo en tus manos y te pido esa sanidad completa sobre sus vidas. Padre, en esta mañana te doy las gracias, Señor, que seas tú, Dios mío, el que obre. Continúa obrando, Dios mío, quédate en cabina con mi hermano en controles, quédate en cabina hasta el cierre de este día. En esta radio, bendiga esta radio, bendiga, Dios mío, aleluya, aquellos que la sintonizan también, cada programador, cada uno, Dios mío, de aquellos que están ahí siempre, Dios mío, patrocinando, bendígale, Dios mío, quédate en El Salvador, su presidente, Estados Unidos, su presidente, bendiga, Dios mío, también, Dios mío, Israel, quédate en Israel, su primer ministro, Rusia, Dios mío, en todas las naciones, todos los países, cada presidente te lo pongo en tus manos, declarando, Dios mío, el poder de tu espíritu moviéndose en sus vidas. Gracias, Señor, bendiga a tu pueblo, tu iglesia, tu amada, tu bella, Señor, y sé tú, Dios mío, fortaleciéndonos en el poder de tu Santo Espíritu. Padre, le doy las gracias en esta mañana, bendito sea su nombre. Gracias, Padre, Hijo, Santo Espíritu. Amén y amén. Amén, la gloria es para Cristo. Dios me los bendiga grandemente y poderosamente. Será hasta el día de mañana a las 9, si el Señor nos permite. Así que sea el Señor bendiciéndole en gran manera. Abrazo fuerte, les amo en el Señor. Bendiciones.

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nuestro Dios es como un castillo que nos brinda protección. Dios siempre nos ayuda. Cuando estamos en problemas, aunque la tierra tiemble y se hundan las montañas hasta el fondo de la mar, aunque se levanten grandes olas y sacudan los cerros con violencia, no tendremos miedo. Estando fieles, seguros en el Señor, ¿qué nos ha de pasar? El Señor sabe nuestro futuro. El Señor conoce lo que hay por delante y por eso Él nos tiene en sus manos. Él nos tiene bajo la sombra del omnipotente Dios. Por eso yo le animo, mi querido hermano y amigo, que en esta mañana, pues busquemos a Dios. Este momento que acá en su emisora y decirle a Dios lo que le amamos, lo que le amamos mucho, mi hermano. Por ello, le animo a mi hermano, adelante, no se quede, no se arriesgue en quedarse, no agarrémonos de nuestro buen Dios. Vamos, vamos al momento tan esperado por muchos, que es la oración.

No hay cosa, Señor, que no te podamos decir. Tú ya lo sabes, tú ya lo conoces. Desde lo profundo de nuestro corazón, Señor, miras, Dios, esas palabras.

Por eso, Señor, estamos muy agradecidos por todos tus favores y misericordia. Si tu palabra dice, querido Dios, que son muchas las aflicciones del justo, mas de todas ellas nos librará Jehová. Señor, estamos seguros, agarrados de ti, bajo la sombra del Omnipotente.

Señor, seguros de lo que tú estás haciendo y de lo que harás, mi querido Rey. Esta mañana, mi querido Padre, hay mucho que decirte, mucho que hablar contigo, Dios. Tener esa seguridad, certeza y convicción que solo tú puedes hacer.

testificar, de poder darte salmos a tu nombre. Gracias por nuestras autoridades, desde nuestro presidente hasta los diferentes cocodes, Padre. Dirija los pensamientos, las ideas, que antes que ellos tomen su mejor decisión, que te lo consulten a ti. Maravillados, Señor, estamos en ver tus obras. Yo sé que hay muchos en esta mañana pidiéndote, otros recibiendo. Señor, gracias por atendernos en un mismo tiempo. No tenemos que pedir audiencia, no tenemos que pagar largas facturas con el hecho, Señor, de postrarnos, de arrodillarnos delante de ti. Precioso Jesús, aquellos que están allí en su lecho de dolor, aquel que está ahí postrado en cama, que tal vez esta noche no se durmió por el fuerte dolor, ahí en los riñones, el hígado, los pulmones, esos huesos adoloridos, esa mente, Señor, que no quiere descansar. Padre, muchas gracias, porque tú vas a tomar el control de esa vida. Aquellos que están administrando las quimioterapias, las hemodiálisis, diálisis, son procesos muy duros, Dios.

si así es tu voluntad, pases tu mano desde la planta de sus pies hasta la punta de un cabello. Y creemos, Señor, que tú vas a hacer sano ese cuerpo, ese corazón agradecido de tu Hijo, e Hijo va a testificar de tus grandes, poderosos hechos. Miras, Dios, aquel padre de familia, esa madre que fue en busca de trabajo, porque no hay nada allí en su hogar. Los hijos esperando de ese alimento material. Dios, abres puertas de una empresa para que tengan a bien llevar esos alimentos para sus hijos.

tal vez allá en las montañas, allá en los volcanes, orando, pidiendo, Señor, alguna petición. Si así es tu voluntad, concédele conforme a tu voluntad, Señor. Mira, Señor, tus hijos,

anhelo, el deseo de su corazón. Miras, Dios, iglesias que se están construyendo, tal vez terrenos que se están comprando para tu iglesia. Dios, bendícelos, Dios, en una forma tan especial. Bendice a ese comité de construcción, a ese comité de proterreno. Que sean buenos administradores, Señor, para llevar la economía para tal situación que se ha de comprar, Dios. Orando, mi Dios, por tus hijos que están pasando por momentos críticos, momentos difíciles, que ellos sienten que ya es difícil de avanzar, que sienten, Señor, que ya no se puede más, que ya no hay fuerzas para seguir adelante. Padre, tu palabra dice, te daré nuevas fuerzas como la de un búfalo. Rejuvenézcanos, Dios, como el águila. Aquel que ha tomado cierta decisión de quitarse su vida porque el enemigo quiere acabar con esa familia. Rescátalo, Dios, y no tome esa decisión, sino, Padre, él o ella tiene largura de días. Y así lo creemos y así lo declaramos, Padre. Hogares que están pasando por momentos difíciles, en que esposos y esposas no encajan cierto carácter, que los hijos han tomado una mala equivocación en su camino, vicios de la drogadicción, de la

tomas tú el control de esta familia y pueda, Señor, seguir fieles a esta familia y que te busquen. La mejor decisión es buscarte, aprovechando el tiempo, Señor, porque no hay otra cosa mejor. Busca primero el reino de Dios y su justicia, y todas las cosas vendrán por añadiduras. Señor, oramos por tus hijos que ya están en los diferentes mercados de nuestra nación. Bendice el producto que ellos llevan para el mercado, que sea muy vendible. Señor, que al recibir esa bendición, que se recuerden de dar sus diezmos y ofrendas. Este es para abrir ventanas de los cielos. Padre, en tu nombre bendigo ese producto. Bendigo todo, Señor. Señor, oramos por esa fábrica, ese taller, esa oficina, ese almacén, esa tienda, esas máquinas que bordan, Señor, esos telares, que tu bendición fluye, Señor, y que todo producto, Señor, nacional e internacional, lleve rostro tuyo, lleve la impresión, y que ese producto, Señor, no se dé abasto, Señor, en ese lugar. Bendecimos tu nombre, Señor, la vida de nuestros hermanos pastores, evangelistas, obreros, siervos y siervas, apóstoles y profetas y obispos. Bendice, Señor, la vida de cada uno de ellos, que tú los has encomendado a llevar tu obra. Ayúdanos a servirte, Señor. Ayúdanos, Señor, a serte fiel. Gracias por el proyecto de la Iglesia de Dios, Evangelio Completo de Chiriquiacantel. Gracias. Estás abriendo los caminos, Padre. Gracias. Por todo de lo que tú haces, Señor. Precioso Jesús, gracias. No hay cosa mejor que darte gracias. Oramos, Señor, por tus hijos que nos están visualizando, nos están oyendo a diferentes medios de comunicación, tanto por la radio, la televisión, también mi Padre. Oramos, Señor, por las diferentes emisoras que están transmitiendo esta programación. Señor, oramos por esos aparatos, que tú les des vida para que se pueda difundir más de tu evangelio. Padre, 34 años que tú has dado esa bendición para esta programación, y que, oh Dios, yo no sé cuánto tiempo me tienes tú acá para llevar, Señor, esas himnologías, Señor, intercediendo por tus hijos. Muchas gracias, Señor. Gracias, precioso Jesús. Mira la petición de cada hijo tuyo. Yo no sé cuál sea, pero lo que sí sé es que tú contestas. Dios escucha la oración de tu pueblo, Señor. Escucha el clamor de tus hijos. Gracias por todo, mi Padre. Damos inicio, Señor, a esta programación. Yo sé que lleva bendición a muchos hogares, lleva bendición a muchos lugares. Gracias, en el precioso nombre de Jesús.

desde la segunda ciudad de Guatemala, como lo es Quetzaltenango, y para todo el mundo su programa predilecto Dios es Real, llegando en lo ancho y largo de nuestras fronteras patrias y fuera de ello. Gracias a Radio Bendición desde acá de Quetzaltenango en el 93.3. Bendecimos la vida de nuestros oyentes. También lo hace Radio Restauración allá en la turística vía de Chichicastenango en el Quiché en el 99.9. Bendiciones a mis hermanos de allí, de este lugar, parte de Huehuetenango, Tecpan y Cobán también. Radio Restauración, bendiciones mis hermanos. También lo hace Estéreo Celestial y Radio Manantial de Vida, ahí en Totonicapán y sus 48 cantones. Radio Nueva Creación, hoy 5 de la tarde, allí en Nueva York, Estados Unidos. Radio Elohim Jucualpa, en la República de El Salvador, en el 94.1. Bendiciones, bendiciones, mis hermanos salvadoreños. Gracias a los que nos escuchan allí en Jucualpa. También Radio Maranata, en la zona costera de San Marcos, en el 90.1. Estéreo Luz, ahí en la ciudad de Chimaltenango, en el 102.7. Bendiciones, que Dios derrame bendiciones sobre usted, que nos bendice cada día escuchando esta programación de mucho tiempo, 43 años. Comparta esta transmisión a nuestros oyentes, diciendo que la página de su programa es Dios es Real, y creemos que sí, Dios ha sido real en su vida. Muy bien, cuando el reloj, óigalo mi hermano, el reloj nos marca ya 8 de la mañana con 30 minutos y seguimos escuchando más cantos de bendición.

nuestro cordial y fraternal saludo a usted, mi hermano, que en esta mañana está en sintonía de la programación desde acá, desde la zona 5 de Quetzaltenango, pues está difundiendo esta programación para bendición a su vida espiritual. Radio Maranata, en la zona costera de San Marcos, dice: saludos, buen día, ya estamos enlazados, pastor. Gracias, hermanos, por estar al tanto allí en Arbuén, en la ciudad de San Marcos. También Idec Chiriquea Cantel, oramos por su vida, amado pastor. Gracias, gracias, hermanos de Idec Chiriquea Cantel. José Méndez Ñuño también nos está visualizando. Bendiciones, bendiciones, nieto. También Radio Restauración Admirable dice acá: buen día, pastor, ya estamos enlazados en Restauración Estéreo en el 91.9

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0: 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Sí. 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

0: Vamos con más en esta hora de la mañana. Muy buenos días, Dios bendiga a toda esa audiencia que ahí se mantiene en la sintonía de Radio Elohim. Es un privilegio el poder acompañarle en esta mañana del día martes 16 de junio. Sean bienvenidos a su programa del artista favorito, donde en esta mañana yo espero que usted que está ahí en la sintonía se pueda reportar y me pueda ayudar a elegir el artista de este día. En esta hora de la mañana yo le traigo como propuesta a Los Milagros de Cristo, que es el primer cántico que estamos escuchando. También al Cuarteto Galileo y a los hermanos Chacón. Esos son los tres artistas que en esta hora, usted que está ahí en la sintonía, ahí escríbanos y dígame a quién desea escuchar. Si a Los Milagros de Cristo, al Cuarteto Galileo o a los hermanos Chacón.
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0: Así que ahí váyase reportando y haciendo radio juntamente conmigo. Dios bendiga a toda la audiencia nacional como internacional. Dios bendiga a toda la audiencia de los diferentes cantones, colonias, caseríos de Jujuapa que ahí nos brindan la sintonía. También este espacio necesita de su patrocinio. Así que le invito para que usted que esté en la sintonía, si en esta hora de la mañana hay agradecimiento en su corazón, también ahí se pueda comunicar y me diga: yo patrocino ese espacio del artista favorito. Recuerde que por su patrocinio, si usted patrocina este espacio, usted ahí nos dice qué artista desea escuchar y con ese artista nos gozamos en esta hora de la mañana.
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0: Para continuar con más, mientras usted se nos reporta, vamos a hacer una pequeña oración agradeciendo a nuestro Dios por el privilegio que Él nos permite el poder estar en cabinas de Radio Elohim en este día martes. Buen Dios y Padre que estás en los cielos, santificado Señor, sea su nombre en esta hora de la mañana. Vengo delante de tu presencia para darte las gracias por la vida. Gracias, Señor, por esta oportunidad que tú nos permites, el poder estar en cabinas de Radio Elohim. A ti sea toda la honra y toda la gloria, Señor. Venimos delante de tu presencia para pedirte también que sea usted teniendo misericordia de nosotros, que sea usted purificando nuestros corazones, que sea usted tomando el control de todo lo que vayamos a hacer, que sea usted dándonos la dirección, Señor. Gracias por el Ministerio Radial Elohim. Bendice este ministerio, Señor. Sea usted dando ese respaldo cada día. Sea usted proveyendo lo necesario, Señor. Abre puertas de bendición. Bendice a toda la audiencia que va a estar en sintonía. Bendice a cada hermano, a cada amigo, Señor. Si hay alguna enfermedad, te pido, Padre, que sea usted sanándole en el nombre de Jesús. Te pido también, si mis hermanos ahí están esperando una respuesta, sea usted dando respuesta a cada una de las peticiones. En esta mañana, en tus manos ponemos este espacio de programación, como todo lo que se va a hacer en este lugar, para que sea usted obrando de una manera especial. En el nombre de Jesús te lo pedimos, Señor. Amén.

Continuamos con más. Ahí teníamos ese cántico en voz del Cuarteto Galileo con Plumas de Oro. Así que por aquí síganse reportando y dígame con quién nos vamos a ir en este día. Si con los Milagros de Cristo, el Cuarteto Galileo o los Hermanos Chacón. Esos son los tres artistas que yo le traigo como propuesta. Así que ahí váyase reportando y dándome su voto. Dios bendiga a nuestra hermana María Sorto, que se reporta desde La Unión. Bendiciones para usted, mi hermana, y toda su familia en esta hora de la mañana. Así que sígase reportando. Usted que ahí nos sintoniza, por ahí deje un momentito el quehacer y ayúdenos a hacer programación para que ahí se pueda seguir gozando con la programación. Y también diciéndole que este espacio está necesitando de su patrocinio. Amén. Dios bendiga a nuestro hermano que se, a nuestra hermana o hermano que se reporta. A nuestra hermana Vane. Dios bendiga a toda la audiencia de Zaragoza. Por ahí nos dicen: hola, buenos días. Dios le bendiga grandemente. Me gustaría escuchar los Milagros de Cristo. Ya tenemos un voto por los Milagros de Cristo, así que usted también que está ahí participe y ayúdeme a elegir el artista de este día. También necesito de un patrocinador para este espacio de el artista favorito. Así que váyase reportando que por aquí estamos pendientes para poder recibir su mensaje o ya sea su llamada telefónica. Recuerde: los Milagros de Cristo, el Cuarteto Galileo o los Hermanos Chacón. ¡Hola!

Continuamos con más. Bueno, por aquí tenemos un voto por los hermanos Chacón y un voto por los milagros de Cristo. Así que sígase reportando usted ahí, vaya ayudándome, ya que están en empate por los hermanos Chacón y los milagros de Cristo. Así que usted que está ahí en sintonía, ahí también usted dígame a quién le da su voto en esta hora de la mañana. Recuerde que queremos empezar a eso de las 9:15. Así que váyase reportando. Tenemos en propuesta a los milagros de Cristo, el Cuarteto Galileo y los hermanos Chacón.

Continuamos con más. Necesito un voto más. ¿Quién en esa hora de la mañana me dice a quién le da su voto? Si a los hermanos Chacón o a los milagros de Cristo, ya que el tiempo avanza, llegamos a las 9:13. Así que necesitamos un voto más ahí, por favor, alguien que me escriba y me diga, hermana, por los hermanos Chacón o ya sea por los milagros de Cristo, y uno de ellos dos va a ser el artista de esta hora. Y también necesitamos de un patrocinio para este espacio. ¡Milagros!

Nuestra hermana Rosemary, muchas bendiciones para ella y toda su familia. Dios bendiga también a nuestro hermano Adonai Campos hasta Atlanta. Muchas bendiciones a toda esa audiencia internacional. También Dios bendiga la vida de nuestro hermano Jorge Arevalo en esta hora. Bien, vamos a escuchar alabanzas de los hermanos Chacón en esta hora de la mañana. Así que si usted desea escuchar un cántico en voz de ellos, solicítela, que con gusto se la vamos a estar programando. Dios bendiga a nuestra hermana Ana Alvarado, que también se nos reporta en esta mañana del día martes. Así que Dios bendiga a toda la audiencia del NIS, pero en esta mañana Dios bendiga a la familia Escobar Amaya, Dios bendiga a la familia Turcio Galindo también, y así también a nuestra hermana Reina Portillo. Muchas bendiciones en esta hora de la mañana. Gracias a todos por la sintonía. Sígase reportando con nosotros, que queremos saludarle, queremos saber de ustedes de dónde nos sintoniza. Así que ahí váyase reportando. Recuerde que a las 10 de la mañana continuamos con otro espacio de alabanzas variadas. Así que un privilegio el poder acompañarle en esta mañana. Escuchamos este cántico, Él sabe cómo, en voz de los hermanos Chacón. Amén.

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1: Continuamos con más. Ahí teníamos ese cántico. El día viene en esa hora de la mañana. Dios bendiga a los esposos Chávez que ahí están con nosotros en la sintonía. Muchas bendiciones y gracias por reportarse en esta hora de la mañana. Dios bendiga a nuestra hermana Lucía Moraga también, que ahí está en la sintonía. Dios bendiga a toda la audiencia del mercado municipal. Dios bendiga ahí al personal de Lácteos Marina en esta hora de la mañana. 9:25 en este su programa El Artista Favorito. Y tenemos como artista a los hermanos Chacón. Así que usted puede seguirse reportando. Y si usted desea escuchar un cántico de los hermanos Chacón, con gusto yo se la programo en esta hora de la mañana. También necesitamos de un patrocinador para este espacio, ya que aún no contamos con patrocinio. Si usted ahí se está gozando, le invito para que pueda apoyar el Ministerio Radial Elohim a través de su ofrenda, siendo el patrocinador de este espacio. Así que vamos a continuar y escuchamos este cántico con Cristo en las bodas.

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Amén. Ahí teníamos ese cántico, ¿a dónde iré? 9:40. Vamos ya casi finalizando este espacio. Dios bendiga la vida de nuestro hermano Crucer Paz, hasta allá, hasta La Matón. Muchas bendiciones para él y toda su familia. Dios bendiga también ahí a nuestra hermana Marta Perdomo, hasta Nueva Guadalupe. Nuestra hermana Iris Luna también, Dios me les bendiga. Gracias por estar ahí siempre pendiente de la programación. Dios bendiga a toda esa fiel audiencia en esa hora de la mañana. Así que yo espero que usted se haya gozado en este su programa del artista favorito, donde nos hemos gozado ahí escuchando alabanzas de los hermanos Chacón. Dios bendiga a la audiencia de Colonia Santa Elena también, número uno, como también número dos. Y en breves minutos vamos a venir con un espacio de alabanza variadas, donde usted puede ahí reportarse y solicitar ahí la alabanza de su preferencia. Mientras tanto, continuamos gozándonos a través de este espacio y también diciéndole que aún no contamos con patrocinador para esta hora de programación. Escuchamos este cántico y no tardarás.

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Este es su programa del artista favorito. Así que en esta mañana sígase gozando. Recuerde que Dios está presente con cada uno de nosotros. Él está ahí en esos momentos difíciles, en esos momentos de angustia. Él ha prometido estar con cada uno de nosotros. Aunque usted esté pasando por grandes angustias, el Señor nos da vida. Él está en las dificultades. Y a veces las dificultades no son señales de que Dios nos haya abandonado. Al contrario, Él camina con nosotros en cada prueba. Él está siempre fortaleciéndonos y sosteniéndonos cada día. Así que sigamos hacia adelante, poniendo esa fe y esa confianza en nuestro Dios. Sabemos que Él es el que tiene el control y Él es que pelea por cada uno de nosotros. Así que en esta mañana nos vamos despidiendo de su programa El Artista Favorito, pero continuamos a las 10 de la mañana con un espacio de alabanza.

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Usted puede llamar al teléfono 2665-3736 o escríbanos al 7884-9221 y hagamos juntos la programación de esta hora. Bienvenidos a Música Variada.

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con más en esta hora de la mañana. Yo espero que usted ahí se haya gozado escuchando esos cánticos que sin duda alguna son de bendición, son de edificación para nuestra vida. Así que continuamos por aquí saludándole y también programándole su cántico. Así que le invito para que usted, bueno, se pueda seguir reportando y nos diga desde dónde nos sintoniza, qué alabanza desea escuchar en esta hora. Recuerde que vamos hasta las 12 del mediodía escuchando alabanzas variadas. Hoy sí vamos hasta las 12 escuchando cánticos y yo espero que usted ahí se goce con nosotros y nos ayude a hacer programación. Así que bendiciones a toda la audiencia. Dios bendiga a mis hermanos que ahí nos brindan la sintonía desde el Chahuite. Bendiciones a esa fiel audiencia del Chahuite que siempre ahí está pendiente de la programación, como también a la audiencia del Tapesquío Alto. Dios me les bendiga en este día martes. Un privilegio el poder saludarle. Le saluda a su hermana y amiga Eunice, así que pues hoy nos tocó acompañarle en esta mañana y yo espero que usted ahí se goce con nosotros y se pueda seguir reportando. Bien, vamos a continuar y escuchamos este cántico, bendeciré a Jehová en todo tiempo. Dios bendiga la vida de nuestro hermano Carlos Alvarado, hasta ahí está la colonia San Joaquín, muchas bendiciones para él y toda su familia. También Dios bendiga a la audiencia que ahí continúa con nosotros en sintonía desde Zaragoza. Dios bendiga ahí a mis hermanos. Así que vamos a continuar y escuchamos este cántico.

Continuamos, ahí teníamos ese cántico arrodillado, alabanza solicitada en esta hora de la mañana. Dios bendiga a la familia Castillo hasta el Llano Grande. Ahí está nuestra hermana Maribel en la sintonía, así que Dios le bendiga. Dios bendiga a la familia Quintanilla también hasta la Loma de la Cruz. Dios bendiga ahí a nuestra hermana Sonia, muchas bendiciones para ella y toda su familia. Así que usted que está ahí en la sintonía, sígase reportando. Dios bendiga a nuestro hermano Jorge Arévalo también. Bendiciones en esta hora de la mañana. A nuestra hermana Alba de Batres. Dios bendiga a la familia Batres Granillo también en esta hora de la mañana. Así que nosotros continuamos con más. Aún no cuento con patrocinio para este espacio de alabanzas variadas. Así que si usted por ahí se está gozando, yo le invito para que pueda unirse con el Ministerio Radial, pueda apoyarlo a través de sus ofrendas. Recuerde que con su ofrenda usted nos ayuda para poder cancelar cada recibo que llega a este lugar mes a mes. 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Así que le invito para que se una y sea de bendición con el ministerio. Recuerde que nuestro Dios bendice al dador alegre. Así que escuchamos este cántico, cuentas individuales.

Es un mandamiento que Dios nos ha dejado, que nos amemos unos a otros. Así que en esta mañana yo espero que usted ahí se esté gozando. Dios es bueno. Él nos habla a través de las alabanzas. Teníamos también el cántico cuentas individuales. Y es que es muy cierto. Las cuentas se darán individualmente. Así que sigamos hacia adelante poniendo la mirada en nuestro Dios, ya que nuestro Dios es bueno, Él es fiel, Él está siempre ahí con cada uno de nosotros. Así que en esta hora continuamos con más 10:42. Dios bendiga a toda la audiencia del Mercado Municipal que en esta mañana nos brindan la sintonía. Dios bendiga a los diferentes negocios, sea Dios bendiciéndoles en esta hora. Así que le invito para que usted ahí siga reportando la sintonía. Recuerde que puede enviarnos su mensaje al número de WhatsApp 78849221 o también a través de la línea fija 2665-3736. Ahí puede escribirnos su mensaje también y decirnos qué alabanza usted desea escuchar y con gusto se la programamos. 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Y siempre invitándole para que usted pueda ser de bendición al ministerio a través de sus ofrendas. Dios bendiga la vida de nuestra hermana Doris Lizama, nuestra hermana Mercedes. Dios me la bendiga. Hasta ahí, hasta el caserío San Cristóbal. También Dios bendiga a nuestra hermana Orbelina Amaya. Bendiciones en esta mañana. Escuchamos este cántico, Determinado Estoy, en voz de los salmistas de Jehová.

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Y vamos llegando a las 11 de la mañana en esta hora. Y continuamos con más alabanzas. Ahí teníamos ese cántico, No me dejes de tu mano, Señor. Así que en esta hora continuamos. Dios es bueno con cada uno de nosotros. Grande es su misericordia, que Él nos permite el poder respirar en esta mañana. Así que usted que está respirando, dele toda la honra y toda la gloria a nuestro Dios. Dele la alabanza, ya que Él es digno, Él es bueno con cada uno de nosotros. Le invito para que ahí se siga reportando. Ahí nos diga desde dónde nos está sintonizando, qué alabanza desea escuchar. Y con gusto nosotros se las programamos en esta hora. Recuerde que este día llevamos bastantes programas estelares de radio. A las 12 del mediodía venimos con su programa de Campeones en Jesús. A la 1 de la tarde venimos escuchando una prédica. Y de 2 hasta las 4 venimos con 2 horas de alabanzas variadas. A las 3 su programa de Atardecer con Cristo. De 5 a 7 venimos otra vez con alabanzas variadas. Y todos estos espacios estelares de radio necesitan de su ofrenda. Así que Dios ha sido bueno, Dios ha bendecido su vida. Le invito para que comparta de las bendiciones que nuestro Dios le ha dado, siendo usted el patrocinador de uno de estos espacios. Ahí usted díganos, hermanas, yo voy a patrocinar un espacio. Si usted desea escuchar una prédica, un testimonio, si desea escuchar alabanzas de cuerda, ahí solamente díganos y nosotros con gusto se lo programamos. Dios bendiga a nuestro hermano Pedro Martínez, a su esposa, a nuestra hermana Mirna, muchas bendiciones. Dios bendiga también a nuestra hermana Dora Claros, bendiciones a toda la audiencia de Colonia El Edén, que ahí siempre se mantienen en sintonía. Dios bendiga a la audiencia de La Loma, a usted que nos sintoniza en el Llano Grande también, bendiciones en esta hora. Dios bendiga a nuestro hermano Felipe Coreas también. Dios bendiga su vida en esta hora de la mañana. Yo espero que ahí se encuentre bien, gozándose también con la programación. Diciéndole también que aún no contamos con patrocinador para esta hora de alabanza variadas. Así que usted puede ser ese gentil patrocinador. Escuchamos este cántico. Pero si te tengo a ti, en voz de Olvin García.

En la mañana 11 con 11 minutos. Yo espero que usted por ahí siga gozoso a través de la programación, que ahí esté adorando a nuestro Dios a través de las alabanzas, ya que por ahí son alabanzas conocidas, el cual usted puede ahí cantarle a nuestro Dios, ya que se merece toda la alabanza. Así que Dios bendiga la vida de nuestra hermana Ana Granados. Bendiciones a toda la familia Granado Vigil. Gracias por su sintonía en esta hora de la mañana. Dios bendiga a la familia Robles hasta el Amatón. Bendiciones ahí a nuestra hermana Hilda y a toda su familia. Dios bendiga la vida de nuestra amiga Esperanza Ruiz también. Es un privilegio el poder saludar a los amigos también en esta hora que siempre ahí se mantienen en la sintonía. Así que continuamos con esta otra hora de alabanzas y por aquí seguimos esperando esos reportes, que usted se pueda reportar y nos diga desde dónde usted está sintonizando radio y también qué alabanza desea escuchar. Dios bendiga a nuestra hermana Alejandra hasta el Potrerío, también a nuestra hermana Jesús Ramírez. Dios bendiga a toda la familia Ramírez Chávez. Bendiciones en esta hora a la familia Gómez Quintanilla. Dios bendiga a nuestra hermana Daisy, a nuestro hermano Fermín también. Muchas bendiciones en esta hora de la mañana. Así que escuchamos este cántico, Pueblo Bullicioso, y yo espero que ahí se goce cantando usted también.

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Continuamos con más 11:32. Buen provecho a usted que almuerza y ahí en nuestra sintonía. Así que provecho. Sea Dios bendiciendo esos alimentos y a usted que todavía ahí está cocinando, que le agarró la tarde. Espero que lo haga muy pronto y que también tenga provecho. Ha sido un privilegio el poder haberle acompañado durante esta mañana del día martes. Es un privilegio el poder haberle acompañado y saludado en cabinas de Radio Elohim. Pero le invito para que usted pueda seguir en la sintonía durante esta tarde, pueda seguirse gozando, pueda seguir edificando su vida. Yo deseo que usted pase una bonita y bendecida tarde, que se pueda gozar a través de lo que va a continuar de programación. 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Así que sigamos cada día siempre haciendo lo bueno y agradando a nuestro Dios. Depositemos a Él nuestras cargas, sabiendo que Él es el que tiene la respuesta y para Él no hay nada imposible. Él todo lo puede. Él es el poderoso en batalla, que nunca ha perdido y que nunca perderá. Así que vamos a continuar con más. No cuento con patrocinador para esa hora de programación. Yo sé que usted se ha gozado y también que nuestro Dios le ha bendecido, así que ahí le invito para que usted se pueda comprometer y pueda ser el patrocinador de este espacio de alabanza variadas. Escuchamos este cántico, La Última Milla.

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Bueno, vamos llegando ya al final, Bueno, todavía no, pero ya casi finalizamos este espacio de alabanzas variadas. Así que un privilegio el poder haberle acompañado. Dios bendiga la vida de nuestra hermana Orbelina. También quiero saludar a nuestra hermana Josefa Benavides. Hasta ahí está la colonia Santa Elena. Muchas bendiciones para ella y gracias por estar ahí en la sintonía. A nuestra hermana Rosario Escobar también, Dios sea bendiciendo su vida ahí, a mi hermana y a toda su familia. Dios bendiga la vida también de, permítame que se me fue el nombre por aquí. Bendiciones para mi hermana Norma Amaya, Dios la bendiga ahí a nuestra hermana y a toda su familia. Así que vamos finalizando, ya vamos a ir escuchando este cántico, la iglesia en voz de Jonathan Vicha Toro, y vamos ya llegando al final de su programa. Yo espero que usted se haya gozado y que este espacio haya sido de mucha bendición, se haya gozado durante estas alabanzas y se pueda seguir gozando. A las 12, su programa de Campeones en Jesús. Así que ahí manténgase siempre con nosotros en la sintonía.

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0: Amén, gloria a Dios. Ahí estábamos escuchando ese lindo canto, Pajarito Canta, en voz de Manuel Bonilla. Hemos llegado a las 12 del mediodía con 8 minutos. Dios les bendiga. Dios bendiga a todos los campeoncitos que ya están en sintonía del programa Campeones en Jesús. Es un privilegio poder saludarles en esta preciosa hora del mediodía, esperando que se encuentren muy bien, agradecidos con Dios por un nuevo día, por esta oportunidad que Él nos da de poder compartir este programa de Campeones en Jesús con todos los niños, con todos los campeoncitos que siempre están en sintonía. Yo sé que hay muchos niños que siempre nos están sintonizando. Dios bendiga a los niños que ya están por ahí en casita. Quizás otros todavía van de camino para sus hogares. Que Dios los guarde, que Dios bendiga a todos los niños en esta hora del mediodía. Vamos a dar inicio a este espacio con la lectura de un salmo. Vamos a orar y luego vamos a venir complaciendo con sus cantos. Por acá ya tenemos unos reportes. Vamos a leer la palabra en el Salmo 92. Vamos a leer la palabra honrando al Padre, al Hijo y al Espíritu Santo. Bueno es alabarte, oh Jehová, y cantar salmos a tu nombre, oh Altísimo. Anunciar por la mañana tu misericordia y tu fidelidad cada noche, en el decacordio y en el salterio, en tono suave con el arpa. Por cuanto me has alegrado, oh Jehová, con tus obras, en las obras de tus manos me gozo. Cuán grandes son tus obras, oh Jehová, muy profundos son tus pensamientos. El hombre necio no sabe, y el insensato no entiende esto. Cuando brotan los impíos como la hierba y florecen todos los que hacen iniquidad, es para ser destruidos eternamente. Mas tú, Jehová, para siempre eres altísimo, porque aquí tus enemigos, oh Jehová, porque aquí perecerán tus enemigos, serán esparcidos todos los que hacen maldad. Pero tú aumentarás mis fuerzas como las del búfalo. Seré ungido con aceite fresco, y mirarán mis ojos sobre mis enemigos, oirán mis oídos de los que se levantaron contra mí, de los malignos. El justo florecerá como la palmera, crecerá como cedro en el Líbano. Plantados en la casa de Jehová, en los atrios de nuestro Dios, florecerán. Aún en la vejez fructificarán, estarán vigorosos y verdes, para anunciar que Jehová, mi fortaleza, es recto y que en él no hay injusticia. Vamos a venir en palabras de oración. Padre nuestro que estás en los cielos, te alabo, te bendigo, Señor, en esta preciosa hora del mediodía. Gracias, Señor, por esta oportunidad que tú me das de poder estar en este lugar, en cabinas de radio, para glorificar, para bendecir tu nombre. Gracias por el programa de Campeones en Jesús. Gracias porque nos das esta oportunidad de poder estar nuevamente aquí en cabinas y de poder compartir este programa con todos los niños, Señor. Gracias por las fuerzas, gracias por ser tú nuestro ayudador, gracias por nuestra familia, gracias por ese techo, Padre. Gracias por los alimentos que tú provees, Señor. Gracias, Señor, porque tú eres bueno, tú eres grande, grande es tu poder y tu misericordia. Clamo pidiendo que bendigas, Señor, este programa, que traigas respaldo en este programa, que tú te puedas glorificar en cada niño que está en sintonía, Señor. Glorifícate, llegue ahí sanando a los que están enfermos, Señor. Llegue sanando a aquel niño que está enfermo. Lleve sanidad, Señor, a ese hospital, a ese hogar donde hay un niño con un dolor, Padre. Glorifícate, sana, guarda a los niños, Señor. Acorázalos, Padre. Acorázalos de todo peligro, Señor, de toda enfermedad. Guarda a los niños. Bendiga a sus familias. Bendiga a sus hogares. Pruebe siempre lo necesario para sus hogares, Señor. Guarda a cada niño que nos sintoniza, Padre. Dele sabiduría, Guárdales en las escuelas, Señor, ahí donde ellos están, en sus hogares, guárdales, bendígales, que sean niños adoradores en espíritu y en verdad, Señor. Guarda sus pensamientos, sus corazones, Señor. Muchas gracias por este programa. Bendiga a la persona que va a patrocinar esta hora, como aquellos que estarán patrocinando durante esta tarde. Bendígales en el nombre poderoso de Jesús. Muchas gracias. Gracias, Padre. Gracias, Hijo. Y gracias, Espíritu Santo. Amén y amén. Gloria a Dios. Hemos podido orar para dar inicio a este espacio. Ya tenemos unos reportes. Vamos a escuchar los audios que tenemos por acá para ir complaciendo con sus cantos. Dios bendiga a todos los niños, donde quiera que nos sintonicen. Dios les bendiga, reporten su sintonía, envíenos su audio. Queremos saludarles, queremos complacerles con sus cantos en esta hora del mediodía.
1: Hola, buenas tardes, mi amo Gael, me pone la lava, mis campeones, ese es mi hermanita, yo me le pone mi corazón late por vos, en la colonia Apoyo.
0: Amén, Dios bendiga a Abigail y a su hermanito Ian, que nos sintonizan desde la colonia El Zapotillo. Dios les bendiga, Dios les guarde. Con gusto voy a complacer con ese canto que nos solicita mi campeón es Jesús. Seguidamente escuchamos el canto Mi Corazón Late. Vamos a quedarnos complaciendo, invitando a nuestros hermanos, a los demás campeoncitos, para que también puedan enviar su nota de voz hasta cabina de radio a través del WhatsApp al número 78 84 92 21.

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Amén, ahí estábamos complaciendo a Abigail y a su hermanito Ian. Le complacíamos con esos cantos. Dios los bendiga. Hasta la colonia El Zapotío. También enviamos saludos a los niños hasta el Palo Verde, hasta la Santa Fidelia, también hasta el Cantón Zaragoza, hasta el Cocalito. Dios bendiga a los campeoncitos que nos sintonizan también hasta la notificación, los llanitos, hasta allá Chinameca. Dios les bendiga a todos los que nos sintonizan en Jucuapa, en los diferentes cantones, barrios, caseríos. Dios les bendiga, Dios les guarde a usted que está almorzando en esta hora del mediodía. Buen provecho, que Dios bendiga esos alimentos y siga conectado ahí en sintonía del programa Campeones en Jesús. Invitamos a los campeoncitos para que reporten su sintonía, envíenos su nota de voz. Queremos escucharles y queremos complacerle con su canto en esta hora del mediodía. También necesitamos de un patrocinador. 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Vamos a continuar complaciendo mientras los campeoncitos ahí reportan la sintonía.

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Y hemos llegado a las 12 del mediodía con 33 minutos. Dios bendiga a los niños que nos acaban de sintonizar. Quizás ahí van llegando a casita de la escuela. Dios les bendiga. Gracias a todos los niños, a los hermanos, amigos que nos sintonizan en esta hora del mediodía. Estamos en el programa de Campeones en Jesús. Estamos complaciendo a todos los campeoncitos y enviando saludos también en esta hora del mediodía. Saludamos a los niños que nos están sintonizando desde Potrerío. Saludos a todos los niños que siempre están ahí en la sintonía, también hasta allá el cantón El Amatón, hasta la Loma de la Cruz. Dios bendiga también a los niños hasta el barrio La Cruz. Saludos a los campeoncitos, también hasta la Linares. Dios les bendiga a los que están en sintonía desde el Tapesquío Alto. Saludamos a todos los niños que están ahí pendientes siempre del programa Campeones en Jesús. Seguimos complaciendo, invitamos a los campeoncitos a seguir enviando sus reportes y soliciten sus cantos en esta hora del mediodía. 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También a eso de la 1 de la tarde tenemos una prédica. Ahí también usted puede comunicarse con nosotros desde ya. Llámenos y díganos: hermana, yo me apunto para patrocinar la prédica de la 1 de la tarde. Usted nos dice en voz de quien desea escucharla. Con gusto ahí le estaremos complaciendo. Pero llámenos en estos momentos y díganos: hermana, yo me apunto a la lista para patrocinar esa prédica de la 1 de la tarde. También a las 2 tenemos un espacio de música variada. Vamos a continuar complaciendo y escuchamos con el canto Soy una oveja.

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0: Estábamos complaciendo con ese canto de El Cantarito. Enviamos saludos a los niños que están en sintonía desde la Loma de la Cruz, también hasta allá Honduras. Dios bendiga a los campeoncitos que están en sintonía en esta preciosa hora de la tarde. Hemos llegado ya a las 12:45. Le invito a continuar en la sintonía. A eso de la 1:00 p.m. vamos a venir escuchando una prédica de 2 a 4. Venimos con 2 horas de música variada. A las 4:00 p.m. su programa de Atardecer con Cristo. De 5 a 7 venimos con música variada y enfoque a la familia. A las 7:00 p.m. venimos con el programa Ministerio Evangelístico La Salvación es Tuya. A las 8 su programa Restaurando Vidas para Cristo. Y a las 9 venimos con el programa El Evangelio es Poder de Dios. Acompáñenos en la sintonía. Ahí, amado hermano, amigo, siga gozándose a través de la programación de Radio Elohim 94.1 FM. Vamos a continuar y vamos a escuchar el siguiente canto. Lámpara es tu palabra.
1: ¿Libro? ¿Tú? Ah, muy bien. Pues este libro es la Biblia. Y Biblia se deletrea B-I-B-L-I-A. Y de este libro es que vamos a...

Y escuchábamos el canto Mariposita de Mil Colores. Enviamos saludos a todos los campeoncitos. También nos están sintonizando hasta el Níspero. Dios bendiga a los niños hasta el cantón del Níspero. Saludos.

Les bendiga grandemente, les vamos a saludar con un canto que nos han solicitado de Viper, que tiene como tema Mami, así que vamos a saludarles con ese lindo canto y con ese canto también nos vamos despidiendo de este programa de Campeones en Jesús. Gracias a los hermanos, amigos que nos han acompañado, a los niños que han estado ahí pendiente de este programa. Dios les bendiga, Dios les guarde, que tengan una linda tarde. A eso de la 1 de la tarde vamos a venir escuchando palabra de Dios, vamos a venir escuchando una prédica. Así que, amados hermanos y amigos, permanezcan en sintonía. Que Dios les bendiga.

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3: Cuando conocí el amor verdadero,
4: el amor de Jesucristo,
3: llegué a comprender que nadie me ama ni me amará como Él. Su amor es incondicional, su amor es sin reproches, puro, sincero. Su amor es fiel y verdadero. Me amó cuando nadie lo hacía. Su amor es por la eternidad.

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7: Es el siguiente: velemos en todo tiempo. Háblaselo al que tienes a tu lado. Díselo a la iglesia, díselo al pueblo. Avísalo en tu trabajo, en la escuela, en la universidad. Velemos en todo tiempo. La venida de Jesucristo está más cerca de lo que nosotros pensamos. Todas las señales están cumplidas. Todas. Todas. Solo falta el arrebatamiento de la iglesia. Y luego que entremos al milenio, los 7 años de gran tribulación, y después el reino milenial de Jesucristo. Y después de esos 1000 años que venga el juicio del gran trono blanco, donde serán juzgados todos aquellos que no quisieron servir a Dios, que rechazaron a Jesucristo como su único y suficiente Salvador. qué dolor será aquel día. Iglesia bendita, velemos, vela, vela, escúchame. Tú que has dejado de orar, has dejado de ayunar, has dejado de estudiar la palabra de Dios con responsabilidad y seriedad, te invito y te hago el llamado con profundo respeto y amor, pero con profunda seriedad al mismo tiempo. Empieza a velar en todo tiempo. Vela cuando estés en tu trabajo. Vela cuando estés en la escuela. Vela cuando estés en tu casa. Vela cuando vayas por el camino. Vela cuando estés en tu iglesia. Vela en todo tiempo para que seamos hallados dignos de escapar. Dios no viene a traer a cualquier pueblo. Dios no viene a traer simplemente a gente que carga una Biblia en la mano. No, no dejes que te engañen, porque hay una cantidad de apóstatas predicando, enseñando mentiras y falsedades. Se burlan de la palabra de Dios, se burlan de la verdad, pisotean este bendito y sagrado libro, la palabra bendita de Dios. Siento asco de algunas cosas que están haciendo algunos hombres llamados ministros, pastores. Algunos hasta se avergüenzan de decir ahora que son pastores. Un día Dios te llamará a cuentas, porque el llamado es sagrado. No es tomar un micrófono y ponerse detrás de una cámara o en un púlpito. No. Hay que llenar los requisitos que demanda Dios en su palabra. Por eso yo repito que los púlpitos deben de estar ocupados por hombres con llamado de Dios, con marcas. Por eso el apóstol Pablo decía: de hoy en adelante nadie me cause molestia, porque yo llevo en mi cuerpo las marcas del Señor Jesús. Dime cuáles son tus marcas. Tú que dices que eres predicador, tú que dices que amas a Dios, tú que dices que eres pastor, evangelista, conferencista, lo que quieras. Dime cuáles son tus marcas de tu llamado. ¿Dónde están las marcas de Cristo en ti? ¿Dónde están tus lágrimas? Como decía el apóstol Pablo, porque he servido al Señor con humildad y muchas lágrimas todo el tiempo que he estado entre vosotros. Ahora los que tenemos son payasos que se burlan de este sagrado y bendito evangelio. Siento un celo de Dios y me disculpan, no estoy enojado. Siento un celo, siento un gozo profundo en mi alma, pero al mismo tiempo un celo de parte de Dios. Me causa náuseas, asco lo que hacen muchos con este sagrado y bendito evangelio. Estoy seguro que no fue Dios el que los llamó. Son lobos rapaces metidos en la iglesia, en el evangelio, haciéndose pasar por siervos de Dios. Pero de siervos de Dios no tienen nada. No son dignos de ser llamados siervos de Dios. No. Deberías limpiar tus labios, tu boca, tu lengua, antes de hablar de este bendito evangelio. Esto es sagrado, esto es santo. No lo hemos entendido. A Cristo le costó su sangre. Le costó la cruz. Le pusieron una corona de espina. Le laceraron su costado. Lo escupieron. Se burlaron de él. Lo azotaron. Y que ahora nosotros pisoteemos este sagrado evangelio. No, no es posible. No es posible. Iglesia bendita, no toleremos todas las cosas. A veces nosotros como cristianos somos los responsables, porque apoyamos ese tipo de conductas. Apoyamos ese tipo de hombres, porque nos gusta el discurso halagador, bonito que dan en los púlpitos. Pero están lejos de la vida cristiana, de una verdadera relación con Dios. Aleluya. ¿Cómo se necesitan hoy los hombres como Pedro, como Pablo, como Esteban, como Felipe? como Silas, mujeres como María, que era gente santa de Dios. No esté jugando con las cosas de Dios. Es tiempo de que velemos en todo tiempo. Este jueguito se va a acabar pronto. La gente piensa de que Dios está en el cielo y nosotros aquí abajo haciendo lo que nos dé la gana a nosotros. Ten cuidado, ten cuidado. Dios no soportó el pecado de Ananías y Zafira en la iglesia primitiva. Y Dios no tolerará el pecado de muchos que están llevando una doble vida dentro de la iglesia. Cuidado con estar jugando con el ministerio. Cuidado con estar burlándose de Dios en un púlpito. Cuidado. Porque pronto veremos los juicios de Dios. Y algunos que hacen y deshacen en el púlpito y hacen barbaries en contra de la palabra de Dios. Yo te vengo a decir hoy, porque muchos están, le llaman prosperidad porque tienen abundancia de riqueza, dinero, fama, poder, enormes templos. A eso le llaman ellos avivamiento. Eso no es avivamiento. Discúlpame. El verdadero avivamiento es cuando tú miras a un pecador arrepentido de su pecado y sintiendo asco por todo aquello que ofende a Dios. Y llama a Dios más que a su propia vida. Si hoy tuviera que haber una persecución en la iglesia por causa de la palabra de Dios y por la fe en Cristo, estoy más que seguro que serían miles y miles que abandonarían su fe y se convertirían en apóstatas de la fe. Estoy seguro de ello. Si hoy los cristianos, por una mirada, se caen de la gracia de Dios, por una palabra, porque alguien no los llamó, porque alguien no los saludó, se apartan de la gracia de Dios. ¿Qué clase de cristianismo es este? Es tiempo de que velemos. Las cosas no están bien. Se acerca la venida de Jesucristo y la iglesia está más descuidada que nunca. Siento dolor por lo que está pasando en la iglesia del Señor. Abre tu Biblia, por favor, en Lucas capítulo 21. Y quiero leer cada palabra que salió de la boca del maestro. Presta atención a todo lo que está pasando. No vivas la vida a la deriva. No vivas como si todo sigue igual. Es tiempo de velar en todo tiempo. La palabra bendita de Dios la leo. Con todo respeto y reverencia en el nombre del Padre, del Hijo y del Espíritu Santo. Lucas capítulo 21 del verso 25 en adelante. Entonces habrán señales en el sol y en la luna y en las estrellas. Y en la tierra angustia de la gente. Confundidas a causa del bramido del mar y de las olas. Mire cuál es el panorama que espera para estos últimos tiempos. Esto ya se está sintiendo en este mundo. Ya hay angustia. Hay señales. Han habido maremotos, terremotos, guerras, pestilencias. Algo terrible, como dice Mateo capítulo 24, versículo 12. Y por haberse multiplicado la maldad, el amor de muchos se enfriará. Mire la frialdad que hay en la humanidad hoy. Mire cómo están los hijos con los padres con los hijos. Mire lo que pasa dentro de la misma iglesia de Jesucristo. Falta de amor, falta de misericordia, falta de empatía hacia el prójimo. Nos da igual que la humanidad se pierda. ¿Dónde están los verdaderos hombres y mujeres de Dios, que aman a Dios y que aman las almas. ¿Dónde están los evangelistas, pastores, predicadores que están llorando en una recámara secreta por las almas que están perdiéndose en estos últimos tiempos? ¿Dónde están? Necesitamos hombres de Dios, apartados con Dios, buscando a Dios como nunca, velando en todo tiempo. Este no es tiempo para jugar. Este no es momento para entretenimientos. La gente hoy está materializada. La gente está pendiente de que la cuenta bancaria esté repleta de dólares. Pero han descuidado su intimidad con Dios, su vida espiritual. ¡Ay, qué terrible será aquel día! Para muchos que estuvieron en las iglesias, que oyeron un mensaje y no quisieron nada con el Dios de la gloria. ¡Qué terrible será ese día! ¡Qué terrible será aquel día cuando tuviste la oportunidad de servirle a Dios y lo menospreciaste, lo desechaste, lo dejaste para después y ya no tengas nunca una oportunidad? Ahora mismo, mientras yo hablo esta palabra, hay personas que están en la perdición eterna, llorando por la eternidad, porque para ellos ya no hay oportunidad, porque murieron sin Cristo, sin salvación y sin esperanza. Por eso, tú que me escuchas, amigo, apartado, tú que estuviste en un templo sirviéndole a Dios, escucha palabra de Dios. Es tiempo de velar en todo tiempo. La vida pende de un hilo muy fino. No juegues. Para morir no hay que estar enfermo, no hay que tener enemigos. No hay que estar en una guerra. No hay que tener problemas. Solamente hay que estar vivo. ¿Cuántas personas no han salido de su casa sin problema? Y no han vuelto nunca más a su hogar. Sírvele a Dios. Dice este libro sagrado: desfalleciendo los hombres por el temor y la expectación de las cosas que sobrevendrán a la tierra, porque las potencias de los cielos serán conmovidas. Y dice el 27, entonces verán al Hijo del Hombre que vendrá en una nube con poder y gran gloria. Escucha atentamente, verso 28. Cuando estas cosas comiencen a suceder, erguíos. Levántate. Párate, ponte de pie. Erguíos. Y levantad vuestra cabeza. Porque vuestra redención está cerca. Nunca hemos estado tan cerca de nuestra redención que en este momento. Nunca. Se siente ya el ambiente. Mire cómo está la humanidad. Mire cómo están las mismas iglesias. Han caído la mayoría en apostasía. Apostasía significa la negación de su fe. Lo que en otro tiempo enseñábamos, predicábamos, practicábamos, hoy lo negamos. ¿Dónde están las iglesias que hablan de la santidad? ¿Dónde están las iglesias que hablan del amor al prójimo? ¿Dónde están las iglesias que predican de la misericordia? del arrepentimiento, del apartarse del pecado. ¿Dónde están las iglesias que tienen un programa de oración disciplinado? ¿Dónde están las iglesias que hoy tienen una agenda de ayuno y de búsqueda profunda de la presencia de Dios? ¿Dónde están? Bendito sea el nombre de Dios. Velemos, iglesia, en todo tiempo, porque nuestra redención está cerca. Está cerca. Corre la voz. Córrelo. Predícalo. Grítalo a los cuatro vientos que Cristo viene. Y que hay que estar velando en todo tiempo. Ya no podemos posponer nuestra intimidad y relación con Dios. No podemos. No podemos. Ya no nos queda tiempo. Escucha esto, por favor. Y presta profunda atención y extremo cuidado a cada palabra que enseñó el maestro. El verso 29 dice: también les dijo una parábola. Esta parábola es para quitarnos la venda de nuestros ojos, para que no nos engañe el diablo en estos últimos días. Escucha lo que Cristo dijo en esa parábola. Mirad la higuera y todos los árboles. Deténgase. Mientras yo predico este mensaje aquí en Nueva York, estamos en la primavera. Cuando los árboles, después de un frío invierno, ya han quedado completamente sin hojas durante el invierno, pero llega la primavera y empiezan a brotar esas hojitas, esas flores. ¿Qué te indica eso? Que ya entramos en la primavera y que se acerca el verano. ¿Qué forma más bendita de Jesucristo de enseñarnos a través de esta parábola los tiempos que estamos viviendo? Él nos entrega esta enseñanza, esta parábola, esta bendita palabra, para que tú la interpretes, para que tú la entiendas, que ya es el tiempo que velemos, porque su venida está cerca, está cerca. Presta atención a todo. Las cosas ya están bien avanzadas. Cuando ya brotan, escucha lo que dice Cristo. Cuando ya brotan, viéndolo, sabéis por vosotros mismos que el verano está ya cerca. ¿Y cómo es posible? ¿Cómo es posible que los cristianos no nos estemos dando cuenta, viendo todos los acontecimientos, viendo todas las profecías bíblicas cumplirse, y no nos demos cuenta que ese verano, tipo de la venida de Cristo, se acerca a pasos acelerados? Oh, iglesia, iglesia bendita y verdadera de Jesucristo. Y si tú te has descuidado, te has desviado, despierta. El Señor nos está llamando. Quiere preparar a su verdadera iglesia, la que Él vendrá a buscar. Si tú quieres rechazar la palabra, no será Dios responsable porque nos ha dejado su palabra. Dice el verso 31, así también vosotros cuando veáis que suceden estas cosas, sabed que está cerca el reino de Dios. Mire qué maravillosa la forma en que Cristo enseñaba. No me diga que usted no lo entiende. No me diga que usted no lo puede interpretar. Porque es de la manera más sencilla y simple de explicar la urgencia de estar velando en todo tiempo. Es para que no te descuides. Es para que cuando Él venga no te encuentre dormido. No te encuentre en pecado. Es tiempo de buscar a Dios. ¿No siente usted en su espíritu? ¿No siente los avisos de Dios? ¿No mira que las cosas en este mundo han cambiado de una manera terrible? Sigue diciendo la Escritura, el cielo y la tierra pasarán, pero mis palabras no pasarán. Aunque no le guste al diablo, aunque no le guste a los demonios, aunque no le guste al ateo, aunque no le guste al humanista, esta palabra bendita se cumplirá. Se cumplirá. Bendito sea mi Dios. Tú lo puedes decir ahí también, en ese carro, en ese automóvil, en esa casa, donde quiera que estés. El cielo y la tierra pasarán. Aleluya. Pero mis palabras, dijo Cristo, no pasarán. En otras palabras, lo que Él te está enseñando, lo que Él nos está advirtiendo, lo que nos está avisando, se cumplirá. Si tú te preparas o no te preparas, la palabra se cumplirá. Santo Dios. Después de decir esa palabra, escucha lo que dice Cristo en el verso 34. Mirad también vosotros, por vosotros mismos, que vuestros corazones no se carguen de glotonería y de embriaguez y de los afanes de esta vida. No es así que están hoy la mayoría de la humanidad. No es así que están hoy las iglesias, llenas de glotonería, llenas de afanes de esta vida. ¿No están los cristianos también involucrados solo en lo material, más preocupados por la empresa, por el negocio, que por su intimidad y relación con Dios? ¿No estamos cuidando más nuestras cuentas bancarias, nuestra casa, nuestro carro, que nuestra vida espiritual? ¿Sabe qué dijo Cristo en Mateo 16, 26? Porque ¿qué le aprovechará al hombre si ganare todo el mundo? Todo el mundo, escúchelo. ¿De qué te aprovechará si ganares todo el mundo? Si te convirtieres en el hombre más millonario de toda la tierra. ¿Qué le aprovechará al hombre si ganare todo el mundo y perdiere su alma? ¿Qué recompensa dará el hombre por su alma? ¿De qué sirve que haya sido el hombre más poderoso, más millonario, que lo hayas tenido todo? Lujos, placeres, mansiones, carros, aviones, barcos, yates, lo que tú quieras. Y el día que te mueras, te vas sin salvación. ¿de qué te sirve? Todo eso se quedará. Al cielo no puedes llegar con tus mansiones, ni con tu dinero, ni con tu oro, ni con tu plata. Al cielo se entra solamente a través de la sangre de Jesucristo. Bendito sea Dios. Oh, alabado sea su nombre. Cuidado, iglesia. Velemos en todo tiempo. Cuida tu corazón. Por eso Proverbios dice en el capítulo 4, verso 23, sobre toda cosa guardada, guarda tu corazón, porque de él mana la vida. Mateo capítulo 5, verso 8 dice, bienaventurados los de limpio corazón, porque ellos verán a Dios. ¿Qué momento estamos viviendo? Cuídate, iglesia. Cuídate, por favor, te lo ruego. Te lo suplico porque yo sé que algún día Cristo me llevará. Y cuando yo no esté, espero que estos mensajes, si Cristo no ha venido, sigan sonando en el mundo entero. Porque un día también se apagará mi voz. O si Cristo viene por su iglesia, nos iremos junto con Él. Si tienes que arrepentirte, arrepiente. Si tienes, arrepiéntete allí donde estás. Si tienes que pedir perdón, pide perdón. Si tienes que humillarte, humíllate. Deja el orgullo, deja la arrogancia, deja la prepotencia. Deja esa soberbia que te impide reconocer tu necesidad delante de Dios. Esto es un llamado bendito del Maestro, de aquel que te ama como nadie te amará. Mirad también por vosotros mismos. Usted es responsable de su vida. No culpe a nadie. Usted es responsable de su propia vida. Por eso Cristo dijo, mirad también por vosotros mismos. Que vuestro corazón no se cargue de glotonería y embriaguez y de los afanes de la vida, y venga de repente sobre vosotros aquel día. Ay, es que todos piensan que el tiempo todavía no se acaba. El engaño de Satanás ha sido terrible en los últimos tiempos. Las luces, el glamour de este mundo, las atracciones, las distracciones que hay en este mundo han enceguecido a miles y miles de cristianos. Mire cómo están la mayoría. Son adictos de las computadoras, de los celulares, de los iPads. Pasan horas y horas. Y no estoy hablando del hombre sin Dios. Estoy hablando de gente que están en las congregaciones. Estamos viviendo los tiempos de la iglesia de la Odisea, la iglesia tibia, la iglesia indiferente, la iglesia apática, la iglesia materialista, egocéntrica, carnal, la iglesia rica y que piensa que de ninguna cosa tiene necesidad. Ten cuidado. Que si tienes mucho dinero pero no tienes a Dios, es como que no tengas nada. Pero si no tienes nada y tienes a Dios, lo tienes todo. Porque Dios es el que lo llena todo. Verso 36 o 35, perdón, dice, porque como un lazo vendrá sobre todos los que habitan sobre la faz de toda la tierra. Viene como un lazo, dice Jesús. Nadie escapará. El verso 36 dice, velad, oiga la voz de Cristo. No oiga la voz de esos apóstatas, negadores de la fe. No oiga la voz de esos falsos profetas, falsos maestros. Oiga la voz del profeta de los profetas. Jesús te dice hoy, amigo y hermano que me escuchas, velad pues en todo tiempo. Atiende la voz del Señor, orando que seáis tenidos por dignos de escapar de todas estas cosas que vendrán y de estar en pie delante del Hijo del Hombre. Él no viene a buscar a todo el mundo, viene a buscar a los que son dignos. ¿Y cómo es una persona digna? Es aquel que se ha apartado del pecado, que ha sido lavado con la sangre del Cordero. Y te voy a decir algo, la salvación es por gracia, pero una vez Dios te salva, tú llevas una vida de obediencia a la palabra, de sometimiento a Dios, de entrega, una vida, una relación íntima y profunda con Dios. No me hable de salvo siempre salvo. No me hable que diga ya estamos predestinados. Cuando la Biblia dice, ¿y cómo escaparemos si descuidamos una salvación tan grande? Son cientos de miles de cristianos que están descuidando su salvación, su relación con Dios. Cuidado. ¿Por qué Cristo dice que velemos? Porque corremos peligro. Y no dice que veles cuando te acuerdes que hay que buscar a Dios, cuando te vengan las dificultades, los problemas, porque la gente busca a Dios solamente cuando le vienen las batallas. No. Velando pues en todo tiempo. Recibe esa palabra en lo más profundo de tu corazón. No seas cristiano de temporada. No seas cristiano de momentos. No seas cristiano emocional. No seas un fanático. No. Sea un hombre y una mujer de convicciones profundas. ¿Qué es lo que está haciendo falta dentro de la iglesia? Cristianos que nadie los mueva de la fe. Que saben dónde están parados, saben lo que han creído, saben a quién sirven. No cristianos emocionalistas que danzan en el culto y después del culto están peleando con otro en la calle. Que tienen momentos de arrebatos y dicen, hoy sí soy cristiano, pero de repente como que se les fue el gozo y se acabó todo. Que están un tiempo en la iglesia y otro tiempo en el mundo. Cuidado. La Biblia dice, velando en todo tiempo. Hay miles de ustedes que me están escuchando, que saben lo que estoy diciendo, porque estuvieron en una iglesia, estuvieron en un altar alabando a Dios, estuvieron en un templo sirviendo a Dios, y hoy están en una barra, en una discoteca. Hoy en lugar de escuchar alabanzas, de escuchar mensajes, están escuchando música del mundo, sirviéndole a Satanás. La Biblia dice que es velando en todo tiempo. Ese es un llamado de carácter urgente que le hago a toda la humanidad. Es tiempo de buscar a Dios. Estamos viviendo tiempos extremadamente peligrosos. Y ya te lo explicaré con las Escrituras. Porque la Biblia, la bendita palabra de Dios, lo revela todo. Velando pues en todo tiempo. Orando que seáis tenidos por dignos de escapar. Esto no es invento de hombre. Esta no es enseñanza de un religioso. No, esta es la enseñanza del bendito Hijo de Dios. Olvídate de aquel que te dice, no necesitas orar, hermano, si el que es salvo es salvo. Mentira de Satanás. Jesús te dice hoy, orad. Orando que seáis tenidos por dignos de escapar de estas cosas que vendrán. Hay gente que está en la iglesia y no son dignas. Hay gente que carga una Biblia y no es digna. Hay gente que está predicando y no son dignos delante de la presencia de Dios. Quizás esto te duela, pero te despertará la conciencia si el amor de Dios todavía quiere tratar contigo. Tú sabes cuando uno es digno y cuando no lo es. Uno sabe cuando uno está bien y cuando uno está mal. No trates de fingir, no trates de engañar a la gente, no trates de engañarte a ti mismo. La Biblia dice, no os engañéis, Dios no puede ser burlado. Todo lo que el hombre sembrare, eso segará. Para de llevar esa doble vida dentro de las iglesias. Para de vivir en ese pecado oculto que te ha tenido alejado de Dios. Y llegas pretendiendo estar lleno del Espíritu Santo cuando tú sabes que llevas una vida apagada, fría, sin oración, sin ayuno, sin estudio de la palabra, sin sometimiento, sin temor de Dios. Hay que ser sincero. Son cantidades de cristianos que están en las iglesias hoy que llevan una doble vida. Están viviendo en pecados ocultos. Oremos para que seamos hallados dignos de escapar. Son muchos de los que están ahora en los templos que no son dignos. Si Cristo viniera en este momento, si el arrebatamiento de la iglesia fuera en este momento, muchos no son dignos de escapar. Porque ni oran, ni ayunan, ni buscan a Dios, ni se han apartado del pecado. No sienten asco por las cosas que ofenden a Dios. Hay gente que comete pecados horrendos delante de Dios y usted los ve en la iglesia como si nada hubiera pasado. Riéndose a carcajada como si fuera gracioso lo que hicieron. Si le fallaste a Dios, tírate de rodillas, humíllate y pídele perdón a Dios. Demuestra que te has arrepentido genuinamente. El pecado no es un resbalón, no es un descuido. Es lo más terrible y desastroso que le puede pasar a un ser humano. ¿Sabes cuál es lo bendito? Que la sangre de Cristo todavía tiene poder para perdonar. Aleluya, mi alma te alaba, Jesús. Aleluya. Vaya conmigo, por favor, a Segunda de Tesalonicenses. Segunda de Tesalonicenses. Bendito sea el nombre de Jesucristo. Iglesia bendita, escúchame. Velemos en todo tiempo. ¿Por qué te digo esto? Porque una de las grandes señales de que Cristo está a las puertas es la apostasía. El aumento de la apostasía. Ustedes saben lo que está pasando en las redes sociales. Incluso hombres muy reconocidos que son, pues, conferencistas, gente que se paran en un podio para dar discursos y que lamentablemente los evangélicos son como zombies, como ciegos, como gente sin entendimiento algunos. ¿A qué se debe todo eso? Que hay una malicia diabólica infernal de apostasía que tiene atado a multitudes. Hay hombres que están enseñando y predicando barbaries, blasfemias, pisoteando la bendita palabra de Dios. Todo eso es apostasía, porque eso es lo que en otros tiempos los auténticos hombres de Dios como Pedro, Pablo, Esteban, Felipe, Juan, Jesús, nuestro maestro, predicaban contra esas cosas. Y hombres de Dios como Luis M. Ortiz, Gigi Ávila, Jorge Rasqui, cuando empezó en este ministerio, grandes hombres de Dios que todavía los hay, predicaban en contra del pecado y en contra de todo lo que ofende a Dios. Pero lamentablemente se ha levantado una nueva generación de predicadores que no tienen el Espíritu Santo, que simplemente son entretenedores dando discursos baratos. Escucha lo que dice la palabra. Todo esto es señal. Señal contundente de que Cristo viene y que debemos de estar velando en todo tiempo. Presta atención a esto, iglesia bendita del Señor. Segunda de Tesalonicenses capítulo 2, verso 1 y 2. Pero con respecto a la venida de nuestro Señor Jesucristo y nuestra reunión con Él, os rogamos, hermanos, escuche las palabras del apóstol Pablo, inspirado por el Espíritu Santo. Os rogamos, hermanos, y yo quiero hacer lo mismo en esta hora. Les ruego, hermanos, por favor, que velemos en todo tiempo. Despertemos. Verso 2 dice: que no os dejéis. Escúchame, iglesia. No te metas en cualquier recinto, en cualquier estadio, porque va a llegar el predicador famoso fulano de tal. Pásalo todo por el colador de la palabra. La palabra, no lo juzgues. Pásalo por el colador de la palabra. Si soporta la palabra, es de Dios. Prueba los espíritus, iglesia. Examínalo todo. No sea ciega, iglesia. Hermano que me escuchas, pastor, evangelista, no apoye todo lo que se oye y se ve. No. Tenemos que tener discernimiento de espíritu. Debería de ser un don que todos lo deberíamos de estar pidiendo en estos últimos tiempos. Discernimiento de espíritu. Pruebe los espíritus. Escuche lo que dice aquí la bendita palabra de Dios. Que no os dejéis mover fácilmente de vuestro modo de pensar. No permita que nadie con su doctorado de teología, de cristología, de divinidad, de escatología, de lo que sea, no permita que nadie lo mueva de su manera de pensar. Que sea de acuerdo a la palabra de Dios. Mantengámonos firmes en la sana doctrina. Mantengámonos firmes en la senda antigua. En un evangelio de santidad. Por dentro y por fuera. En un evangelio que te invita al arrepentimiento y apartarte del pecado. En un evangelio que te lleva a la cruz, a morir al viejo hombre, a la vieja mujer, y a nacer de nuevo para la gloria de Dios. La Biblia dice, en 2 de Corintios capítulo 5, verso 17, de modo que si alguno está en Cristo, nueva criatura es. Las cosas viejas pasaron. He aquí, todas son hechas nuevas. ¿Quién te engañó diciéndote que puedes seguir viviendo, practicando, vistiendo, hablando, pensando, actuando como eres en el mundo? ¿Quién te enseñó ese engaño? ¿Quién te mintió? Si la bendita palabra de Dios dice que de modo que si alguno está en Cristo, si te hiciste cristiano, nueva criatura es. ¿Dónde dejamos esa palabra? Nueva criatura es, y yo lo predicaré a todo el mundo. Nueva criatura es. Anota, las cosas viejas pasaron. Lo que hacíamos en el mundo, la vida que llevábamos, la depravación en que vivíamos, la forma sensual, provocativa en que nos vestíamos. La falta de decoro. Ay, es que cuando uno se convierte a Cristo, hermano, no solamente es cargar una Biblia, es un nuevo nacimiento, es un cambio de vida. Cambia tu manera de pensar, de hablar, de actuar, de vestir. Es imposible que Cristo te haya redimido y no hayas nacido de nuevo. Es imposible que si el Espíritu de Dios, que si tu cuerpo es templo y morada del Espíritu Santo, no te haga sentir que te tienes que apartar del sistema del mundo de pecado, de la forma en que vivíamos cuando estábamos sin Dios. Por eso es que las iglesias de antes eran iglesias llenas del Espíritu, porque se practicaba la santidad por dentro y por fuera. Se practicaba el pudor, la modestia. La gente había tenido un cambio y un encontronazo con el Hijo de Dios. Dime si eso está pasando hoy en las iglesias. Da vergüenza cómo se comportan los cristianos hoy, cómo visten. No hay pudor, no hay modestia, no hay decoro, no hay respeto. Se visten a veces de una manera tan provocativa, pero tan provocativa. ¿Y qué piensa usted? ¿Que los que están en la iglesia son ángeles? Son seres humanos que están luchando con aquella vieja naturaleza. Y muchos de ellos no han muerto al pecado. Bendito sea el nombre de Jesucristo. Por eso hoy yo te invito a que empieces a velar en todo tiempo. No te dejes engañar. Escucha lo que dice aquí. Termina el verso 1 diciendo: os rogamos, hermanos, que no os dejéis mover fácilmente de vuestro modo de pensar. Ahora los evangélicos de hoy se los arrastra cualquiera. Por allá hacen un concierto, un montón de gente que no tiene a Dios, pero ni tan siquiera, en lo mínimo, usted no ve testimonio del Espíritu Santo en esa vida. Usted lo que mira es un montón de gente emocionada, pero sin el Espíritu Santo, porque donde está el Espíritu de Dios, hay libertad. Donde está el Espíritu de Dios, te lleva a la santidad, te lleva al temor a Dios, te lleva a querer acercarte a Dios. Pero ¿cuáles son los conciertos de hoy en día? Si la gente lo que le dan ganas es de bailar, y usted mira a las multitudes brincando, les apaga la música y todos dejan de brincar, porque todo es emoción carnal, no espiritual. No confundamos las cosas. No te dejes mover fácilmente, iglesia verdadera de Jesucristo, de tu manera de pensar. No te dejes engañar, no te dejes mover. Olvídate que te diga que yo soy el doctor, que yo soy fulano. Respeto tu doctorado, pero si te sales de la Biblia, no te puedo seguir. No. Sé que hay hombres de Dios que merecen ser respetados. Los hay. Y la Biblia ordena que nosotros debemos de sujetarnos y obedecer a nuestros pastores. Eso es bíblico también, porque no vamos a sacar de contexto la Biblia. Porque después se levanta un montón de rebeldes que dicen: yo al único que obedezco es a Dios. No, tú eres un rebelde, porque el primero que desobedeces es a Dios, cuando no obedeces a tus pastores también. Porque eso es palabra de Dios. Que no os dejéis mover fácilmente de vuestro modo de pensar, ni os conturbéis ni por espíritu, ni por palabra, ni por carta, como si fuera nuestra, en el sentido de que el día del Señor está cerca. Se había levantado una cantidad de falsos maestros en los tiempos del apóstol Pablo, haciéndole creer a la iglesia como si ya Cristo había venido, como si las cosas ya no iban a ocurrir. Pablo le dijo: no se dejen mover fácilmente de su manera de pensar. Eso es que hay que enseñarle a la iglesia hoy. Y escucha, porque la manifestación de la apostasía va a ir a un aumento de una manera terrible en los últimos días. Ya lo estamos viendo. Mire lo que está pasando en las redes sociales. Mire a esos que usted llama famosos predicadores, aprobando los matrimonios

ciegos. Es apostasía en todo su esplendor. Velemos en todo tiempo. Escucha, escucha por favor. Vaya conmigo a Primera de Timoteo, capítulo 4, versículo 1. Voy concluyendo, voy terminando. Escuche. Pero el Espíritu dice claramente que en los postreros tiempos algunos apostatarán de su fe. Lo estamos viendo. Se está cumpliendo la bendita palabra de Dios. Por eso te hago el llamado. Velemos en todo tiempo. Pablo se lo dice a Timoteo. Se lo advierte. Y hoy se lo está advirtiendo a la iglesia. Pero el Espíritu dice claramente, claramente, que en los postreros tiempos, hablando de estos tiempos, algunos apostatarán de la fe. En otras palabras, negarán la fe, diciendo: yo no soy evangélico, yo no sé qué es eso, yo no soy pastor, yo no me identifico con esas cosas de la Biblia, porque prefieren tener contento a la multitud, contento a los paganos. No, tu fe se tiene que mantener firme. Aleluya. Iglesia bendita, nos acercamos a la venida del Señor. Escuche bien, lo repito, porque el Espíritu dice claramente que en los posteros tiempos algunos apostatarán de la fe, escuchando espíritus engañadores. Tome nota, espíritus engañadores y a doctrinas de demonios. Son doctrinas de demonios. Hay mucha gente que no está enseñando doctrina bíblica, ni guiada por el Espíritu Santo. Son doctrinas de demonio. Lo dice el apóstol Pablo en la carta, en la primera carta, capítulo 4, versículo 1, a Timoteo. Abre los ojos. Iglesia, no te puedes dejar engañar. Abre los ojos. Son doctrinas de demonio. No tengas miedo. No tengas temor. Corre a una iglesia que te predique la verdad y que practique la verdad. Búscate una iglesia donde verdaderamente se ame a Dios más que su propia vida. No te metas en cualquier lugar. Averigua que allí se predica y se practica la bendita palabra de Dios. Son tiempos de apostasía. Da asco, repugnancia lo que están haciendo algunos. Me da pena, yo no menciono nombres porque no es mi costumbre. Lo único que quiero es predicar la palabra y abrirle los ojos a la humanidad con la palabra bendita de Dios. ¿Y sabe cómo lo dice la Biblia? Por la hipocresía de mentirosos que, teniendo cauterizada la conciencia, oiga, prohibirán casarse y mandarán abstenerse de alimentos que Dios creó para que con acción de gracias participen de ello los creyentes y los que han conocido la verdad. ¿Sabes cuál es el propósito del diablo? Arrastrarnos a los que hemos conocido la verdad. No te dejes mover. Santo es el poder de Dios. Y concluyo con estos últimos pasajes. Segunda de Timoteo. Vaya rapidito, lo más que usted pueda. Segunda de Timoteo, capítulo 3, del verso 1 en adelante. Lo leo, escuche. Porque una de las señales de los últimos tiempos es que habrá un aumento en la apostasía. Es decir, gente que carga Biblia, gente que iba a la iglesia, gente que entre comillas eran predicadores del evangelio, se volvieron apóstatas. ¿Qué quiere decir? Negaron su fe que un día profesaban. Dice la palabra de Dios: también debes saber esto, que en los postreros días vendrán tiempos peligrosos. Escuche, tiempos peligrosos, porque habrán hombres amadores de sí mismo. A ellos no les interesa Dios, no les interesa las almas, a ellos no les interesa la iglesia, a ellos lo que les interesa es su egolatría.

0: son amadores de sí mismo. Buscan su propia gloria, su propio beneficio. A ellos no les interesa la obra de Dios. Son amadores de sí mismo, avaros, vanagloriosos, soberbios, blasfemos, desobedientes a los padres, ingratos, impíos. Bendita sea la palabra de Dios. Si te engañan, iglesia, es porque tú quieres ser engañada.
1: 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Señor Jesús, reconozco que soy un pecador. 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

Dios les bendiga, amados oyentes. Hemos llegado a las 2 de la tarde con 8 minutos. Sean bienvenidos al programa de música variada. Vamos con 2 horas de música variada y también a través de la Biblia. Espero que usted pueda acompañarme ahí en la fiel sintonía de Radio Elohim. Ahí gócese con nosotros en esta preciosa tarde que Dios nos ha regalado para que nosotros podamos seguir exaltando y bendiciendo el nombre de Dios. Vamos a iniciar con una oración para luego quedarnos complaciendo con todas sus alabanzas. Vamos a orar, vamos a pedir a Dios que Él ministre los corazones a través de la alabanza. Que Dios lleve gozo, que Dios lleve paz a los corazones. Que en esta hora de la tarde Dios pueda glorificarse de una manera grande. Vamos a orar. Padre nuestro que estás en los cielos, santificado sea tu nombre. A ti, Señor, sea toda honra, toda gloria, toda la alabanza, toda nuestra adoración sea para ti. Gracias, Señor, por este día tan maravilloso, por este día martes. Gracias, Señor, porque tú nos has ayudado, nos has guardado hasta esta hora de la tarde. Gracias por todas tus bondades, por todas tus misericordias. Gracias, Señor, por los alimentos que tú provees para nuestra mesa. Gracias por el trabajo, gracias por el estudio, gracias por todas las cosas que tú nos permites hacer, Señor. Te alabo y te bendigo en esta preciosa tarde, Señor. Te doy a ti toda honra y toda gloria. Vengo delante de ti, Padre, pidiendo que tomes el control de estos minutos, Señor, de estas 2 horas de programación. Padre, toma todo control. Ministra los corazones a través de una alabanza, Señor. Ministre, obre poderosamente, llegue restaurando, llegue sanando, Señor. Aquel que está enfermo, aquel que está ahí, Señor, con algún dolor, Padre, en esa hora, lleve sanidad a ese hogar, lleve sanidad, Señor, a ese hospital, ahí donde está la necesidad. Oh, pedimos misericordia. Pedimos, Señor, que en esta tarde tú puedas obrar, Señor, en los enfermos, en aquel que está ahí sin fuerza, fortalece, levanta al caído. Salva las almas, Señor. Toca los corazones de los amigos a través de una alabanza. Toca los corazones, Señor. Que tu Espíritu Santo pueda derramarse en este lugar, en cada corazón, Señor. Lleve gozo, lleve paz en esta hora. Pedimos, Señor, que tomes el control de estos minutos y de la programación que va a continuar en este día martes. En cada uno de mis hermanos que estará predicando la palabra, úsales, respáldales, Padre, en el nombre poderoso de Jesús. Bendiga a las personas que estarán patrocinando durante esta tarde, Señor. Desde ya pedimos de tu bendición para ellos, para sus hogares. Muchas gracias. Gracias te doy a ti, Padre. Recibe toda gloria, recibe toda honra. En el nombre poderoso de Jesús, muchas gracias. Gracias, Padre. Gracias, Hijo. Y gracias, Espíritu Santo. Amén y amén.

Y escuchábamos esa preciosa alabanza. Bendito sea Jesús. A Dios sea toda honra y toda la gloria en esta hora de la tarde. Hemos llegado a las 2 de la tarde con 16 minutos. Dios le bendiga a usted que nos va sintonizando en estos momentos. Estamos en el programa de música variada. Yo le hago la invitación para que en esta hora de la tarde usted pueda marcar a través de los números de cabina y de esa manera usted pueda solicitar su alabanza, enviar sus saluditos. Usted puede llamarnos a través de la línea fija. Nuestro número es el 2665-3736. Lo repito para que usted pueda tomar nota y pueda llamarnos a través de la línea fija 2665-3736. También está nuestro WhatsApp. Usted puede escribirnos a través del número 78-84-92-21. Ahí están los números para que usted, amado hermano, amado amigo, pueda reportar su sintonía. Nosotros queremos saludarle, queremos complacerle también con esa alabanza que a usted le gusta mucho. Así que ahí conéctese, escríbanos un mensajito o llámenos y díganos cuál alabanza usted desea escuchar. 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Así que, amada audiencia, ahí está la invitación. Les dejo con la siguiente alabanza en voz del grupo Mesías, la alabanza que tiene como tema del 1 al 10.

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Y hemos llegado a las 2 de la tarde con 26 minutos. Nos deleitábamos escuchando la alabanza "Nos van a echar de menos" en voz de nuestra hermana Marina Castaneda. Enviamos saludos para toda la linda audiencia nacional como internacional. Dios les bendiga. Saludamos a mi hermana Silvia Mengíbar hasta Virginia. Dios bendiga a mi hermano Jorge Arévalo. Dios bendiga a mi hermano Roberto Medrano. Saludamos también a mi hermano Adonai Campos. Saludos hasta allá, Atlanta, Georgia. Dios le bendiga a mi hermano. Saludamos a mi hermano Hipólito. Dios bendiga también a la audiencia que nos sintoniza aquí en Jucuapa, sus alrededores. Dios bendiga a la audiencia hasta Potrerillos, a mi hermana Jesús Ramírez, que siempre ella nos está sintonizando. Dios bendiga también a mi hermano Marcos. Dios bendiga a mi hermana Cecia Pineda, a toda su amada familia. Saludamos también a mi hermana Maribel, que nos dice: "Buenas tardes, mi hermana, me complace con la alabanza 'Hoy soy lo que soy'". Con mucho gusto, ya le vamos a complacer, mi hermana. Dios le bendiga. Dios bendiga a mi hermana Lorena de Guevara, a mi hermana Virtud Cerón. Saludos, mi hermana, Dios la bendiga. A mi hermana Marcelina Mesa, que también ella siempre se conecta a nuestra programación. Que Dios la bendiga. Y saludamos a la audiencia hasta el cantón El Níspero, también hasta allá en la Loma de la Cruz. Que Dios les bendiga grandemente. Saludos a usted que se va conectando a través del dial, el 94.1 FM. También Dios bendiga a usted que nos sintoniza a través de TuneIn Radio o a través de Facebook. Dios le bendiga de una manera muy grande. Nosotros continuamos complaciendo. Si usted desea una alabanza, márquenos en estos momentos a través de los números de cabina 2665-3736 y díganos qué alabanza usted desea escuchar.

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Y escuchábamos esa linda alabanza, búscale, búscale ahora que hay tiempo. Aprovechemos este tiempo que Dios nos está dando para buscar más de Él, para buscar más de su presencia. Siga gozándose en esta tarde, ahí donde usted se encuentra, quizás en esta hora de la tarde, está por ahí en casita, ahí siga gozándose en sintonía de Radio Elohim, o si nos sintoniza desde su trabajo, ahí gócese en la presencia de Dios, busquémosle en todo momento, amados hermanos, sigamos adelante, pidiendo a Dios que nos dé la fuerza para continuar adelante. Así que, amados hermanos, siga gozándose junto con nosotros. Escríbanos, háganos saber que usted nos está sintonizando y también puede solicitar su alabanza que estamos complaciendo. No se quede ahí con el deseo de querer escuchar su alabanza favorita. Esta es la tarde para que usted pueda comunicarse al 2665-3736 y pueda solicitar la alabanza que a usted le gusta mucho, para que también pueda gozarse junto con nosotros ahí en la presencia de Dios. Así que, amada audiencia, comuníquese con nosotros. 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

Y hemos llegado a las 2 de la tarde con 51 minutos. Dios bendiga a mi hermana Alba Serpas. Saludamos a mi hermana Ana Granado. Saludos, mi hermana, hasta la Loma de la Cruz. Dios la bendiga. Gracias, mi hermana, por estar conectada a la programación de esta tarde. Que Dios bendiga a toda su amada familia. Mi hermana nos solicita la alabanza Vale la Pena en voz de Aguas en el Desierto. Vamos a continuar y vamos a complacer con esa linda alabanza Vale la Pena.

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ahí complacíamos con esa alabanza en voz de los paladines del reino, La Noche Azul. También complacíamos a mi hermana Ana Granados con la alabanza Vale la Pena en voz de Aguas en el Desierto. Hemos llegado a las 3 de la tarde con un minuto. Saludamos a toda la amada audiencia nacional e internacional. Dios les bendiga. Sigamos adelante. Siga conectado en sintonía de Radio Elohim. Esta es la tarde para que usted pueda solicitar su alabanza. Recuerde que seguimos complaciendo. Ahí comuníquese con nosotros y díganos qué alabanza usted desea escuchar para que en esta hora de la tarde yo pueda complacerle. Saludamos a mi hermano Ramón García, él nos escribe y nos dice: Dios le bendiga, hermana Danielita, saludos para usted y toda la linda audiencia de Radio Elohim. Me complace con la alabanza Al Buscar en Mi Interior, en voz de Damaris Guerra. Y saluditos desde el taller con los hermanos Cristóbal y hermano Fredis. Amén, mi hermano Ramón, Dios le bendiga grandemente. Saludos para usted, saludos para mi hermano Cristóbal y mi hermano Fredis. Que Dios le bendiga y que tengan una linda tarde. Con gusto vamos a complacer con esa alabanza que mi hermano Ramón nos ha solicitado, la alabanza que tiene como tema Al Buscar en Mi Interior.

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Amén, gloria a Dios. Escuchábamos esa linda alabanza. Dios está obrando a mi favor. Hemos llegado a las 3 de la tarde con 9 minutos. Feliz tarde. Dios le bendiga a usted que en estos momentos nos va sintonizando. Dios le bendiga. Es una bendición poder saludarle, poder llegar hasta la intimidad de su hogar o hasta ahí en su trabajo, donde quiera que usted nos esté sintonizando. Dios le bendiga. Espero que usted también se esté gozando a través de las alabanzas. Cada alabanza trae un mensaje. Si usted pone mucha atención, cada alabanza trae un mensaje. Así que ánimo, amados hermanos, sigamos adelante. Dios está con nosotros y Él está obrando a nuestro favor. Ahí siga gozándose en la sintonía de Radio Elohim. Ya en unos breves minutos, a las 3:30, vamos a venir escuchando a través de la Biblia. A las 4 de la tarde escuchamos Atardecer con Cristo. De 5 a 7 venimos con música variada y enfoque a la familia. Yo le invito a continuar con nosotros ahí en la sintonía. 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

Y escuchábamos esa linda alabanza en voz del dúo Israel, Sin Él Soy Nada. Dios bendiga a mi hermana María Campos, que ella está en sintonía. Dios le bendiga, amada hermana. Saludamos también a la audiencia hasta el Cantón Zaragoza. Dios bendiga a mis hermanos, hermanas, amigos que están ahí en la sintonía. También saludamos a mi hermana Jesús Ramírez. Dios bendiga a mi hermana Karen Orellana, toda su familia. Saludamos también a mi hermana Isabel Santos y mi hermana Lilian Santos. Que Dios les bendiga de una manera grande. Gracias, amadas hermanas, por siempre estar ahí en sintonía de Radio Elohim. Vamos a continuar, amados hermanos, con la programación de esta tarde. Ya en unos minutitos estaremos escuchando a través de la Biblia. Ahí permanezca en la sintonía y siga gozándose con nosotros en sintonía de Radio Elohim 94.1 FM.

0: Padre Celestial, gracias por tu cuidado y preocupación por cada uno de nosotros. Mientras estudiamos hoy, ayúdanos a estar agradecidos por tu palabra que nos da pautas para vivir una vida fructífera y por los dones de gracia que nos brindas a cada uno de nosotros. En el nombre de Jesús oramos. Amén. Y ahora iniciamos nuestro recorrido bíblico de hoy con las enseñanzas del Dr. Magui en la voz de nuestro maestro Samuel Montoya.
1: Estamos ya al final del capítulo 25 de Deuteronomio y vamos a estudiar hoy el juicio de Amalek. Ya hemos estudiado algo en cuanto a Amalek. Los amalecitas atacaron a los hijos de Israel cuando salían de Egipto y les atacaron una vez más cuando llegaron a Kades Barnea. Eran nómadas en ese desierto. Leamos pues los versículos 17 al 19 de este capítulo 25 de Deuteronomio. Acuérdate de lo que hizo Amalek contigo en el camino cuando salías de Egipto, de cómo te salió al encuentro en el camino y te desbarató la retaguardia de todos los débiles que iban detrás de ti cuando tú estabas cansado y trabajado y no tuvo ningún temor de Dios. Por tanto, cuando Jehová tu Dios te dé descanso de todos tus enemigos alrededor, en la tierra que Jehová tu Dios te da por heredad para que la poseas, borrarás la memoria de Amalek de debajo del cielo. No lo olvides. Israel había sido atacado por Amalek cuando salieron de Egipto. Esa fue la guerra en la cual Moisés estaba en la cumbre del collado y Aarón y Ur sostenían sus manos. Cuando Moisés alzaba su mano, Josué y el ejército de Israel prevalecía, pero cuando él bajaba su mano, prevalecía Amalek. Por fin ganaron una victoria sobre Amalek. En aquel tiempo, Dios dijo una cosa muy interesante que leemos allá en el libro de Éxodo, capítulo 17, versículo 14. Raeré del todo la memoria de Amalek de debajo del cielo. Ya hemos mencionado que Amalek representa la carne, y Dios tiene la intención de acabar por fin con la carne. La vieja naturaleza no puede entrar en el cielo. Usted y yo, amigo oyente, tenemos una vieja naturaleza que nunca puede ser obediente a Dios. Sin duda usted sabe que tiene esa vieja naturaleza. Trataremos este asunto más a fondo cuando lleguemos a la epístola del apóstol Pablo a los romanos. Pero esta es una ilustración de la carne. Mientras que estamos en esta vida, nunca acabaremos con la carne. El Señor también hizo la siguiente declaración. Leemos allá en Éxodo 17, 16, y dijo: por cuanto la mano de Amalek se levantó contra el trono de Jehová, Jehová tendrá guerra con Amalek de generación en generación. Vimos ya en la lección anterior que no debemos aborrecer la carne. No podemos vencer la carne siendo ascetas, ni tratando de abatirla, ni siendo religiosos o píos. Eso no logra nada. Lo que necesitamos, amigo oyente, es reconocer que hay una lucha que tiene lugar en cada uno de nosotros. Es una lucha entre el espíritu y la carne. El apóstol Pablo dice, escribiendo a los Gálatas capítulo 5, versículo 17, porque el deseo de la carne es contra el espíritu, y el del espíritu es contra la carne, y estos se oponen entre sí, para que no hagáis lo que quisiereis. No podemos pues vencer la carne mediante la lucha. La única manera en que podemos vencer la carne es mediante el Espíritu de Dios. Es solo el Espíritu de Dios quien puede producir los frutos del Espíritu en nuestras vidas. El Señor dice que raerá del todo la memoria de Amalek de debajo del cielo. Y damos gracias a Dios que algún día Él tiene la intención de acabar con la carne. Y así finalizamos nuestra consideración del capítulo 25 de Deuteronomio. Pasamos ahora al capítulo 26. En este capítulo 26 encontramos las primicias y la acción de gracias. Leamos los primeros cuatro versículos de este capítulo 26 de Deuteronomio. Cuando hayas entrado en la tierra que Jehová tu Dios te da por herencia, y tomes posesión de ella y la habites, entonces tomarás de las primicias de todos los frutos que sacares de la tierra que Jehová tu Dios te da, y las pondrás en una canasta, e irás al lugar que Jehová tu Dios escogiere para hacer habitar allí su nombre. Y te presentarás al sacerdote que hubiere en aquellos días, y le dirás: declaro hoy a Jehová tu Dios que he entrado en la tierra que juró Jehová a nuestros padres que nos daría. Y el sacerdote tomará la canasta de tu mano y la pondrá delante del altar de Jehová tu Dios. Ahora Moisés pasa revista a la historia de este pueblo antes de que entren en la tierra prometida. Y quisiéramos que usted observara una cosa en particular, amigo oyente. Leamos el versículo 5. Entonces hablarás y dirás delante de Jehová tu Dios: un arameo a punto de perecer fue mi padre, el cual descendió a Egipto y habitó allí con pocos hombres, y allí creció y llegó a ser una nación grande, fuerte y numerosa. ¿Cuál era la nacionalidad de Abraham? ¿Era acaso israelita? No, amigo oyente, en realidad no era israelita. ¿Qué de Isaac? Bueno, él tampoco era israelita. ¿Qué entonces de Jacob? Fue él cuyo nombre fue cambiado por el de Israel. Bueno, todos ellos eran sirios. Salieron del otro lado del río, por eso les llamaron hebreos. Hebreo significa que vino del otro lado. Abraham era pues sirio o arameo, como dice aquí. No era más israelita que ismaelita. Después de todo, también era el padre de Ismael. Es el padre de muchas naciones. Por tanto, Moisés podía decir que su padre era sirio o arameo, como dice el versículo. Una familia, solamente unos pocos, descendieron a Egipto y allí llegaron a ser una nación grande. Después de que Moisés les cuenta su historia, les dice que cuando el Señor les haya traído a la tierra prometida, entonces deben hacer una ofrenda a Dios. En el versículo 10 dice: Y ahora, he aquí he traído las primicias del fruto de la tierra que me diste, oh Jehová, y lo dejarás delante de Jehová tu Dios, y adorarás delante de Jehová tu Dios. En los Estados Unidos se celebra el Día de Acción de Gracias, un día en el cual se da gracias a Dios por las bendiciones y beneficios recibidos durante el año, y eso es bueno. La mayoría de la gente procura reunirse con sus familiares para participar juntos de una suculenta cena de pavo. El origen de esta celebración se remonta a los tiempos de los peregrinos y puritanos que llegaron a la América del Norte huyendo de la persecución en Inglaterra. Y cuando llegaron hicieron una ofrenda de gracias a Dios por haberles traído a salvo a esta nueva tierra. Construyeron iglesias y escuelas y se esforzaron mucho. Tenían tan poco, pero de su pobreza dieron sus medios pecuniarios. Hicieron una ofrenda a Dios. Ahora, francamente, ¿cuántos de nosotros en verdad hacemos una ofrenda de gracias a Dios? Israel lo hizo. Es maravilloso, mi oyente, hacer una ofrenda de gratitud y alabanza con nuestros labios, pero debemos también respaldar nuestras gracias con la billetera o bolsa de dinero. La alabanza y la billetera van juntas en la palabra de Dios. Bien, pasemos ahora al capítulo 27. Llegamos así a una de las secciones más fundamentales del libro de Deuteronomio. Este ahora es el tercer discurso de Moisés. Pertenece a la próxima sección mayor del libro, que tiene que ver con el futuro en la tierra. Esta es la tercera sección principal del libro y se extiende desde el capítulo 27 hasta el capítulo 30. Se relaciona con la nación de Israel y el futuro de la tierra prometida. En esta sección encontramos el llamado pacto palestino que Dios hizo con Israel. Hemos llamado a los capítulos 28 al 30 de Deuteronomio la historia de Israel en la tierra prometida, escrita antes de que entraran en la tierra. La sección de Deuteronomio que comprende el capítulo 29 y se extiende hasta el versículo 10 del capítulo 30 es el pacto palestino. Al empezar esta nueva sección creemos que debemos decir algunas palabras en cuanto a un pacto. Esta palabra ya ha aparecido varias veces. Hay diferentes clases de pactos. Encontramos que los hombres hacen pactos, es decir, los unos con los otros. Esos pactos se mencionan en la Biblia. Luego tenemos los pactos que Dios hizo con su pueblo en el Antiguo Testamento y algunos que hizo con toda la humanidad. Ya hemos estudiado el pacto hecho con Adán, el pacto hecho con Noé y el pacto hecho con Abraham. Estamos ahora en la parte de la Biblia que habla del pacto mosaico y el pacto palestino. Los pactos que Dios hace se dividen en dos clasificaciones diferentes: los llamados pactos eternos y los pactos provisionales o temporales. El pacto eterno es un pacto permanente y es incondicional. El pacto temporal es un pacto condicional. Es importante distinguir entre los dos. El pacto que Dios hizo con Abraham fue un pacto incondicional. El pacto que Dios hizo con Moisés, los 10 mandamientos, fue un pacto condicional. Dice allá en Éxodo 19:5, Ahora pues, si diereis oído a mi voz y guardareis mi pacto, vosotros seréis. El pacto palestino que hallamos en los capítulos que estamos por estudiar es un pacto incondicional. Este pacto tiene que ver con el futuro de Israel. Ya hemos visto que los israelitas están parados ahora al lado oriental del río Jordán. Están listos para entrar en la tierra. Ahora esta es la nueva generación. La vieja generación, como ya lo vimos, ha muerto en el desierto. el mismo Moisés no entrará en esa tierra. Veremos que este libro termina con un requiem a Moisés. Él muere, pero el pueblo entra en la tierra prometida bajo un nuevo líder. Ahora esta sección particular es profética y se relaciona con el futuro de los israelitas en la tierra a la cual están por entrar. Hallamos aquí algunas de las profecías más extraordinarias en toda la palabra de Dios. Veamos en primer lugar que debían levantar piedras o monumentos con la ley en la nueva tierra. Leamos los primeros tres versículos de este capítulo 27 de Deuteronomio. Ordenó Moisés con los ancianos de Israel al pueblo diciendo: guardaréis todos los mandamientos que yo os prescribo hoy. Y el día que pases el Jordán a la tierra que Jehová tu Dios te da, levantarás piedras grandes y las revocarás con cal, y escribirás en ellas todas las palabras de esta ley cuando hayas pasado para entrar en la tierra que Jehová tu Dios te da, tierra que fluye leche y miel, como Jehová el Dios de tus padres te ha dicho. Se les mandó escribir los 10 mandamientos en piedras grandes al entrar en la tierra prometida. Estas piedras deberían ser como monumentos levantados para recordarles la ley. Deberían vivir, pues, bajo la ley en la nueva tierra. La posesión de la tierra y su morada allí sería determinada por su obediencia a Dios. Ese fue un convenio condicional. Pero la tierra les fue dada sin condición alguna. Dios ha dado esa tierra a Israel y ese es un pacto incondicional. Dios traerá de vuelta a Israel a esa tierra. Es importante que veamos esto en esta sección. Continuemos leyendo ahora los versículos 4 hasta el 8 de este capítulo 27 de Deuteronomio. Cuando pues hayas pasado el Jordán, levantarás estas piedras que yo os mando hoy en el monte Ebal y las revocarás con cal, y edificarás allí un altar a Jehová tu Dios, altar de piedras. No alzarás sobre ellas instrumento de hierro. De piedras enteras edificarás el altar de Jehová tu Dios y ofrecerás sobre él holocausto a Jehová tu Dios. Y sacrificarás ofrendas de paz y comerás allí y te alegrarás delante de Jehová tu Dios. Y escribirás muy claramente en las piedras todas las palabras de esta ley. Ahora la tierra les es dada como regalo. Y después de entrar en la tierra tienen el deber de obedecer la ley. Deben vivir en obediencia completa a Dios. Leamos ahora los versículos 9 hasta el 12. Y Moisés, con los sacerdotes levitas, habló a todo Israel diciendo: guarda silencio y escucha, oh Israel. Hoy has venido a ser pueblo de Jehová tu Dios. Oirás pues la voz de Jehová tu Dios, y cumplirás sus mandamientos y sus estatutos que yo te ordeno hoy. Y mandó Moisés al pueblo en aquel día diciendo: cuando hayas pasado el Jordán, estos estarán sobre el monte Gerizim para bendecir al pueblo: Simeón, Leví, Judá, Isaacar, José y Benjamín. Cuando entraran en la tierra prometida, la bendición del pueblo debía ser pronunciada desde el monte Gerizim. Y Moisés nombra a las tribus que pronunciarían la bendición. Para el versículo 13 de este capítulo 27 de Deuteronomio dice: y estos estarán en el monte Ebal para pronunciar la maldición: Rubén, Gad, Aser, Zabulón, Dan y Neftalí. Las tribus que debían pronunciar las maldiciones tenían que estar en el monte Ebal. Estos montes quedan en la región donde la mujer samaritana vino al pozo. Ese pozo todavía está allí hoy en día. Hoy las regiones del monte Ebal y del monte Gerizim están en manos de los árabes, aunque son parte de Israel. Las bendiciones, pues, se pronunciaron desde el monte Gerizim y las maldiciones desde el monte Ebal. Ahora se da una lista de las maldiciones. Después de entrar en la tierra prometida, la posesión de esa tierra por parte de ellos dependía de una condición: son inquilinos y se les exige pagar alquiler. Dios es el dueño de la tierra y ese alquiler es la obediencia a Dios. Sin embargo, son más que inquilinos porque Dios les ha dado esa tierra como una posesión eterna. Pero cuando una generación no obedece a Dios, esa generación será expulsada de la tierra, aunque la tierra continúe siendo suya como una heredad eterna. Es por eso que esa porción de propiedad raíz es el sitio más sensitivo en el hemisferio superior de este globo. Es la creencia de muchas personas de que ahora mismo podría surgir una guerra mundial a causa de lo que ocurra en esa tierra. Y eso es verdad. Se da ahora una lista de 12 maldiciones y no vamos a entrar en detalle en cuanto a esto. Solo vamos a leer algunos versículos. Primeramente el versículo 15 de este capítulo 27 de Deuteronomio. Maldito el hombre que hiciere escultura o imagen de fundición, abominación a Jehová, obra de mano de artífice, y la pusiere en oculto. Y todo el pueblo responderá y dirá, amén. Esta maldición se relaciona con los 10 mandamientos y es una repetición de lo que ya les había sido dicho. Ahora el versículo 16 dice, maldito el que deshonrare a su padre o a su madre, y dirá todo el pueblo, amén. Y no vamos a leer ahora sino la última, el versículo 26. Maldito el que no confirmare las palabras de esta ley para hacerlas, y dirá todo el pueblo, amén.

Estamos en la sección que se relaciona con el futuro en la Tierra Prometida. Hemos leído acerca de las maldiciones y ahora llegamos a las bendiciones. Las bendiciones en esa tierra eran determinadas por la obediencia de los israelitas a Dios. Comencemos leyendo los primeros dos versículos de este capítulo 28 de Deuteronomio. Acontecerá que si oyeres atentamente la voz de Jehová tu Dios, para guardar y poner por obra todos sus mandamientos que yo te prescribo hoy, también Jehová tu Dios te exaltará sobre todas las naciones de la tierra, y vendrán sobre ti todas estas bendiciones y te alcanzarán si oyeres la voz de Jehová tu Dios. Esta es una parte condicional del pacto. Serán bendecidos tan solo si obedecen a Dios. Continuemos leyendo los versículos 3 hasta el 6 de este capítulo 28 de Deuteronomio. Bendito serás tú en la ciudad y bendito tú en el campo. Bendito el fruto de tu vientre, el fruto de tu tierra, el fruto de tus bestias, la cría de tus vacas y los rebaños de tus ovejas. Benditas serán tu canasta y tu artesa de amasar. Bendito serás en tu entrar y bendito en tu salir. Al leer esto, quizás a usted le llame la atención el hecho de que se pronuncian 12 maldiciones, pero solamente hay 6 bendiciones. Ahora, ¿quiere usted saber por qué es así? Bueno, se lo diremos cuando lleguemos a las demás bendiciones. Nuestro Señor se paró en el monte y dio lo que conocemos como el Sermón del Monte. Ahora, ¿cómo principió Él ese sermón? Usted recordará que allá en el Evangelio según San Mateo, capítulo 5, versículo 3, dice: Bienaventurados los pobres en espíritu, porque de ellos es el reino de los cielos. Luego tenemos las otras bienaventuranzas que siguen. Nuestro Señor empezó su sermón así, de esa manera, porque haría escuchar al israelita instruido. Había aquí una continuación de las bendiciones. Esas bendiciones les vendrían aún después de su larga historia de fortuna inconstante. A veces favorable, a veces adversa. Ya habían conocido cautiverio y habían sido traídos de vuelta a la tierra prometida. Pero todavía les esperaba entrar en otro cautiverio y ser dispersados por toda la tierra. Sin embargo, nuestro Señor comenzó pronunciándoles las condiciones para la bendición. Existe la promesa de una bendición si obedecen. Pasemos ahora a los versículos 13 y 14 de este capítulo 28 de Deuteronomio. Te pondrá Jehová por cabeza y no por cola, y estarás encima solamente y no estarás debajo si obedecieres los mandamientos de Jehová tu Dios que yo te ordeno hoy para que los guardes y cumplas, y si no te apartares de todas las palabras que yo te mando hoy, ni a diestra ni a siniestra, para ir tras dioses ajenos y servirles. Consideremos ahora el castigo que resulta de la desobediencia. Leamos el versículo 15 de este capítulo 28. Pero acontecerá, si no oyeres la voz de Jehová tu Dios, para procurar cumplir todos sus mandamientos y sus estatutos que yo te intimo hoy, que vendrán sobre ti todas estas maldiciones y te alcanzarán. Nuevamente vemos que esto es condicional. Y bien, amigo oyente, vamos a detenernos aquí por esta oportunidad porque nuestro tiempo ha tocado ya a su fin. Continuaremos considerando este capítulo 28 de Deuteronomio, Dios mediante, en nuestro próximo programa. Y veremos la historia de Israel en la tierra prometida, escrita antes de su entrada, o sea, profetizada. Será pues, hasta nuestra próxima audición, que Dios le bendiga abundantemente.

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1: 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En otras palabras, poder infinito. Es omnisciente. El estado de tener un conocimiento total. La cualidad de saberlo todo. Es omnipresente. Capacidad de estar presente en otras partes simultáneamente. 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

0: Gloria a Dios. Hemos iniciado con esa linda alabanza. Nos veremos en la gloria. En voz de Anita Morán, hemos llegado a las 4 de la tarde con 8 minutos. Dios les bendiga y sean bienvenidos al programa de Atardecer con Cristo, un programa donde estamos complaciendo con alabanzas rancheras y alabanzas norteñas. Espero que usted, amado hermano, pueda acompañarnos, que usted, amado amigo, pueda acompañarnos en la fiel sintonía de Radio Elohim 94.1 FM. Conéctese en esta tarde y gócese con nosotros a través de las alabanzas rancheras y norteñas. Yo sé que hay muchos hermanos, muchos amigos que siempre están pendientes, ahí no se pierden este programa de Atardecer con Cristo. Espero que en este día también puedan reportar la sintonía y decirnos: hermana Dani, aquí estamos presentes, ya en casita o quizás en el trabajo, por ahí cuéntenos cómo va su tarde del día martes. Espero que todo esté muy bien, que usted esté bien ahí gozándose en la presencia de Dios. Así que, amado oyente, reporte la sintonía. Si usted desea una alabanza, llámenos a través de la línea fija, el 2665-3736.
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0: También usted puede comunicarse a través del WhatsApp al 78 84 92 21. Por ahí comuníquese con nosotros y díganos qué alabanza usted quiere escuchar. 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

Amén. Escuchábamos la alabanza Un Día a la Vez en voz de los Alegres de Terán. Hemos llegado a las 4 de la tarde con 19 minutos. Si usted acaba de encender su radio y está preguntándose en qué programa estará hermana Dani, estamos en el programa de Atardecer con Cristo, un programa donde estamos complaciendo con alabanzas rancheras y alabanzas norteñas. Yo le invito para que usted pueda participar en este programa de Atardecer con Cristo, reportando su sintonía. Escríbanos, háganos saber que usted nos está escuchando y díganos qué alabanza ranchera o norteña desea escuchar, y yo con gusto se la estaré complaciendo en esta hora de la tarde. Reporte su sintonía, amada audiencia. Queremos saber de usted. Nos gozamos al saber que hay una linda audiencia que se goza junto con nosotros, quizás desde casita, desde el campo, desde el trabajo, pero ahí se están gozando en la presencia de Dios, escuchando estas lindas alabanzas. Pedimos a Dios que Él pueda ministrar sus vidas a través de una alabanza, que Dios pueda fortalecerle, que Dios pueda restaurar las almas, que Dios pueda obrar de una manera grande. Tenemos un Dios poderoso, tenemos un Dios grande, así que amados hermanos, siga deleitándose en la presencia de Dios a través de las alabanzas, gócese en esta tarde. 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Si usted desea patrocinar, llámenos en estos momentos marcando al 2665-3736.

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Amén, gloria a Dios. Ahí estábamos escuchando cuentas individuales con nuestro hermano José Cedillos. Y escuchábamos también en voz de Ramón González el Salmo 27. Enviamos saludos a mi hermano Jorge Arévalo. Dios bendiga a mi hermana Silvia Mengíbar hasta Virginia. Dios bendiga a mi hermana Delmi Mendoza. Saludamos también a mi hermana Lourdes Vázquez. Y Dios bendiga a mi hermana Rosario Díaz, a toda su familia. Que Dios les bendiga, Dios les guarde, Dios siga fortaleciendo. Y sigamos adelante, amados hermanos. También enviamos saludos a mi hermana Silvia Ulloa, que nos sintoniza desde el Nisperito. Saludos, mi hermana. Dios bendiga a mi hermano Lito Villalta. Saludamos también a mi hermano Tomás Ortiz. Saludos, mi hermano. Dios le bendiga. A Dios bendiga a mi hermano Pedro Martínez, a mi hermana Mirna Cruz, a mi hermano Isaac Martínez. Ellos nos sintonizan desde la colonia El Edén. Que Dios les bendiga. Dios bendiga a mi hermano César Granillo, también hasta la Loma de la Cruz. Y Dios bendiga a mi hermana Sonia Turcio. Dios la bendiga, amada hermana. Gracias por estar en sintonía. Saludamos también ahí a mi hermano Jesús Flores. Él nos sintoniza desde Sensuntepeque. Que Dios le bendiga, mi hermano. Gracias por estar ahí siempre pendiente de la programación de Radio Elohim 94.1 FM. Yo sé que hay muchos que están en sintonía a través del internet, a través de TuneIn Radio. Hay otros que están por ahí por la frecuencia, por la 94.1 FM. Dios les bendiga. Sigamos gozándonos en la presencia de Dios en esta tarde. Recuerde que estamos en el programa de Atardecer con Cristo, donde estamos complaciendo con alabanzas rancheras y alabanzas norteñas. Usted puede solicitar su alabanza favorita. Con gusto estará sonando en esta hora de la tarde.

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Amén, ahí estábamos escuchando con los esposos Cuellar esa alabanza que tiene como tema, eran 100 ovejas. Hemos llegado a las 4 de la tarde con 41 minutos. Dios le bendiga a usted que acaba de escuchar Radio Elohim. Dios le bendiga. Estamos en el programa de Atardecer con Cristo. Estamos complaciendo en esta tarde. Dios bendiga a todos los oyentes, hasta el Llano El Chilamate, también hasta allá el Paraisal. Dios bendiga a la audiencia, hasta el barrio San Simón. Dios bendiga a todos los oyentes que también están en sintonía desde el barrio La Cruz. Gracias por estar en sintonía de Radio Elohim. Le invito a continuar con nosotros a eso de las 5, de 5 a 7. Venimos con 2 horas de música variada y también enfoque a la familia. A las 7 de la noche, su programa Ministerio Evangelístico, La Salvación es Tuya. A las 8 su programa Restaurando Vidas para Cristo y a las 9 venimos con el programa El Evangelio es Poder de Dios. Acompáñenos en la sintonía, ahí gócese en los diferentes programas de alabanza, de palabra, de oración, gócese también escuchando la palabra. Amados hermanos, Dios nos habla en todo momento, así que también ahí gócese en la palabra, en la oración. Usted puede enviar sus peticiones durante esta tarde, ahí háganos llegar sus peticiones, que nosotros también nos unimos en oración pidiendo a Dios respuesta, pidiendo a Dios misericordia. Así que, amada audiencia, haga llegar también sus peticiones o su solicitud de alabanza. Vamos a complacerle. 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Vamos a escuchar en voz de Paulino Bernal, Tus Misericordias.

Y ahí estábamos escuchando esa alabanza en voz de Paulino Bernal. Tus misericordias grandes son las misericordias de Dios, amados hermanos. En este día, las misericordias de Dios han sido nuevas para con cada uno de nosotros. Él nos ha ayudado, Él nos ha guardado hasta esta hora de la tarde, gracias a Dios. Yo sé que hay muchos hermanos que ya están por ahí en casita. Después de un día de trabajo, gracias a Dios, ya están en casita con su familia, descansando. Quizás otros van de camino o se encuentran en sus trabajos. Que Dios los guarde y sigamos adelante, amados hermanos, dando gracias a Dios por todas las cosas, porque grande es su misericordia para con todos nosotros. Vamos llegando ya al final de este programa de Atardecer con Cristo. Saludamos a mi hermana María Campos y saludos también para mi hermana que está siempre en sintonía, mi hermana Mercedes Lizama, hasta Caserío San Cristóbal. Dios bendiga a mi hermana Doris Lizama, Dios las bendiga grandemente. Dios bendiga también ahí a mi hermana que está en sintonía, mi hermana Jesús Ortiz. Saludos, mi hermana, Dios la bendiga. Y Dios bendiga también a la familia Serpas, a mi hermano Cruz Serpas. Dios bendiga a la familia Flores. Gracias por estar siempre en nuestra sintonía. Vamos llegando al final. Nos volvemos a escuchar a eso de las 5 con el espacio de música variada. Ahí manténgase conectadito. Ahí en la sintonía usted puede continuar reportando su sintonía o también patrocinando. Puede llamarnos en estos momentos y decirnos: hermana, yo voy a patrocinar una hora de programación durante esta tarde. O también usted puede unirse ofrendando y bendiciendo al ministerio de Radio Elohim.

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Y hemos llegado a las 5 de la tarde con 10 minutos. Sean bienvenidos a este espacio de música variada. Estaremos complaciendo con sus alabanzas y también estaremos escuchando Enfoque a la Familia. Así que, amada audiencia, le invito a continuar ahí en la sintonía de Radio Elohim. Sigamos gozándonos en la presencia de Dios. Le invito para que usted pueda ahí permanecer conectadito. Si usted desea una alabanza también, llámenos al 26 65 37 36.

Hemos llegado a las 5:20. Escuchábamos Ahora Soy Feliz con Él. Claro que sí, ahora somos feliz con Cristo. Nos gozamos en su presencia en esta hora de la tarde. Dios le bendiga a usted que nos acaba de sintonizar. Estamos en el espacio de música variada. Le hago la invitación para que pueda reportarse marcando al 2665-3736 o a través de el WhatsApp de Radio Elohim 78 84 92 21.

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Y escuchábamos esa linda alabanza, deja que pelee por ti. Dios pelea todas nuestras batallas, amados hermanos. Seguimos exaltando el nombre de Dios. Dios le bendiga a la audiencia internacional, a todos mis hermanos que nos sintonizan fuera de nuestras fronteras patrias. Dios les bendiga ahí donde están en sintonía, quizás desde otro país nos están escuchando. Que Dios les bendiga, que Dios les fortalezca, amados hermanos. Sigamos adelante, siga ahí con nosotros en sintonía de este espacio de música variada. 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Este espacio no cuenta con patrocinador. 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Vamos a continuar y escuchamos Merecedor de Alabanza.

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Amén. Escuchábamos la alabanza con el tema Ayúdame, Señor. Que Dios nos ayude, Él nos dé la fortaleza para seguir siempre adelante, aún en esos momentos difíciles, en esos momentos quizás de enfermedad. Dios está con nosotros, amados hermanos, fortaleciéndonos, ayudándonos para continuar adelante. Hemos llegado a las 5:39, continuamos con el espacio de música variada y enfoque a la familia. Eso de las 6 vamos a venir escuchando enfoque a la familia. Así que siga deleitándose a través de las alabanzas. Ahí, amado hermano, si está ya en casita, siga con ese gozo, en agradecimiento con Dios, porque Dios ha sido bueno. Gracias a Dios, ya usted está en casita. Si usted está en su trabajo, siga gozándose en sintonía de Radio Elohim. Dios bendiga a mi hermano Marcos. Saludamos también a mi hermana Marta Perdomo. Saludos, mi hermana. Dios le bendiga. Dios bendiga a mi hermana Iris Luna. Saludos, mi hermana. Sigamos adelante. Dios bendiga también a mi hermana Delmi Mendoza. Dios bendiga a mi hermano José Portillo, a toda su familia. Y saludamos a mi hermana Isabel Santos. Que Dios la bendiga, amada hermana. Dios bendiga a mi hermano Elorgio Díaz, él también siempre está pendiente de nuestra programación. Vamos a continuar y vamos a complacer con esta alabanza que nos han solicitado, Sueño de Dios, en voz de Gladys Muñoz.

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Gloria a Dios. Saludamos a la audiencia hasta el cantón El Nis, pero también saludamos a los oyentes hasta allá El Chahuite. Dios les bendiga. Dios bendiga a los que nos sintonizan hasta el cantón Zaragoza y también a todos los que nos sintonizan hasta la colonia El Edén. Dios bendiga a la amada audiencia. Es un privilegio saludarles y acompañarles con estas lindas alabanzas, esperando que usted también se esté deleitando en esta bonita hora de la tarde. Le invito a patrocinar este espacio, llámenos en estos momentos, patrocine estas dos horas de música variada y enfoque a la familia. Ya en breves minutos vamos a venir escuchando Enfoque a la Familia. Así que, amado oyente, permanezca con nosotros en la sintonía. Por ahí manténgase conectadito en sintonía de Radio Elohim.

Usted y yo tenemos una orden y es bendecir a los nuestros. Proclamar una palabra de Dios que abra camino, que edifique, que enriquezca la vida de los nuestros. Por eso nosotros nacimos para bendecir, dar bien y no mal. La pregunta que surge, ¿cuál es la frase que recordarán tus hijos al crecer de ti? ¿Cuál es la frase que ellos recordarán cuando vayan fuera de casa, cuando estén afuera? ¿Ellos qué recordarán? Uno se pregunta muchas veces, ¿para qué nací? ¿Por qué yo existo? Y yo quiero decirle, la Biblia dice que usted nació como fuente de bendición para los que están a su lado. Usted y yo somos fuentes de bendición para los que están a nuestro lado. Número uno. Número dos, soy plataforma sobre la cual se levanta la siguiente y la siguiente generación. O yo quiero sugerirle algo, usted tiene que ser un Abraham para su familia. Pero quiero comenzar pidiéndole perdón. Perdón por las palabras que en algún momento tus padres dijeron y te hirieron. Perdón por las veces que te compararon. Perdón porque hirieron tu capacidad de creer en los planes de Dios para tu vida, porque lanzamos nuestra ira, nuestro enojo, nuestra frustración o nuestra amargura sobre tus hombros. Esta dama nos escribió luego de un seminario completo que dimos sobre bendiga a quienes ama, y dijo: aquel día lloré mientras usted hablaba de bendecir y de hablar bien sobre nuestros hijos. Lloré amargamente porque yo era la bruta, la estúpida, la que no sirve para nada, y sobre todo no sé por qué.